Pues yo creo que difundir el amor y difundir el, pues eso, la felicidad que da el conocimiento de la naturaleza. Que puedes, yo siempre digo que puedo vivir sin comer, pero no sin las flores silvestres, porque verlas, reconocerlas, te hace feliz. Debemos de alfabetizar a la población ambientalmente, porque pocas personas saben leer la naturaleza. Y eso debería de ser una prioridad de las instituciones y de los organismos también privados, alfabetizar a las personas en saber reconocer el medio que les rodea. Y eso es el inicio de una defensa tremenda. Hemos vivido ahora unos incendios muy graves y se contaban por hectáreas. No, mire, no me lo cuente por hectáreas, cuéntemelo por biodiversidad. Estos incendios del verano 2025, de alguna manera con el corazón de luto recibo este premio de conservación de la biodiversidad, ha sido tremendo. ¿Por qué? Porque se ha quemado una zona muy biodiversa y eso es una gran pérdida. No se puede medir en matemáticas. La naturaleza expresada en números, digo que se deshace como un ramo de amapolas, porque cuando se pierde biodiversidad, la pérdida es muy grande. Estamos perdiendo obras de arte. Por eso creo que debemos de a las personas darle conciencia de lo que hay, para que si se pierde, reclamen que eso no puede suceder y así se proteja. Por eso empieza en la educación y empieza en el conocimiento y en la divulgación, que es en los que estamos muchas personas cada día.

Yo creo que el cambio climático, la emergencia climática, es uno de los mayores representantes, ¿no?, de ese concepto de One Health o de ruptura de equilibrio entre la salud animal, la salud del medio ambiente y la salud humana. De hecho, bueno, la zoonosis es uno de los principales ejemplos, así como pues, todas estas enfermedades tropicales transmitidas principalmente por mosquitos que ya pues, han pasado a ocupar lugares que no son endémicos de su zona, ¿no? Por tanto, el cambio climático es una crisis de salud, es una crisis de salud pública, la cual pues, no solo sentimos todos los veranos, el cambio climático no solo son olas de calor, por eso me agrada enormemente que se haya ampliado el eje de salud en este acuerdo de Pacto País, puesto que afecta de forma importante a la calidad del aire, especialmente en contaminantes que hasta ahora no estaban teniendo tanta relevancia frente a su impacto en la salud, como por ejemplo es el ozono troposférico, así como bueno, pues, toda la generación de incendios, sequías, todo esto que afecta de forma determinante también a la calidad del aire y por tanto se traduce en mayor número de ingresos hospitalarios urgentes, principalmente por causas respiratorias, pero también circulatorias y muchas otras que no me voy a extender. Todo esto también afecta de forma importante a la calidad del agua, a la calidad de los alimentos, es decir, todo esto al final tiene consecuencias sobre nuestra salud. Es muy importante en esta emergencia climática, en esta lucha contra los impactos y los riesgos del cambio climático, la protección de los más vulnerables, la protección de enfermos crónicos, la protección de personas dependientes, la protección de la infancia, la protección de nuestros mayores, porque son los que más duramente sufren estos efectos del cambio climático y, por tanto, debemos generar mecanismos y herramientas de gestión del riesgo y adaptación, especialmente en salud pública, pero también, como es un tema muy, muy transversal, en la planificación urbanística, tener en cuenta en estos planes urbanísticos estos impactos del cambio climático. También en cuanto a, como comentaba, gestión de riesgo en los centros de atención sanitaria, pues generación de simulacros, formación, educación, rehabilitación de viviendas con mejor aislamiento térmico, ¿por qué no el tema del aire acondicionado? A lo mejor subvencionarlo en los lugares donde sea necesario. Y, por tanto, bueno, pues todo esto constituye un importante, como digo, impacto para la salud. No solo son aumentos de cifras de mortalidad que vemos cada verano, sino a lo largo ya de todo el año vemos ese aumento, sobre todo en la calidad de vida de las personas. Quiero entrar a hablar de salud laboral, exposición ambiental y el resto de temas. Entonces, por tanto, la salud debe constituir un eje principal, la naturalización de

0: tenemos a Elisa Sáenz de Murieta, autora del capítulo de Salud Humana. Elisa es investigadora del BC3, el Centro Vasco de Cambio Climático, especializada en el estudio de los impactos del cambio climático desde una perspectiva socioeconómica, así como en la incertidumbre en la toma de decisiones y el desarrollo de políticas de adaptación. Ha participado en diversos proyectos de investigación, tanto locales, estatales e internacionales.
1: Cuando hablamos de peligro, hablamos de la probabilidad de que una determinada variable física, por ejemplo la temperatura, tenga efectos negativos, en el caso del sector que he analizado yo, sobre la salud de las personas. Entonces, ¿cuál podría ser un peligro típico en el ámbito de la salud? Pues el aumento de temperatura o el calor extremo. Hay otros, pero este es uno de los que se ha estudiado más. Si pensamos en términos de percepción de la población, pues la verdad es que no sabría decir, no tengo evidencias de cuál sería lo que se percibe, cuál es el riesgo que se percibe en relación con el cambio climático, ¿no? Que tiene mayor relevancia. Pero desde luego el calor es uno de los principales. La Organización Mundial de la Salud ya advierte de que las olas de calor son silenciosas y en ese sentido no las vemos. Lo mismo que podemos ver los impactos de una dana, las olas de calor no se ven, salvo cuando miramos a un termómetro en nuestras ciudades, ¿no? Y eso hace probablemente que relajemos un poco nuestra actitud frente a este tipo de eventos meteorológicos extremos. Pero no solo eso, sino que la temperatura da lugar a otra serie de impactos indirectos, más allá del impacto directo sobre la salud de las personas, ¿no? Por ejemplo, contribuye a la expansión de vectores infecciosos. Es un ámbito que todavía necesita estudiarse con mayor profundidad, pero sabemos que la temperatura es una de las variables clave que contribuye a que aumente su zona de expansión, pero también a las enfermedades infecciosas que pueden transmitir.

convertirse a través de los alimentos o del agua. La temperatura es uno de los drivers principales, ¿no? Incendios forestales. Sabemos que los incendios forestales no los genera el cambio climático y tampoco los genera la temperatura, pero sí sabemos que contribuye a que estos incendios forestales pues sean probablemente más graves, se extiendan más, etcétera, ¿no? Y la calidad del aire, ¿no? Se ha hablado también de la relación sinérgica que tienen el calor y la mortalidad y morbilidad asociada con el calor, y también en periodos donde la calidad del aire o la contaminación del aire es elevada, ¿no? Así que, distinguiendo, por un lado, el peligro, que sería el detonante, el calor, vamos a llegar al riesgo, pero para eso necesitamos otras dos componentes, que son la exposición y la vulnerabilidad. La exposición, de una forma sencilla, pues creo que es muy evidente que durante una ola de calor no le va a afectar de igual manera a una persona que trabaja en una oficina con aire acondicionado que a una persona que está trabajando en un horno de pan o en una acería o en una obra a pie de calle, ¿no? En una ciudad o en un entorno rural. La exposición va a condicionar cómo va a ser ese riesgo. Y también la vulnerabilidad. Yo creo que necesitamos abordar los temas de vulnerabilidad si queremos dar respuesta a los riesgos climáticos. Es un tema que le está costando llegar, pero creo que ha venido para quedarse, y si en alguno de los sectores es importante, creo que es en el de la salud, ¿no? La vulnerabilidad social, pero también la vulnerabilidad económica, incluso ambiental, ¿no? La zona en la que vivimos, la existencia de zonas verdes o no, o zonas densamente urbanizadas, en pisos muy altos, donde hay poca movilidad del aire y donde cuando pega el sol, pues enseguida se genera ese efecto isla de calor, ¿no? La vulnerabilidad también es una clave. Bueno, pues cuando combinamos las tres cosas, ese peligro con esa exposición y esa vulnerabilidad, es cuando hablamos de riesgo climático, en este caso sobre la salud de las personas.

que necesita esta agenda para acelerarla. Entonces, la agenda de transición justa, que era una agenda muy nacional de cómo diseñamos políticas públicas para intentar maximizar los beneficios de transición, algo que era tan, muy nacional, acaba permeando en las conversaciones internacionales porque nos damos cuenta de, oye, si nos hallamos en una situación en la que tenemos que reducir emisiones de forma acelerada, ser muchísimo más ambiciosos, si queremos lograr eso, tenemos que introducir en esta ecuación consideraciones y favorecer políticas que hagan que la gente esté a favor y no en contra de estos esfuerzos climáticos. Y así es como hace realidad muy poquito, en la COP27 en Egipto, hace 3 años, se acuerda crear un programa de trabajo de transición justa dentro del marco de Naciones Unidas Cambio Climático, que fue un gran paso adelante, porque por primera vez una agenda que es más social y económica que otra cosa aparece en las conversaciones de cambio climático. El año siguiente, en Dubái, en la COP28, se acuerda los objetivos y el ámbito de trabajo que iba a tener este programa de trabajo, y en Bakú, en Azerbaiyán, el año pasado, no acordamos nada. Las negociaciones colapsaron porque había unas nociones muy distintas de lo que debía implicar la transición justa. Tal era la disparidad de opiniones entre diferentes países, diferentes coaliciones, que las conversaciones fracasaron, entre comillas, en el sentido de que no se llegó a acordar una decisión común entre todos los países. En esta COP hemos logrado un acuerdo súper, súper, súper importante, porque va a sentar las bases de todas las negociaciones y conversaciones de transición justa a nivel internacional en los próximos años. En concreto, lo que hemos conseguido acordar es un texto no relativamente largo, pero plagado de lágrimas en cada párrafo, en el que, en primer lugar, hemos conseguido un reconocimiento común internacional de los elementos que son relevantes y que configuran las transiciones justas a nivel doméstico. ¿Qué elementos son estos que hemos acordado? Pues que a la hora de implementar políticas de transición justa, es decir, si estás nacional, cuando Vietnam, China, la India, España, Alemania, Brasil está implementando medidas climáticas, si queremos considerar que esas medidas sean justas, son medidas que tienen que respetar los derechos de los trabajadores, el trabajo decente, el trabajo de calidad, el diálogo social para que sindicatos y empresas se sienten con la administración pública a la hora de tomar decisiones, el respeto de los derechos humanos, igualdad de género, la promoción de sistemas de protección social que tengan en consideración los impactos de la transición sobre los trabajadores. Toda una agenda que, a lo mejor desde aquí, nos parece básica, pero es que a nivel internacional no existía este nivel básico. Nunca había habido una relación entre, oye, si estás implementando medidas de transición energética, si estás considerando cuestiones con el carbón, con las renovables, la cuestión de los derechos laborales no era una cuestión que estaba involucrada en estas negociaciones, en estas conversaciones. No había ningún impulso a nivel internacional a vincular estas agendas. Entonces, por eso haber llegado a un acuerdo internacional cuando vamos a implementar estas políticas para que se consideren justas, hemos de tener conjuntamente en consideración todo esto, pues es un gran paso adelante. Y de hecho, otra parte importante de ese texto es que acordamos que esto no se queda en un palabrería general de, bueno, sí, estas cuestiones son importantes, pero ahí quedan, sino que se alienta decisivamente a todas las partes del Acuerdo de París a que en el diseño de sus planes nacionales de cambio climático integren todos estos principios. Mamá, me cansa.

0: Íñigo Losada, autor del capítulo de Costas y Medio Marino, director de investigación del Instituto de Hidráulica Ambiental, el IH Cantabria, como lo llamamos todos, de la Universidad de Cantabria, y una referencia internacional en adaptación al cambio climático y gestión de riesgos costeros. Catedrático de la Universidad de Cantabria, ha contribuido en el IPCC como autor coordinador principal del capítulo sobre impactos y adaptación al cambio climático en zonas costeras en el ARC.
1: Hay una gran cantidad de infraestructuras críticas que están ubicadas en la costa, en el sector de la energía, en el sector del transporte, pero directamente en la primera línea de costa tenemos un montón de sistemas de protección costera que fueron diseñados, igual que los puertos, con información climática histórica, que tienen una vida útil muy larga y que han sido diseñados para tener una operatividad y funcionalidad que están empezando a tener problemas importantes. Y esto automáticamente tiene problemas de efectos en cascada muy importantes sobre las cadenas logísticas, sobre los propios sistemas de protección de los elementos expuestos que han asumido que tenían un nivel de protección determinado y unos estándares de protección que ya no se están cumpliendo y, por tanto, son foco esencial de la implementación de la adaptación, ¿no? Entonces, estos son un poco los que hemos identificado. Todos son de urgencia significativa, todos van a medio plazo con una severidad crítica por las implicaciones que tienen, pero aquí sí quisiera pues, ver un poco el lado positivo desde el punto de vista de la situación, ¿no? Creo que muchos de vosotros sabéis que España es uno de los pocos países del mundo que tiene una estrategia de adaptación al cambio climático en la costa. En ese sentido, vamos un paso por delante y un poco una derivada de esa estrategia es el hecho de que el Ministerio, aparte de haber hecho la estrategia, desarrolló un gran proyecto, que es el proyecto PIMA Adapta, que lo que nos permite es ser uno de los pocos países del mundo que tiene un análisis de los 8.000 kilómetros de costa de alta resolución donde se calcula el riesgo con sus consecuencias. Es decir, España es un país donde en la colaboración entre diferentes niveles de gobernanza, como es la Administración General del Estado a través del Ministerio y, por otro lado, las comunidades autónomas, desarrolló para cada una de las comunidades autónomas en sus tramos de costa un análisis de alta resolución que tenía peligros de alta resolución, exposición de alta resolución y vulnerabilidad de alta resolución. Con lo cual tenemos información de los daños que se pueden producir económicos sobre personas, sobre la industria, sobre la operatividad de las infraestructuras que muy pocos países del mundo tienen, ¿no? Esto también tuvo una segunda derivada que viene vinculada a la ley de costas y es el hecho de que también se hizo un análisis de aquellos terrenos concesionados. Esto significa también que España es uno de los pocos países del mundo que tiene un análisis de todas sus infraestructuras portuarias de titularidad regional. Es decir, todas las comunidades autónomas, a partir de ese proyecto, desarrollaron un análisis que a día de hoy nos permite saber cuál es el riesgo sobre

esas infraestructuras y, es más, tienen un plan de adaptación. Muy pocos países del mundo tienen a ese nivel de puertos regionales, de puertos deportivos, un plan de adaptación como es el caso de España. Y lo que nos faltaba, y es lo que está ahora desarrollando Puertos del Estado, es un análisis de riesgo de alta resolución que nos permitirá entender cuáles son los riesgos que tienen elementos tan importantes como son los nodos de las cadenas logísticas fundamentales que alimentan la mayor parte de nuestra economía, ¿no? Y esto es un salto muy importante.

Hay muchos retos que enfrenta el activismo, joven y no joven, da lo mismo. Una rima de repente. Podemos hablar del individualismo, que es obvio que el capitalismo nos separa y nos quiere separadas porque somos menos eficaces en la lucha. Podemos hablar del debilitamiento de la noción de comunidad y de lo común. Podemos hablar del poder de las grandes empresas, que son las que generan relato, las que determinan qué necesidades tenemos las personas. Podemos hablar de la dificultad de la gente más precaria o que tiene mayor carga de cuidados para participar por falta de tiempo, por falta de energía. Pero ya que estamos aquí, y ya que estáis aquí gente con capacidad de acción y con ganas de escuchar, vamos a hablar del aumento de la represión que está habiendo contra las protestas ecologistas y climáticas. Como cuenta el movimiento antirrepresivo, en los últimos 5 años ha habido 124 detenciones de activistas y cientos de miles de euros en multas. Todavía hay muchos procedimientos penales que están a la espera de juicio, o sea que posiblemente sean más. No paran de salir a la luz infiltraciones de policías en nuestros movimientos que no dudan en mantener relaciones sexoafectivas con compañeras y compañeros para acceder a información o qué sé yo. La Fiscalía General del Estado ha calificado a algunos colectivos como terrorismo doméstico y tenemos compañeras que están en juicio por pertenecer a una supuesta organización criminal, cuando lo que han dicho todos los compañeros, y es verdad, es que el ecologismo es profundamente pacifista y lo sigue siendo. La ley Mordaza acaba de cumplir 10 años. Y hubo un relator especial de las Naciones Unidas, no voy a pronunciar el nombre porque voy a quedar en ridículo, que hizo un informe al que llamó represión estatal de las protestas y de la desobediencia civil ambientales, una grave amenaza para los derechos humanos y la democracia. España está a la cabeza en este informe, en represión de activistas. Esto obviamente desincentiva la protesta, que es un derecho legítimo y además es fundamental. Se genera miedo a la represión, miedo al castigo por defender la naturaleza y los derechos de las personas, que, como he dicho antes, son dos cosas que están vinculadas. ¿Cómo vamos a pedir a la gente joven que participe si tienen miedo a acabar con lesiones físicas, multas, detenidas o, en el peor de los casos, encarceladas? Al final, el activismo se está volviendo un privilegio, que lo puede ejercer quien tiene tiempo y quien tiene dinero, porque tenemos que afrontar procesos legales muy largos y muy desgastantes. Y repito, la protesta es un derecho y, por tanto, todo el mundo debería ser libre de ejercerlo. Y estamos en un punto en el que necesitamos no tener tanto miedo y tener esperanza activa. Es este tipo de esperanza que se genera haciendo cosas. Y para eso necesitamos ya parar con la represión y la persecución de las personas que defienden algo que es de todos y de todas.

Yo diría que tenemos un gran desafío. La desinformación climática ya no es el negacionismo clásico, porque ya no se cuestiona la ciencia, sino que se diluye. Y eso es un problema realmente grave, porque, claro, entendiendo un fenómeno en el que cuando hablamos hay el mayor o uno de los mayores consensos científicos jamás alcanzados, pues es algo, ¿no?, que nos pone los pelos de punta. Hoy en día ya sabemos, a través de miles de artículos revisados por pares, incorporados en el IPCC, que el 100% del calentamiento observado a nivel planetario se debe sí o sí y es atribuible a las actividades humanas. Es más, eso ya no es opinión, esto ya tenemos datos científicos que así lo dicen. Si atendemos a esa variabilidad natural del sistema, que también existe un cambio climático debido a esa regularidad de patrones naturales, actividad solar o volcanes, el clima actualmente se habría enfriado ligeramente. Por lo tanto, sabemos sí o sí que el calor neto que tenemos actualmente es atribuible a esas actividades antropogénicas. Por lo tanto, ya el discurso no está en esa duda científica, es una duda inducida socialmente y eso preocupa y mucho. Porque claro, si socialmente tenemos esas dudas, ya no atrasamos, ¿no?, las acciones que podemos llegar a cometer para evitar ese cambio en un año en el que sabemos también científicamente que un año de demora implica un mayor impacto de esos efectos extremos a nuestro territorio y también un mayor margen de adaptación, ¿no?, o de regulación en cuanto a esos fenómenos extremos. Por lo tanto, argumentos tenemos muchos. Yo diría que ya no es existe o no el cambio climático, es bueno, no es tan grave. Bueno, no sabemos si es de origen antropogénico. Bueno, sí, pero todavía hay dudas, ¿no? Entonces nos dicen que no hay consenso científico. Falso. El 97% de la literatura científica que existe sobre el cambio climático se sabe que se debe a esas actividades antropogénicas. Se dice que el clima siempre ha cambiado. Es cierto, aparentemente ha cambiado siempre, pero no nunca a esta velocidad de cambio. Una velocidad de cambio que es imposible adaptarnos tanto a los ecosistemas como a las propias sociedades actualmente. También hablamos e intentamos crear confusión entre clima y tiempo. No es lo mismo el clima y el tiempo. Cuando hablamos de clima, hablamos de tendencias, de cadales. Cuando hablamos de tiempo, hablamos de un fenómeno extremo en un momento dado. Por lo tanto, si tenemos una Filomena, si tenemos una ola de frío en un contexto de cambio climático, en un contexto de calentamiento global, eso también implica cómo de extremos están volviendo esos patrones o ese clima. Y ya por último, yo también diría, a la hora de comunicar el tecno-optimismo, ¿no?, una manera comunicada, pues, o mal comunicado, mal informada, porque pensamos que la tecnología y la innovación, de alguna manera, sin esos cambios estructurales, van a evitar que lleguemos a catástrofes naturales como las que hemos vivido. Y eso también es un error, porque hay que mitigar y hay que adaptarnos a esta nueva realidad. Eso es uno de los argumentos, yo creo, más usados actualmente a través de la desinformación. ¿Cómo combatirlos? Ay, pues no sé, yo como científica de formación y dedicada a los medios de comunicación, yo diría que siempre, siempre, siempre hay que comunicar con honestidad. Es decir, la ciencia habla de rangos, habla de incertidumbre, que no tengamos miedo de hablar de incertidumbre, porque no hace más débil ese discurso, sino mucho más sólido, porque de eso va la ciencia, de esas dudas también que nos genera. Hay que hablar no solo de datos, sino de procesos, porque cuando la sociedad entiende el porqué, es mucho más difícil que cale el bulo. Y después yo también creo que bueno, a la hora de comunicarlo, buscar historias, el dato no emociona, las historias emocionan. Relacionarlo con los impactos, que esto no va de algo abstracto, ¿no? Ya veremos si nos interesa o no la palabra cambio climática o es cambio climático o está bastante polarizada, ¿no? Pero eso es otro tema aparte que podemos entrar en otro momento, pero sí yo creo que la sociedad debe saber que estas variaciones en el clima nos afecta a diario, en cada una de las actividades que desarrollamos y tiene un coste social y político y bastante gordo, en base también a nuestro bienestar. El sistema climático es un engranaje con muchos subsistemas y los océanos, gracias a ellos, hemos absorbido el 90% del calor generado. Gracias a ello, todos los años absorbemos un cuarto del CO2 emitido. Ellos distribuyen el calor a través de las energías, pero también distribuyen los contaminantes, pero también evitan que, bueno, que las situaciones se agraven. ¿Qué es lo que está pasando actualmente? Un océano más calentado, un océano más acidificado, tiene menos capacidad regulatoria y de balance. Entonces, no hay que mirar tanto la atmósfera. La atmósfera es un efecto, de alguna manera se amortigua con nuestros grandes océanos. Tres cuartas partes del planeta es agua. La capacidad calorífica que tienes es espectacular y lo que estamos sufriendo ahora mismo es lo que hemos emitido hace 30, 40 o 50 años.

cuando vemos a un tío diciendo que la Tierra es plana y que se sube un cohete y se estrella y se mata, que le pasó a uno, nos olvidamos que la mayoría de la gente no tiene ningún problema en aceptar que la Tierra es redonda. Pero claro, es saliente. Pensamos que son muchos más de los que son. En realidad, habéis convencido a la mayoría de la sociedad, pero es que la mayoría de la sociedad lo que no tiene es la necesidad de ir a dar el coñazo en Twitter a pelearse con los negacionistas, y entonces, claro, pues vosotros podéis tener la sensación de que esto va a más. Yo no estoy convencido de que vaya a más. De hecho, hay un libro que os recomiendo para subiros la moral, de Hugo Mercier, que se ha traducido como No hemos sido engañados. Y es un psicólogo cognitivo que demuestra precisamente que los bulos, las noticias falsas, la propaganda, la publicidad, solo funcionan en aquellas personas que ya están de acuerdo con ese mensaje. Y que la propaganda, bulo y demás, son rechazados en el momento en que a la persona ya no le sirve. Y bueno, pues, muestra multitud de ejemplos, desde la famosa campaña de Cambridge Analytica, que se supone que modificó el resultado de las elecciones de 2016 que ganó Trump, que en realidad lo único que fueron exitosos es en conseguir cobrar mucho dinero de gente a los que convencieron que iban a hacerle ganar las elecciones, a la inutilidad de la propaganda nazi, que es otro de estos ejemplos de supuesta maquinaria irresistible, la publicidad, George Clooney Nespresso, infinidad de casos en los que en realidad podemos ver que la gente es mucho menos crédula de lo que nosotros pensamos. Cuando tú no prestas atención o no percibes una potencial recompensa, un estímulo positivo, normalmente no hay grandes consecuencias negativas. Quiero decir, si yo he salido a buscar alimento y yo no me fijo en que hay una posible presa ahí, pues bueno, pues siempre puedo encontrar otra. Pero si yo no me fijo en que hay un depredador cerca, probablemente yo ya no llegue a reproducirme. Entonces, los seres humanos tenemos, por tanto, como muchísimas especies animales por otro lado, a estar muy sesgados en favor de prestar atención a las posibles amenazas, estímulos negativos. Por eso, si os fijáis, la mayoría de los bulos se formulan en términos de amenaza. La amenaza de los inmigrantes, la amenaza de las vacunas, la amenaza de lo que sea de turno. Fijaros que el cambio climático no es una amenaza, las amenazas son la amenaza de nuestras libertades, porque nos van a hacer dejar de comer carne, como cuando Alberto Garzón dijo que había que reducir un poco el consumo de carne y salieron todos los tarados estos con 40 y pico años, salió Zoido diciendo que vamos a defender la dieta mediterránea y puso un filete empanado con patata, y yo diciendo, pero qué dieta mediterránea, un filete empanado con patata, ¿qué me estás contando? Es que el mundo es inacabable. Entonces, las noticias positivas efectivamente no son tan destacables, porque si hay una competencia entre un estímulo negativo y un estímulo positivo, el estímulo negativo se va a llevar más atención. Pero una forma de desactivar esta emoción negativa, precisamente, y es donde yo creo que los periodistas podéis hacer una gran labor, es en el contexto. Hay un libro muy, muy interesante sobre cómo prevenir la desinformación y cómo hacer a la gente resistente a la desinformación, de un psicólogo holandés que se llama Sander van der Linden. En inglés el libro se llama Foolproof, a prueba de tontos. No sé si está traducido al castellano. El de Mercier sé que está traducido seguro, el de van der Linden no sé si está. Y precisamente los experimentos de van der Linden se han hecho con bulos acerca del cambio climático. Por eso yo creo que también es muy relevante para lo que nos ocupa hoy, ¿no? Y una de las cosas que van der Linden muestra es que, por ejemplo, cuando tú planteas un debate entre un científico y un negacionista del cambio climático, la percepción del espectador es que es un tema abierto, es un tema que está como en el aire, ¿no? Que el consenso no es claro. Pero en realidad el consenso científico está en torno al 97%. El 97% de los científicos consideran que el cambio climático es un hecho real y que tiene un origen humano. Entonces, una forma de prevenir la negatividad de la amenaza es contextualizarla. Es decir, por ejemplo, oye, pues aquí efectivamente hay una persona que opina que el cambio climático no es real, pero tenemos que recordar que el 97% de los científicos no está de acuerdo con este tío. Volvemos a lo de antes. Hace unos cuantos años se firmó un supuesto manifiesto, que era el manifiesto de Oregón, en el cual había un número altísimo de firmas, creo que no sean 30 o 31.000 o una cosa así, de gente pronunciándose en contra del cambio climático de origen humano, diciendo que es que las evidencias no bastaban, no sé qué. Primero, que la mayoría de esa gente no eran científicos ni nada. Ya había jugadores de fútbol americano, había cantantes, había gente que no pintaban nada allí, no tenían ningún tipo de autoridad. Pero es que además volvemos a lo antes de los números. Claro, tú ves 31.000 personas y dices, hostia, 31.000 son un cojón de gente, son un montón. Pero es que 31.000, ¿qué porcentaje de la población científica representa? ¿Cuántos científicos hay en el mundo? Hay bastantes, más de 31.000. Si esas personas hubieran sido 31.000 científicos de verdad, seguirían siendo una pequeña fracción, y eso no se contextualiza. Otro ejemplo, por el que además me ha caído bastante polémica, ha sido por la narrativa que existe acerca de la epidemia de suicidio, de la que se habló hace un tiempo y ahora ya no se acuerda nadie, ya por lo visto no se acuerda nadie. Y el Colegio Oficial de Psicólogos sacó una campaña, que a mí me parece muy desafortunada, en la que ponían un kiosco de prensa en el que el titular decía 11 personas se suicidan cada día en España, cosa que es literalmente verdad. Ese dato no es falso, ese dato es correcto.
unas 4.000 y algo personas. Y por supuesto hay que decir, porque ya me ha pasado que ha salido gente diciendo, es que tú no, tienes, no le da importancia a los suicidios. Cada suicidio es una tragedia, cada suicidio se tiene que intentar en la medida de lo posible evitar. Cada persona que está considerando el suicidio tiene que ser ayudada, partiendo de esa base. Pero resulta que 11 personas al día es un dato que sin contexto no dice nada. 11 personas es mucho o es poco, depende de la población. Entonces, si tú dices que hay una epidemia de suicidio, estás siendo deshonesto y estás creando esa percepción de amenaza. Si tú, en cambio, dices 11 personas se suicidan cada día en España, 4.000 y pico se suicidan, la tendencia lleva siendo estable durante 20, 30, 40 años, estás dando una información veraz y estás contextualizando adecuadamente la emoción. Esto no es quitarle importancia a la noticia. No es quitarle importancia a que una persona se suicide. Eso es una tragedia, siempre.

0: detrás.
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4: Yo me llevo dedicando a esto de la divulgación climática bastantes años y hace relativamente poco mi abuela me dijo: ¿tú crees que eso del cambio climático es verdad? Y yo me estaba vacilando. ¿Esta señora me está vacilando? No, lo decía en serio. Y digo: sí, abuela, creo que es verdad. Y dice: ya. Nunca jamás me había preguntado por esto, ¿vale? Pues es que resulta, claro, yo intenté averiguar de qué venía de repente este interés de mi abuela por el cambio climático cuando a mí no me ha hecho caso nunca. Y oía ruido sordo la mujer cuando yo hablaba, un zumbido. Y entonces le digo: abuela, ¿y esto a cuento de qué? Dice: es que el Papa dice que tenemos que cuidar a las criaturitas del Señor, porque claro, son la creación. Y yo en plan: o sea, ¿me estás diciendo que yo llevo 5 años dándote una catequesis que flipas y el Papa te dice una vez que hay que cuidar de los conejos y ahora tú eres Greta? Pues me parece muy bien, porque claro, yo era una persona que para mi abuela no soy ningún tipo de role model de absolutamente nada. ¿Sabes? Es una señora que me ha limpiado el culo. No le voy a enseñar a hacer nada. Entonces, ella lo que necesitaba era el Papa. Entonces, nosotras no tenemos que convencer a todo el mundo. Lo que necesitamos es mucha gente diferente que le diga a gente como mi abuela, que a mí no me escucha, que hay que salvar el planeta o lo que a ellos consideren.
5: Exacto. Necesitamos muchas voces que lleguen a audiencias distintas, porque ya tienes como el filtro puesto, depende con quién hables. Entonces, hay gente a la que nos miran y no va a funcionar, y hay gente que mira pues al Papa o a estas activistas indígenas que son increíbles, que han salido en Forbes, en Vogue, y entonces están como rompiendo esferas, hablando de temas que de una manera más tradicional no hubieran llegado a otras audiencias. Y al final lo que conseguimos es cambiar las narrativas y cambiar quién te lo está contando y los mensajes. Por favor, estamos referentes fuera de la burbuja verde medioambiental y quitar la culpa al individuo y, sobre todo, exigir esta responsabilidad a quien la tiene y quiénes son los que realmente están contaminando más.

0: Los incendios forestales son consustanciales a nuestro territorio. Existen en todo el mundo y en nuestro paisaje se pueden percibir a través de muchas huellas en la propia vegetación. Pero desde los años 60 del siglo pasado, con el abandono rural, tuvieron un desarrollo mucho mayor. Los incendios que eran más normales se convirtieron en incendios grandes y con dimensiones notables, tanto en número como en dimensión, algunos grandes incendios forestales. Eso es un problema de todos, teniendo en cuenta que el 90% de los incendios los provocamos nosotros. Como no nos acerquemos hacia la sociedad a pedirles que por favor sean prudentes, no cometan errores o no prendan fuego, lo hagan de manera intencionada o no, es una necesidad imperiosa. Crear materiales didácticos de todo tipo de rango para acercarnos hacia el conjunto de la sociedad, primero desde una perspectiva muy amplia, en los medios de comunicación, a través de campañas o a través de documentales, hacer cosas concretas en zonas de alto riesgo para trabajar y minimizar los efectos y elegir poblaciones concretas como la escolar para trabajar y hacerlo, exige que hagamos siempre, no solamente materiales escritos y acciones didácticas concretas, sino materiales audiovisuales. Y eso para mí siempre ha sido un reto. He podido desarrollarlo durante muchos años y creo que marca la esencia. Hoy en día, para mí, creo que hace falta hacer ahora mismo un esfuerzo otra vez grande en crear materiales y en desarrollar campañas, tanto en televisión como escolares, como de zonas de alto riesgo, porque no es que haya más incendios que antes, es que los que son muy pocos se convierten en muy grandes. Y eso es una situación que tenemos que comprender, que hay que intentar abordarla para todas las líneas, no solamente cuidando los bosques, sino pidiéndole a la sociedad que se lo tome en serio. Cumplir la promesa al capitán Carrillo en 1984 en un curso de incendios forestales. Le prometí que le haríamos un documental sobre el 43 grupo, los famosos apagafuegos. La biodiversidad a veces es protagonista no en sí mismo, sino a través de las personas que lo conservan y lo mantienen. Y esa unidad del Ejército del Aire ha sido un cómplice desde 1970 y no sabéis hasta qué punto en defender y luchar contra los incendios forestales y proteger nuestra biodiversidad, con su profesionalidad y a veces arriesgando más de lo que nosotros pensamos. El reto fue precioso porque conseguimos que el Ejército del Aire nos permitiera hacer un documental y fue la primera GoPro que entró en el Ejército del Aire para poder grabarlo. Hasta ese momento nadie lo había usado. Comprobar y poder trabajar durante 3 años en las campañas, tanto de entrenamiento como de incendio real, con esas cámaras y la complicidad de todo el equipo, nos hizo hacer un documental que hoy lo tenéis en YouTube y que para mí quizás es el proyecto más complejo, más difícil y más apasionante que he realizado. Sé que tienen miles y millones de descargas esos planos, esas fotografías, cosas que hicimos que no se habían hecho nunca. E incluso nos felicitaron, curiosamente, hasta los fabricantes de Canadair en Canadá, porque había planos que ellos nunca habían visto de esos aviones.
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0: María José Sanz, autora del capítulo de Patrimonio Natural, Biodiversidad y Zonas Protegidas, directora científica del BC3 y experta reconocida en políticas de mitigación y adaptación ante el cambio climático. Con amplia experiencia y participación activa en el diseño de estrategias climáticas a nivel europeo e internacional, autora también del IPCC y coordinadora en la FAO.
1: Pues hay claramente declive de poblaciones e incluso extinciones locales de especies de anfibios, ¿no? Y estos sistemas continentales, en relación con los marinos, muchas veces están fragmentados, no están comunicados, con lo cual la capacidad de la especie para migrar, para adaptarse migrando, se ve muy limitada, ¿no? Luego está el tema, bueno, pues de las especies estructurantes, ¿no? Tenemos especies que le dan esa estabilidad a los ecosistemas y que si se pierden, pues podemos tener grandes problemas en cuanto a cómo puede adaptarse ese ecosistema en general si no hay una especie que la sustituya. Y esto es interesante. ¿Por qué? Porque tenemos que pensar en biodiversidad dinámica. Es decir, si las condiciones climáticas están cambiando, no podemos pretender en la recuperación a lo mejor poner las mismas o recuperar con las mismas especies. Tenemos que pensar en cómo a veces sustituir unas especies por otras, ¿no? Esto puede ser conflictivo porque qué especie, qué implicaciones tiene, es complicado, pero en el caso de ecosistemas que están muy gestionados o que están muy empobrecidos en número de especies, pues podría ser algo muy, muy interesante a considerar. Es decir, no introducir especies que ya vivían allí o que pensamos que formaban parte de esos ecosistemas, sino pensar en que esos ecosistemas tienen unas condiciones climáticas muy diferentes, ¿no? El otro tema relacionado con la resiliencia, bueno, pues si perdemos la conectividad, aumentamos la vulnerabilidad, que es lo que comentaba antes con los ecosistemas acuáticos continentales, ¿no? Y por ende la pérdida de hábitats, ¿no? ¿Cuántas especies endémicas habían sido afectadas en los incendios de este verano? Y si no recuerdo mal, me decía como 58, 18 de los cuales estaban, o algo así, igual estoy bailando un poco las cifras, ¿no? Pero que hay allí un elemento importante. Y esos hábitats se han perdido. Entonces, recuperar esas especies, si son muy específicas de las zonas que se quemaron, pues va a ser más difícil, ¿no? Al final, ¿esto qué nos lleva? Bueno, pues hay una serie de riesgos en cascada, en este sector en particular, que son a veces difíciles de valorar, pero en general pues hay algunos muy patentes, ¿no? Como por ejemplo, y volviendo a las expectativas en mitigación, la pérdida de capacidad de secuestro de carbono es un efecto en cascada clarísimo, ¿no? Pero luego pues hay otros, ¿no?, que son a lo mejor también evidentes, pero que se mencionan menos, y como todo el mundo está de moda ahora mencionar la Dana, pues yo también la voy a mencionar, y además como soy de Valencia, pues también tengo todo el derecho. Bueno, pues ahí, en este caso, por ejemplo, la pérdida de ecosistemas forestales o de ecosistemas de matorral que protegían el suelo, lo que ha hecho básicamente es evitar la laminación, pero y un efecto mucho más importante, que es el arrastre de sedimentos que refuerza el daño que puede hacer la inundación. Y eso en Valencia ha sido clarísimo. O sea, hablando con un hidrólogo allí, me comentaba que bajaron 11 millones de toneladas de sedimento. O sea, que eso no era una inundación con agua solamente, ¿no? Entonces, bueno, pues este tipo de elementos de resiliencia son importantes.

También recibimos, además, desde hace 3 años, estoy muy contenta porque por primera vez la burra va a Arbancá y no Arbancá, la burra, es decir, la universidad se deja de venir, no solo, en mi caso, la Universidad de Almería, no solo existe el sistema invernadero, que es muy puntero y necesario, sino que existen otras formas y otros modelos de hacer las cosas. Por primera vez vienen pues, el grado de agronomía, de ambientales, a ver qué se puede hacer unos servicios ecosistémicos desde cualquier rincón y desde cualquier parte. Y el acompañamiento y el asesoramiento. El asesoramiento hacia los socios. Actualmente somos 600 socios en la asociación, más de 400 agricultores y ganaderos. Muchos de ellos ya vienen después de 10 años convencidos de que hay que cambiar el modelo productivo, pero no saben cómo empezar. Entonces, eso es clave y fundamental, ese acompañamiento, que no se sientan solos, y ese asesoramiento de cómo empezar. Eso es fundamental. O ya han iniciado el cambio, pero como ellos sea un zarpazo este cambio, ya no lo van a volver a hacer en la vida esa generación. Por eso es tan fundamental y tan clave. Se les diseña con un plan de acción, se les diseña cómo empezar, porque esto no es una receta única, café con leche, para todo el mundo. Esto cada tierra, cada sitio y cada cultivo tiene un algo, ¿no? Y lo acompañamos también con un reparto de fondos, es decir, ellos necesitan que se les ayude también económicamente. ¿Cómo? Pues dándoles el fondo semilla, donde se les da las semillas para esas cubiertas vegetales o abonos verdes. Y aquí vamos a hablar lo que es el proyecto del Banco de Maquinaria. Surgió hace 3 años, por fin, a través de los fondos Roeper. Bueno, nos donaron y compramos esa maquinaria que nos permite que los socios de Albelal puedan gestionar esas cubiertas con esa maquinaria. Porque cualquier maquinaria de las que aquí vaya a ver vale de 20.000, 30.000, 15.000, 40.000. Y eso es inviable, que cada uno, primero económicamente y segundo ecológicamente, eso es un horror, ¿no?

Por ejemplo, asfaltar y pavimentar parques y jardines y plazas interrumpen el ciclo hidrológico, evitando la infiltración en los acuíferos y convirtiendo el agua de lluvia en un residuo que hay que depurar. Encauzar los ríos aumenta la velocidad del agua en las inundaciones y las posibilidades de mayores daños aguas abajo. La modernización de regadíos lo que ha hecho ha sido intensificar el uso del agua y no ahorrar agua. Bueno, pues la respuesta tradicional que hemos hecho nosotros ante los riesgos que conocíamos ha sido medidas robustas, estructurales para riesgos predecibles como embalses, dicos, defensas, pozos y restricciones de agua. Pero con el cambio climático muchos embalses quedarán vacíos y los diques y defensas se ven superados por la realidad. Los tanques de tormenta, por ejemplo, no solucionan el problema de las aguas pluviales en origen, sino que refuerzan un modelo de ciudad en el que el agua de lluvia se convierte en un residuo. Y ahora lo que toca y lo que estamos haciendo hasta cierto punto es diversificar las fuentes de agua, diversificar riesgos. Es mucho más caro, creando redundancia, de manera que haya agua cuando hay sequía, protegiendo las fuentes de agua e invirtiendo en mejorar la calidad, reduciendo las fugas en conducciones en las ciudades. Pero las soluciones como pueden ser la desalación tienen un alto coste. Acuamed consume el 0,43% de la demanda eléctrica nacional. El coste medio de la desalación es alrededor de 1,3 euros por metro cúbico, frente a los 2 céntimos de euro de los embalses, del agua que estábamos acostumbrados. Entonces, esta diversificación, precisamente porque tenemos que adaptarnos a estos riesgos, es muy útil. Lo hemos visto en Murcia, ¿no?, durante la sequía, que no ha habido sequía porque han podido tirar de esa redundancia que teníamos, pero por otra parte es muy cara. Aumentar la flexibilidad a corto y apostar por una transformación a medio y largo plazo para mejorar la resiliencia. Entonces, es verdad que dentro de nuestro sistema de gestión hay flexibilidad, ¿no? Nuestros embalses, nuestras normas de explotación, nuestro sistema concesional, nuestros planes de cuenca, todos ellos nos ayudan, nos permiten gestionar cuando hay sequías, reducir las dotaciones, ajustar los derechos de riego, pero hay que dar un paso más. Y yo creo que lo que hay que hacer es incorporar, llevar a escala una serie de soluciones que se han venido proponiendo por la ciencia, como son las soluciones basadas en la naturaleza, para mejorar la infiltración natural en los acuíferos, para fomentar el drenaje urbano sostenible y facilitar que el río ocupe la llanura de inundación para laminar la fuerza de la corriente. Hay que realmente controlar el uso del agua. Hay que invertir, antes de seguir invirtiendo en infraestructuras, hay que invertir mucho más en conocer el uso del agua. Y no solamente es un problema de los usos ilegales, sino también el hecho de que los usos que tienen concesión estén utilizando más agua de la que tienen concedida. Y esta información todavía no la tenemos. No podemos abordar una crisis climática sin tener esa información y sin poder gestionar la famosa demanda, como decíamos. Bueno, yo creo que hay muchas medidas, aquí se han hablado de ellas, que no se pueden hacer desde la gestión del agua, sino desde el urbanismo, se han dicho algunas, y desde la economía, sobre todo el modelo económico. ¿Qué es lo que nosotros podemos hacer? ¿Qué tipo de modelo económico nos podemos permitir con ese agua que no vamos a tener? Que vamos a tener mucha menos agua a futuro.

226 muertes no fueron culpa del río. 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

0: Desde FADEMUR, si algo nos gustaría dejar claro es que la despoblación del territorio y su falta de gestión multiplica exponencialmente las consecuencias dramáticas de la emergencia climática. Y por eso el Pacto de Estado frente a la emergencia climática, al igual que el resto de políticas, tiene que incorporar las necesidades de las mujeres rurales para ser realmente efectivo. Que creemos que es importante ponerlo en valor. Una de nuestras compañeras dice siempre que las asociaciones de mujeres rurales en los pueblos pequeños son la UME social, son las primeras que llegan cuando llegan las emergencias a organizar toda la parte de infraestructura y de logística relacionada con la gestión de las personas, ¿no? y del ámbito social. Y por lo tanto es imprescindible incorporar sus aportaciones. Ante la emergencia climática, las explotaciones de las mujeres son todavía más vulnerables. Y para ello tenemos los datos, y los datos lo que nos dicen es que las explotaciones de las mujeres son más pequeñas, tienen una menor rentabilidad económica, más dificultades para acceder al crédito, para acceder a la tecnología, para acceder a la formación, y por lo tanto son especialmente vulnerables para hacer frente al día a día de la emergencia climática y especialmente vulnerables a la hora de salir a flote tras una catástrofe, ¿no? Y por lo tanto eso tenemos que tenerlo en cuenta.
1: Tengo un pensamiento que no me deja sola. A veces no siento que está ahí, pero me acompaña a dormir. Y cuando me despierto,

0: Hoy el campo está mucho peor. Los pueblos se hunden en la miseria. ¿Por qué te crees que se marchan a las ciudades?
1: Pues porque las ciudades tienen mejor prensa y porque los pueblos han cogido mala fama, en parte por culpa de los que os quejáis tanto.
2: Escribano Palustre.

0: Asturias.
1: El escribano palustre es una pequeña ave que vive en zonas húmedas y cuya población está en franco retroceso. También es el nombre de este programa de Radio 3 que sueña con flamencos, pelícanos y libélulas.

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Pues hemos escuchado al quinteto de Herbie Stewart, que está incluida esta pieza en una recopilación del sello galo Saga, de estas que siempre te traigo a colación en cuanto puedo, titulada The President's Men, Los hombres del presidente, entre paréntesis Lester Young's Disciples. Pues eso, que como Billie Holiday, con todo su cariño y amor, llamó a Lester Young el Presi, The Press, así cariñosamente, pues siguiendo con ese juego y con esa broma, pues los discípulos de Lester Young son evidentemente los hombres del presidente. Bueno, pues una recopilación del 2003, como todas las referencias del sello Saga, baratísimas. Digipacks estupendísimos, llenos de música maravillosa por 4 duros. Muy buenas a todos. Está Guillermo Ruiz en el puente de mando y vamos con el sexto y último CD de ese cofre maravilloso que adquirió mi hermano Klaus y que llevaba ese título estupendísimo de The Complete Decca Studio Recordings of Louis Armstrong and the All-Stars. Pues nada, eso es lo que tenemos hoy de menú en el Satélite 3. Y como hemos hecho con los anteriores CDs, todo vale, todo es buenísimo. Por estricto orden de aparición, vamos a ir escuchando cada uno de los 12 cortes que trae este sexto y último CD. Y en el podcast, por supuesto, como ya terminamos el coleccionable, tendrás las fechas de los 5 anteriores programas, por si quieres repescarlos. Así que nada. Sin más dilaciones, señores y señores, pónganse todos elegantes, porque tenemos al gran Louis Armstrong. You Rascal, You.

0: Las grabaciones para sello Decca de Louis Armstrong con sus All Stars pues se llevaron a cabo en la década de los años 50. Por eso son grabaciones fantásticas. Puede que muchas de estas piezas ya las tengas versionadas por el propio Armstrong, pero no con los medios que tuvo aquí. Es que aquí tiene pues lo mejor en estudios de grabación. Y en la década en la que todos los pioneros del jazz ya podían grabar con una calidad excepcional. Y para muestra un botón, no tienes más que comprobar el relieve y la calidez que tienen estas grabaciones, ¿no? Muy bien, pues vamos con otro clásico. Está compuesta por el propio Armstrong. Hobo, you can't ride this train.
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1: No había en este sexto CD ninguna canción o instrumental con nombre de mujer, nombre de pila de mujer, que ya sabes que nunca fallan. Pero sí teníamos una de trenes, que son también infalibles. Nos faltan las de monos o burros o algún otro animalito, que esas también son muy buenas. O el pollo, claro, las de chicken. Bueno, Hobo, You Can't Ride This Train, original, como te digo, de Louis Armstrong, porque me han puesto solamente una L. Y creo que en esta misma edición, cuando era la mujer, que también componía y muy bien, Lillian, cuando es la mujer, sí que te ponen una L y una I, por lo menos. Para que distingas, claro. Porque como ambos nombres empiezan por L, si no hay ni forma. Así que vamos con Knocking a Jack. Esta está a medias, compuesta entre Armstrong y un tal E. Condon.

0: Están llevando a cabo experimentos radicales en el espacio exterior. Es más, ni siquiera les están diciendo la verdad.
1: ¿Qué verdad?
0: Que no podrán regresar jamás. Ni siquiera podemos ponernos en contacto con ellos. Tardamos años en recibir sus mensajes e informes. Seremos cenizas mientras ellos siguen recorriendo el espacio.

No, ¿quién es Jack? Perdón, no, ¿quién es Jack? Ella era la que te presenté. Claro, esta era Dear Old Southland. Estamos siguiendo por estricto orden de aparición. Son 12 cortes, 45 minutos, con la sintonía que hemos puesto de ese discípulo de Lester Young. Yo creo que cubrimos la hora. Vale, pues vamos con un clásico absoluto del blues que se llama Zee Zee Rider. Muchos músicos de los 60 y 70 versionaron este clásico de Ma Rainey. Por cierto, que ya me vale, todavía tengo pendiente una entrevista con Paco Spínola, el que lleva la editorial esta tan estupenda, Allanamiento de Mirada, que publicó un libro con su pendrive, con todas las grabaciones, y son 90, todas las grabaciones de Ma Rainey, que es una de las pioneras, junto a Bessie Smith, las dos grandes pioneras del blues, las que lo empezaron todo, pero encima, incluso antes que los hombres, quiero decir. Pues hay un libro fantástico sobre Ma Rainey con un montón de canciones en inglés y traducidas al castellano. Y todavía, entre pitos y flautas, se me ha ido el tiempo. Así que mis disculpas, mis más sinceras disculpas, Paco. Tenemos que solventar esto. A ver si a partir de septiembre, que ya empezamos temporada, pues buscamos una hora para que desde Granada nos cuentes algo de lo mucho que hay que contar sobre Ma Rainey. Muy bien, pues Zee Zee Rider de Ma Rainey, la escuchamos.

Sí, me quedo con las ganas de saber quién era la cantante. Ma Rainey ya no estaba, ya no vivía en los años 50. Pero igual era Ella Fitzgerald. No te digo que no, que colaboró mucho, como bien sabes, con Armstrong. De hecho, hay un estuche que ya te pinchamos por aquí con tres discos compactos que aglutina todas las grabaciones que hicieron juntos Ella Fitzgerald con Louis Armstrong, que son creo que cuatro álbumes o cinco, incluyendo la ópera Porgy and Bess, a completo, claro. Bueno, pues vamos con la siguiente canción. Pues si hablábamos de Ma Rainey, y es inevitable cuando se nombra a Ma Rainey nombrar también a Bessie Smith, que fue la que de alguna forma le cogió el relevo, el testigo, y bueno, también se encontró con una coyuntura ya más favorable. Y claro, de alguna forma, Bessie Smith se modernizó y de alguna forma, pues digamos que forzó la retirada.

0: Bien, escucha. Te contaré la historia. ¿Listo? Dos rocas atravesaban volando el espacio. Cada una iba por su camino cuando... ¡Bum! La teoría del gran impacto. ¿Has oído hablar de ella?
1: Cuando dos protoplanetas colisionan e impactan en la trayectoria evolutiva de ambos.
0: Un golpe de refilón, de lo contrario, no estaríamos aquí. Se pareció al primer beso en el campamento de verano. La Tierra absorbió parte de Antía. Por eso el núcleo de la Tierra es desproporcionadamente grande. Gracioso, ¿verdad?
1: No, no es gracioso para nada.
0: ¿Estás de coña? Es una broma a nivel cósmico.

Pues ahí teníamos Trouble in Mind, original de Richard M. Jones. Y vamos con otra canción original de una compositora, Clara Smith, es la autora de este Courthouse Blues.

0: ¡Ah! ¡Qué nostalgia! ¡Qué capacidad de evocar! ¿No? Situaciones, escenas, fotografías antiguas, películas. En fin, vamos con I Love Jazz. Esta es original de Sidney Shaw. Pero, por supuesto, seguimos con los All Stars de Louis Armstrong para el sello Decca.
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Mardi Gras March. Bueno, pues una sintonía estupendísima, estoy pensando, porque dura 2 minutos 20 segundos y con esa animosidad y ese positivismo ideal para arrancar un Satari 3. Bien, pues nos quedan dos piezas que curiosamente todas son bastante breves, como hemos podido comprobar, está en torno a los 2 minutos y medio, alguna que ha llegado a los 3. Dear Old Southland llega a los 4. Y curiosamente, las dos últimas grabaciones de este sexto y último CD coinciden en dos estándares capitales y que grabó y tocó en directo infinidad de veces Louis Armstrong, con los All Stars, sin los All Stars, de cualquiera de las maneras. La primera de ellas es el maravilloso Basin Street Blues, original Spencer Williams, y dura, pues eso, 7:20, 7 minutacos que pasan volando. La escuchamos.

Caray, no sé cómo lo he hecho, pero justo tenemos el tiempo perfecto para presentarte Ochitorchnya o algo por el estilo, que también dura 7 minutos y medio. Ha sido un placer. Esperamos verte cuanto antes.

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En el año 1984, el proyecto de Alan Parsons, The Alan Parsons Project, iba a publicar ya en el 85 el nuevo álbum titulado Vulture Culture. Pero como previo, publicó un single que era Let's Talk About Me, que tuvo su correspondiente maxi single, como solía suceder en los años 80. Y lo que hemos escuchado ha sido la pieza instrumental Pipeline, que aparecía en la cara B, en la cara B de este maxi single, pero que formaba parte de un disco anterior de The Alan Parsons Project, Ammonia Avenue. Bueno, yo ahora le decía a Mercedes García, que está ahí en el control técnico, que la calidad de sonido, claro, la diferencia entre el mismo tema oído en el vinilo de entonces, el vinilo LP de long play, y la diferencia con el maxi single era que, bueno, que los tracks y las estrellas eran más abiertas, ¿no? Tenías lugar para un mejor sonido, y esto pues se caracterizaba en muchos maxi singles. Algunos de ellos tenían un tema inédito, con lo cual pues atraía al comprador. Con The Alan Parsons Project hemos comenzado estos vientos y metales para que nos gusten los lunes o los sábados o cualquier miércoles. Y vamos a continuar con la banda Chapter 8, una banda que en su primer álbum de los tres que publicaron, el que publicaron en 1979, tenía como vocalista ni más ni menos que Anita Baker, que luego fue fichada por la Elektra para competir con el sello Arista, para competir con Whitney Houston. Bueno, vamos a escuchar este tema de Chapter 8 en ese álbum de 1979, y el tema, vamos a juntarnos, Let's Get Together.

ahí formando parte de este grupo formado en Detroit a principios de los años 70 y que en el 79 publicaron su primer disco, eso sí, con el liderazgo de Michael J. Powell, que luego pues fue el productor de los discos exitosos de Anita Baker. Ahí escuchábamos a Anita Baker en este Let's Get Together, vamos a unirnos, y vamos a continuar con Melba Moore en esa misma línea, que quien también formara parte durante un tiempo también poniendo voces para Chapter 8. Y Melba Moore hizo, bueno, ella nacida en Nueva York en 1945 con el nombre de Gertrude Melba Smith. Vamos a escuchar una auténtica joyita de este álbum que publicó con el título de Melba, era el primero que publicaba en solitario, Melba en 1976. La canción El mayor de los sentimientos, The Greatest Feeling.

La banda funky de Nueva Jersey por excelencia, Kool and the Gang, ahí formada o fundada por los hermanos Bell, por Robert Kool Bell y por Ronald Bell, también conocido como Khalis Bayan, es un nombre más musulmán. Y como vocalista tenían a James J.T. Taylor, nada que ver con el bostoniano ni con el inglés de James Taylor Quartet. Este era un tema, Neumonía, que apareció originalmente en el álbum Live at the Sex Machine del año 1971, uno de los grupos realmente pioneros del funky por excelencia. Live at the Sex Machine, uno de los grandes discos de la era del funk, de la era joya del funk, que incluía, pues, entre otros, una versión del Walk On By de Burt Bacharach y de Hal David, o el Wichita Lineman. Y también de Sly and the Family Stone interpretaban I Want to Take You Higher. Bueno, después de Kool and the Gang vamos con un poco más de funky soul, más soul que funky quizá en este caso, en el álbum de Stephanie Mills titulado Stephanie. Fue el álbum que editó en 1981 para la 20th Century Fox Records y contó con la colaboración del ya fallecido, con un final muy trágico en su vida, que acabó en silla de ruedas porque se le cayó unos focos ensayando en el escenario y uno de los focos le cayó encima y le dejó en una silla de ruedas. Teddy Pendergrass, sí señor, el de la película Choose Me, Elígeme, el que cantaba en ese filme. Stephanie Mills con Teddy Pendergrass nos interpreta en este Dos Corazones, Two Hearts.

Elgi es el gran trompetista Blue Mitchell, que murió a los 49 años en 1979, murió en Los Ángeles, California, había nacido en Miami, en Florida, donde también creció y se educó, con la influencia de los grandes, de Fats Navarro, de Miles Davis, de Clifford Brown o del mismísimo Dizzy Gillespie. Llegó a formar parte del quinteto The Silver, The Silver Quintet, y junto al gran Horace Silver, ¿no? Y este álbum lo publicó en 1973 con el título de Graffiti Blues y con esta pieza compuesta por el propio Blue Mitchell, Dorado, se titulaba la pieza que hemos escuchado, Dorado. Y de Blue Mitchell, cuyo nombre real era Richard Allen Mitchell, le llamaban Blue en el mundo del jazz, pero también del soul, del rock, del rhythm and blues, del funk, porque colaboró con tanta gente, por ejemplo, con John Mayall, en un álbum histórico, mítico. En 1973, John Mayall quiere hacer una fusión de jazz y blues, unirlos con un pedazo de banda espectacular. Y entre los miembros de la banda estaba, como no, Blue Mitchell. Escucharemos su trompeta en este Change Your Ways, Cambia tus hábitos. John Mayall sin los Blues Breakers en un Jazz Blues Fusion.

Espectacular este álbum de John Mayall, Jazz Blues Fusion, en 1973, el tema Change Your Ways. Vamos con el grupo de Brooklyn llamado Mandrill o Mandrill, que en 1973 publicó su álbum Just Side of Town, a las afueras de la ciudad, y un grupo con los hermanos Wilson, con Carlos, con Luis y con Richard Wilson, con toda esa formación e influencia de funky hispano, desde luego. Y se nota en temas como el que vamos a escuchar a continuación, Fat City Strut. Esto estaba sucediendo en ese momento en Brooklyn, en Nueva York, pero casi parecido como un reflejo al otro lado, en la costa oeste, en San Francisco, estaban apareciendo grupos de este calibre. Por ejemplo, Santana o Malo, del hermano de Santana, de Jorge Santana. Vamos a escuchar a Mandrill en este Fat City Strut.

Me estás volviendo loco. You are driving me crazy, ese clásico, interpretado de esta manera por la orquesta de Bill May. Bill May, de Pittsburgh. Nacido en 1916, fallecido en 2004 a los 87 años. Uno de los, se podría decir, que precursores del sonido longe o lounge, y que tenía como nombre Edward William May Jr. Él creó la música para películas y para series de televisión como The Mod Squad o Batman, la Batman televisiva de 1967, y también The Batgirl o de La Ciudad Desnuda, Naked City, y de tantas otras películas.

Él escribió arreglos para tantos y tantos cantantes, por supuesto Sinatra, por supuesto Nat King Cole, Peggy Lee, Bobby Darin, Luis Prima o Ella Fitzgerald. Bill May publicó su tercer álbum en el año 1952 con el título de Big Band Bash, y lo que hemos escuchado precisamente databa de esa grabación. Y de Bill May Orquestra vamos a Carly Simon, muy bien acompañada por una gran orquesta, para su álbum de 1990. Era el segundo que hacía dedicado al American Songbook, a los grandes estándares de la música, sobre todo de 30, 40 y 50. Por ejemplo, esta versión de In the Wee Small Hours in the Morning.

In the Wee Small Hours in the Morning, este título, esta canción clásica, que dio título además al noveno álbum de Frank Sinatra y que aparecía en el álbum My Romance de 1990, que, bueno, recorría, como digo, todos esos grandes estándares, como My Funny Valentine, como el My Romance, que daba título al álbum, Something, también Bewitched, Embrujada, o Time After Time de Sammy Cahn. El tema In the Wee Small Hours of the Morning, compuesto por Bobby Hilliard y por David Mann. Y de Carly Simon vamos a Bryan Ferry, el cantante de Roxy Music, el inglés, que en 1999 pues, se grabó otro álbum también de standards a la estadounidense, en su álbum As Time Goes By. Lo editó en 1999 con temas como este. Dulce y preciosa. Sweet and lovely, Bryan Ferry.

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3: Y vamos a cerrar estos vientos y metales para que nos gusten los lunes o cualquier día de tu vida. Y con Deodato, Eumir Deodato, de Río de Janeiro, pero rápidamente se asentó en California, en Los Ángeles, y en 1973 publicó su álbum Preludio, que incluía esta versión más bien de la introducción de la composición original de Richard Strauss, Así habló Zaratustra. Saludos de Mercedes García y de Santiago Alcanda, El Radar Pop, Radio 3.

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War Child es una organización benéfica que recauda fondos para los niños afectados por los conflictos bélicos en todo el mundo. En este 2026 han publicado el álbum Help 2, que reúne a las grandes voces actuales de la música británica, y ese disco se abre con esta sublime Strangers, que firman Black Country New Road. En ese álbum encontramos también la contribución de Arctic Monkeys. Esta es en realidad la canción que abre ese disco. Se llama Opening Night.

bajo la batuta del productor John Ford y en los históricos estudios Abbey Road. Así se grabó el disco Help 2 de la organización benéfica World Child Records, que reúne a artistas como Depeche Mode, Arlo Parks, Big Thief, Fountains D.C., o Arctic Monkeys, que crearon esta inédita Opening Night, la primera en 4 años para la banda. La primera edición de este álbum colaborativo fue en 1995 y en aquel momento participaron bandas como Oasis, por ejemplo, que contribuyó con esta Fade Away.

Alabama Shakes vuelven con nuevo disco. Se llamará I Must Be Dreaming. Será el primero en 11 años. Esta Don't Wanna Fight la sacamos de esa anterior referencia de Sound and Color de 2015. Y hemos pensado que, como es lunes, si a lo mejor te está costando un poco, es un buen momento para conectar con esa visión renovadora del blues rock que aportan Alabama Shakes, esa banda liderada por Brittany Howard, como para no terminar de despertarse con ese vozarrón. Esto es Na Na Na, esto es Radio 3, y lo que ya escuchas, Howling for You, de Black Keys.

Seguimos en esa segunda década del siglo XXI a la que hemos llegado con Alabama Shakes y, por supuesto, seguimos en esa escena de blues rock en la que The Black Keys son referentes absolutos. Esto que estás escuchando esta mañana en Nanana, en Radio 3, se llama Howling for You y es de su disco de 2012, Brothers. Y los siguientes también son hermanos, aunque publicaron esta canción algo antes, en 2005. Blue Orchid es una canción de The White Stripes.

Escuchas Na Na Na, escuchas Radio 3. Esta mañana estamos despertando con la música de Kate Le Bon, con esta Home to You de su álbum de 2019, Reward. Su disco del año pasado nos cuenta una ruptura en directo, así que calculamos que allá por 2019 la compositora y productora británica andaría enamorada. El tono algo más vitalista de su música nos da que pensar, aunque su lírica siempre enrevesada también nos confunde. Y lo que te proponemos ahora es un amor imaginario. Esta es la música de Rufus Wainwright.

todo tipo de amor, al menos mi tipo de amor, tiene que ser un amor imaginario para empezar. Con esa declaración de intenciones, con esa oda al amor idealizado, comienza esta Imaginary Love de Rufus Wainwright, una canción de su disco homónimo de 1998. Y esto es The Best Mistakes de Divine Comedy.

Dice Neil Hannon de The Divine Comedy que no hay éxitos sin fracasos. Esta canción podría sintetizar bien ese sentimiento porque empezó a escribirla alrededor de 2007, pero no vio la luz hasta que publicó su disco retrospectivo en 2022. Una bonita manera de celebrar, pues eso, los fracasos. Y lo que viene ahora es una manera de anticiparse a ellos. Es I Know It's Over, de los Smiths.

0: stuck.
1: I write a lot of songs, so I almost always have a...
2: Escribo muchas canciones, así que siempre tengo muchas canciones. La gente se sorprendía cuando decía que estaba escribiendo o preparando un triple disco. La idea estaba ahí desde el principio. El reto era hacer un álbum que tenía en mi mente llamado Triple Rainbow. Se llamó así durante mucho tiempo, pero decidí publicar las 30 canciones cuando terminé de hacerlas. Las escuché mientras conducía y vi que funcionaban juntas. Después se lo puse a otras personas y les pregunté si querían disuadirme de sacar un triple disco, pero nadie lo hizo, así que...
1: They wanted to try and talk me out of putting out a triple record, and nobody did, so... Hello, it's Jeff Tweedy from the band Wilco and also from my record Twilight Override, and you're listening to Na Na Na on Radio 3.
0: No satellites, it's an empty street.
1: No, I did not have anywhere to go. It was just...
2: Cuando me grabé conduciendo mientras escuchaba los tres discos seguidos, no tenía ningún sitio al que ir. Simplemente tengo como una casa de verano al lado del lago en Michigan y yo vivo en Chicago. Hago ese trayecto muchas veces cuando estoy trabajando en un disco. Voy y vuelvo constantemente. Así es como escucho mi propia música, la mayoría de veces en mi coche. Estaba hablando sobre eso con mi manager cuando me sugirió que hiciéramos un vídeo sobre eso, que sería gracioso. Yo no estaba cómodo, pero creo que la gente lo ha disfrutado.
1: But yeah, it was it seemed like people enjoyed it though. I would say Stray Cats in Spain would have to be one of them.
2: Elijo la canción Stray Cats in Spain. Es una de mis favoritas del disco, sobre todo porque suena muy bonita en directo. Hemos conseguido recrearla bastante bien en los conciertos, al menos el arreglo vocal. Además, cuenta una historia real. Sí que vi a Stray Cats en España, y Stray Cats fueron mi primer concierto. Hablo de la banda de rockabilly.
1: The rockabilly band, the Stray Cats. So.

0: Oh, I listen to, yeah, I listen to a lot of music.
1: Escucho mucha música nueva y antigua. No sé, toda mi vida he estado bastante obsesionado buscando cosas que escuchar y que me emocionaran. Paso mucho tiempo buscando y escuchando cosas. Lo hago de muchas maneras distintas. Creo que la tecnología me ha hecho un favor en ese sentido, porque cuando era un niño me habría vuelto loco si hubiera sabido que tenía tanta música para explorar a mi alcance. Leo muchas cosas sobre los discos de la gente y sobre referencias que no me son familiares. Cuando salían las novedades, podía repasar toda la lista de lo que se había publicado. Eso es lo que hacía cuando trabajaba en la tienda de discos. En aquel entonces se publicaban los martes. Veamos qué he escuchado recientemente. No es que me volara la cabeza, pero sí que pienso que es un álbum bonito. Se llama Sweet Enough y lo firman Sam y Luis Sullivan. Es un disco divertido y tiene muchas influencias con las que me identifico. Son dos hermanos de Filadelfia. No creo que esté pensado para que te rompa los esquemas, pero creo que está genial confeccionado y que es disfrutable. Me encanta.
0: Just so well crafted and enjoyable. I love it.
1: Creo que hay un montón de influencias de todo tipo mezcladas en mi música. Podrías decir que el White Album de los Beatles ha tenido algo de impacto en mí. Creo que se nota en la austeridad de los arreglos del nuevo disco. No sé, siento que en muchas canciones intento ser como el Bob Dylan del disco John Wesley Harding. Ese es siempre el nivel al que aspiro como cantautor.
0: I don't know, that's a bar I'm always reaching for, I think, as a songwriter.
1: El objetivo con el título del álbum, Twilight Override, es capturar ese momento del día en el que te despiertas y es ese momento. No estás seguro de si es el principio o el final del día. Quería capturar esos colores de una puesta de sol, cuando la luz y la oscuridad se encuentran. Siento que es ahí donde reside la belleza. Probablemente continuaré explorando eso como cantautor todo el tiempo que me quede de vida, porque siento que eso es todo lo que hay que explorar realmente.
0: For as long as I'm alive, because that's, I think that's all there is to really explore. The organizing kind of structure.
1: El álbum está estructurado en pasado, presente y futuro. El primer disco reúne las canciones que más tienen que ver con el pasado. Siento que el segundo es el que más relacionado está con mi momento actual. El último está centrado en algo más salvaje, más abierto y más bonito. Y espero que en un futuro que voy a construir, porque es ahí a donde me dirijo. Ninguno de los discos son perfectos porque el pasado, el presente y el futuro no lo son. Se mezclan y se filtran entre ellos. El futuro afecta al pasado y el pasado obviamente afecta al futuro.
0: The future affects the past and the past obviously affects the future. So

0: Feel Free is one. It might be too long for you to play. But,
1: Feel Free a lo mejor es una canción larga para que la pongas, pero está bien. Me gustaría que la gente la escuche. Está pensada como el centro del disco y todas las demás canciones aspiran a ella y parten de ella. Transmite un sentido espiritual de una persona con mucha ansiedad en tiempos de mucha ansiedad, ¿sabes? Intento sentirme libre y miro a mi alrededor y veo lo que hace la gente cuando se desahoga. No me refiero a cosas tipo bailar en la playa y sentirse libre. Me refiero a cosas como alguien que está sosteniendo a un bebé, balanceándose, que es algo que hace que te sientas bien y un momento en el que no piensas en cosas que hacen daño. Luego hay cosas que la gente hace para sentirse libre con las que no estoy de acuerdo, pero mientras no hagan daño a nadie, a mí no me incumbe.
0: But as long as you're not hurting anybody, I think that that's what difference does it make to me, you know?

0: Yeah, the future is just a little wilder and, you know, it's like a...
1: El disco del futuro es más salvaje, sí. Soy yo, es mi futuro, me lo estoy inventando. Todo sucede después de la canción Feel Free, la última del segundo disco. El tercero empieza con Lou Reed, Was My Babysitter, que creo que se permite ser más irracional, más libre, ¿sabes? Captura elementos de libertad, de expresividad y de lo intrépido.
0: Self-expression and fearlessness.

0: I think music is our saving grace, and I feel very.
1: La música nos salva. Siento mucha gratitud porque puedo dedicarme a hacer música y creo que sí que marca una diferencia. Puede tener un efecto pequeño aunque distraigas a alguien durante 2 minutos de su sufrimiento, su dolor, su miedo, su ansiedad. La música consigue eso. La música es capaz de hacerlo. Lo ha hecho. En mi caso, la música ha provocado eso toda mi vida. Es un gran consuelo. Es compañía para la gente solitaria como yo. Cuando era pequeño tenía amigos. Mis discos eran mis amigos de muchas formas diferentes. Además, la música ofrece un sentido de comunidad, no solo por los amigos y la gente con la que hago los discos, eso es comunidad, pero la gente que viene a ver a Wilco también es comunidad, eso es todo bueno. Creo que pocas cosas malas pueden suceder alrededor de ello. Además, la música me salva de hacer cosas malas. No estoy contribuyendo a más rabia, a más odio, a cualquier cosa que venga asociada a la oscuridad. Creo que la música es luz y la luz no destruye la oscuridad, simplemente consigue que no exista oscuridad donde ella está.
0: Light doesn't destroy darkness. It just makes it not exist where it is. The one that popped in my head is the throwaway lines because I think that
1: otra canción que ha aparecido en mi cabeza es Throwaway Lines. Me resulta incómodo admitir que una canción mía puede hacer que me rompa, pero tiene algo que es realmente vulnerable. Es algo que no he escuchado en mucho tiempo. Si la escucho en un disco, me hago pedazos. Y creo que es porque en ella trato de ser muy honesto con mi música y con mi arte. Me hace pensar en cuánto cuento de mí mismo, con todo el riesgo que ello conlleva. Por otra parte, también recurrimos a la máscara, y esa canción hace las dos cosas al mismo tiempo.
0: You disguise yourself a lot. And that song is doing both at the same time.

Este verano en Nanana, en Radio 3, estamos recuperando algunas de las conversaciones que hemos tenido con diversos artistas a lo largo de la temporada. Tuvimos el honor de charlar con Jeff Tweedy sobre su álbum Twilight Override, un ambicioso disco triple. Y hoy hemos rescatado esas palabras. Y vamos a aprovechar la ocasión para escuchar uno de sus éxitos con Wilco. Así que con I'll Fight vamos a llegar a las 7 de la mañana.

¿cómo estás? 7 de la mañana, 6 de la mañana si estás en Canarias. Te damos la bienvenida a esta segunda hora de Na Na Na en Radio 3. Una forma diferente y única de darte los buenos días.

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Muy buenos días, es lunes el primero de agosto y estás escuchando Radio 3, estás escuchando Na Na Na. Estamos arrancando esta segunda hora con Rodrigo Cuevas y con su belleza. Podríamos decir que se trata de la canción central de un disco que lleva por título Manual de Belleza y para el que ha contado con algunas de las colaboraciones más relevantes pero también más sorprendentes de su carrera. Por ejemplo, Masiel, por ejemplo, Ana Belén o también La Mala Rodríguez, que presta su voz a esta canción. Un disco con el que Rodrigo Cuevas trasciende esa idea del folclore y lo abraza como algo global, permitiendo que a su sonido lleguen influencias de aquí y de allá. Y algo similar ocurre con él. Este es el Baile del Agua de La Fuente.

0: Baile del agua es probablemente una de las canciones más épicas dentro de Brigado, el nuevo disco de La Fuente. Lo estamos compartiendo contigo esta mañana aquí en Nananá, en Radio 3.
1: Vamos a repetir esta conversación.
0: Y esta es Nunca Estoy, de Zetangana.
1: Vamos a hablar de la misma mierda.

toda la semana pensándote, pensando cómo voy a estar la boca, pensando lo del otro día. ¿Qué haces? ¿Dónde estás? ¿Qué no estás aquí? Vente, ¿no?

Con esta Eso es Arte empezaron a mostrar Blanco Palamera su nuevo disco BLLP que publicaron a principios de mayo de este año. Es una nueva aventura en la que el dúo gallego ha continuado ahondando en eso que se le da también, esas letras directas y sin filtros, intimistas, pop electrónico emocional con una producción pulida e influencias que van más allá de las etiquetas. Y con esta Eso es Arte se nos da la sensación de que se acercan a códigos como los que maneja Paula Zendejas en esta Cafeína.

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3: Buenos días, María. Una canción que me gustaría dedicar es Maybe Tomorrow de los Stereophonics. Porque uno no siempre se quiere levantar. Y quizás si no me levanto, mañana quizás. Felicidades por el programa. Un abrazo.

Este verano en Nanana estamos iluminando la mañana de Radio 3 con tu ayuda, con los audios que nos envías al 630-645-630. La pregunta a la que tienes que responder es directa. ¿Cuál es tu canción Rayito de Luz? Esa canción que en cuanto empieza a sonar consigue que en la habitación reine la claridad. De verdad que agradecemos muchísimo que te tomes unos segundos para enviarnos esos audios, que nos hace mucha ilusión compartir. Y hoy nos habéis pedido esta Maybe Tomorrow de Stereophonics, con ese mensaje que nos ha emocionado. Y como sabes que siempre nos ponemos el reto de responder a tu rayito de luz con otro, pues mira, consigas o no levantarte de la cama hoy, quiero dejarte un mensaje vitalista, el que transmite Romy en esta Enjoy Your Life de su disco Meter.

publicó en 2025. En ese disco encontramos canciones como esta Fuck My Eyes, que está sonando esta mañana aquí en Na Na Na en Radio 3. Ethel Kane ha pasado recientemente por nuestro país presentando estas canciones en directo y cuando estuvo en Madrid, la siguiente artista fue la encargada de abrir el espectáculo. Te hablamos de una cantautora vasca a la que conoces por su trabajo con Merina Gris, por ejemplo, y que tiene una discografía interesantísima en solitario. Su última referencia hasta la fecha es un EP llamado Ata o Aya, donde encontramos esto. Es Blue de Sara Zozaya.

0: Lecturas pendientes.
1: La gente se hacía vegetariana para tener una vida más sana, para cambiar su metabolismo y dejar de sufrir alergias y piel atópica, o simplemente para cuidar el medio ambiente. Los monjes budistas que hacían vida retirada también eran vegetarianos, pero lo eran por una buena causa: evitar hacer daño a los seres vivos. ¿A qué venía esa extravagancia de mi mujer? Ni que fuera una adolescente caprichosa. No necesitaba bajar de peso ni tenía que curarse ninguna enfermedad, pero había cambiado sus hábitos de alimentación por una simple pesadilla. Ni que estuviera poseída.

0: Por un demonio. ¿Cómo podía ser tan tozuda e ignorar de aquella manera la oposición de su marido? Habría podido comprenderla si mi mujer hubiera detestado la carne desde el principio, pero había sido de comer muy bien desde antes de casarnos. Eso fue algo que me agradó en especial de ella. La vegetariana, de Han Kang.
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No sé si lo recuerdas, pero hubo una semana a finales de 2021 en la que Arca publicó un disco cada día. No, cada día de diario, de lunes a viernes de esa semana. Completó así su serie Kick, un despliegue ambicioso en el que la artista venezolana mostraba los diferentes aspectos experimentales en su sonido, pero también presumía, por supuesto, de capacidad creativa. Han pasado 5 años y el viernes pasado publicó la continuación, por fin, de ese legado, un disco llamado XXXXX, donde encontramos esta Fuck, que, aunque no te lo creas, es probablemente la canción más accesible de un disco que, como era de esperar, es intrincado, complejo, oscuro, que suena violento, metálico, pero también hermoso. Y eso es algo que tiene en común, por cierto, con nuestra lectura pendiente de hoy, con la vegetariana de Han Kan. Bueno, seguro que esta semana, a lo largo de esta semana, tenemos tiempo aquí en Nanana, en Radio 3, para descubrir las diferentes facetas que Arca nos tiene que mostrar en este nuevo álbum. Pero hoy queríamos recordarte que en estos años Arca ha estado trabajando con diferentes artistas, como por ejemplo la que viene a continuación.

De hecho, está citada en los créditos de producción de esta I Feel So Free, una de las canciones del Confessions 2, el nuevo álbum de Madonna.

Hace un par de semanas, el 15 de julio, se publicó el álbum debut de Chico Blanco, un disco llamado Amnesia, que ha autoeditado con su colectivo Mareo. Este es su disco debut, pero hace tiempo que el productor es una de las figuras destacadas en nuestra escena, en esa intersección entre la música electrónica y lo urbano. A lo largo de estos años ha ido construyendo su identidad dentro de esa música de baile, y con este disco, con Amnesia, quiere ir un

Un paso más allá, cristalizar esa esencia. Es un álbum que concibió en Berlín, aunque en sus canciones hay una sensibilidad mediterránea. Parece que incluso sueñan con Ibiza. Canciones como esta Special Place, que esperemos que estés bailando a estas horas de la mañana, transitan diferentes estados de ánimo: euforia, extrañeza, bajón, recuperación y deseo de desaparecer por un tiempo. Pero qué mejor refugio que la música. Esta es Dance the Pain Away de Ott and Freddy.

por una vez en tu vida, ¿por qué no te olvidas del dolor mientras bailas? Qué recurrente el hedonismo en la música de baile, pero qué bien les queda a Ott & Freddy. Ellos son un dúo de Los Ángeles, formado por la vocalista Michelle Bass y el percusionista Lance Shipp. Juntos han creado un disco llamado Big Disgrace, de estética extravagante y en el que elevan la nostalgia, esos sintetizadores pesados, a otro nivel. Y vamos a llegar a las 8 de la mañana con esto. Es Fast Slow Disco de Saint Vincent.

Hola de nuevo, 8 de la mañana, 7 de la mañana, si estás en Canarias, nanana, sonando en Radio 3, un despertar cálido, que es un radar preciso de la hora de la música.

Robin, la reina del baile emocional, ha tardado 8 años en publicar nuevo disco. ¿Cómo no va a sacar partido de las canciones de Sexistential que tanto ha costado que vieran la luz? Bueno, y sobre todo, si de paso consigue acercarse a una audiencia más joven. Te contamos, esto que escuchas esta mañana en Na Na Na, en Radio 3, es una nueva versión del Talk to Me, ahora con la colaboración de Zara Larsson. Por eso lleva un pequeño matiz en el título, ahora se llama Talk to Me, Zara. De esta manera, Zara Larsson devuelve el favor a la autora de Dancing on My Own, que hace poco participó en su single Push Push Girls. Y para encontrarnos con otra novedad, vamos a seguir allí, en esa fábrica imparable de pop que es Suecia. DNH es una novedad para Top Low.

Es lunes, es 3 de agosto, son las 8 y 11 de la mañana, 7 y 11 si estás en Canarias. Y esta canción vale tanto para aliviarte la pesadez de volver después del finde, como para animar esta mañana si estás de vacaciones. Que si te pillamos de vacaciones lejos de tu casa, pues muchas gracias por seguir eligiéndonos ir por madrugar con Nanana con Radio 3. Esta es The Ride de DJ Seinfeld con Confidence Man. Y esto que va a sonar ahora es nuevo. Es Wanna Cry de Nina Girachi con Porter Robinson.

Nina Girachi publicó hace un año su disco debut, I Love My Computer, un álbum que navega en esa nostalgia digital y para el que utiliza un lenguaje de pop experimental. Esta Wanna Cry, que se publicó el viernes en colaboración con Porter Robinson, continúa esa misma senda. Nina Girachi es el alter ego de Nina Wilson, una artista australiana que ha elegido su alias artístico juntando su nombre y el de un Pokémon. Así que aquí tienes Pokémon de Wet Leg.

No queremos ser turistas en los discos, no queremos llegar, ver lo más conocido y marchar sin más, pero a veces no tenemos otra opción. Bueno, pues este verano en Nanana, en Radio 3, nos hemos propuesto cambiar eso, así que cada mañana escogemos un álbum, escuchamos la canción más conocida y antes de irnos nos emocionamos con esa joya más oculta, ese corte por el que seguro vas a volver algún día. Y el disco que hemos seleccionado hoy es Let England Shake, de PJ Harvey.

fue el que se alzó con el prestigioso Mercury Prize en septiembre de ese mismo año. Y PJ Harvey se convirtió así en la primera artista en conseguir ese galardón en dos ocasiones. Let England Shake es un disco en el que confluyen diversas influencias artísticas, la poesía de Harold Pinter y de T.S. Eliot, y el arte de Salvador Dalí o de Francisco de Goya. Es un disco que además se grabó en una iglesia en Inglaterra, de ahí ese sonido tan característico que tiene. Esta, The Last Living Rose, es, creo, una de sus canciones más conocidas y sobre todo más luminosas. Pero ya sabes que aquí no queremos ser turistas, no queremos quedarnos con el primer vistazo. Así que antes de irnos, vamos a llegar hasta la que es precisamente la última canción de ese álbum, que es esta, The Color of the Earth, de PJ Harvey.

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No sé si lo recuerdas, al principio de la temporada se pasó por aquí Thundercat, el artista favorito de tus artistas favoritos, que ha trabajado con gente como Tame Impala, Gorillaz o como Remy Wolf, a quien escuchas ahora en Nanana en Radio 3 cuando son las 8 y casi 30 minutos de la mañana, 7 y casi 30 minutos en Canarias. Él nos habló de la fuerza de la naturaleza que es esta artista de Los Ángeles, Remy Wolf. Lo demuestra con creces en canciones como esta Twiggy, en la que su voz se viene arriba, pero que también brilla en la intimidad gracias a esos sutiles arpegios de guitarra y también, bueno, pues a esos pajaritos que la acompañan. Y es algo que tiene en común con ella. Con esta visión más intimista de la música de club es Oklu con Blade Bird.

Estamos muy acostumbradas a que los conciertos sigan una línea ascendente, que terminen siempre arriba de la forma más eufórica posible. Bueno, pues ella, Oklu, vino a desafiar esa convención y terminó su concierto, el que yo pude ver en Madrid, con esta Blade Bird, que es hermosísima, tanto que podría ser casi una nana. Es una de las canciones del disco Choke Enough, que Oklu publicó el año pasado, un tema que hace equilibrios entre el amor y la libertad. Y esto es Omega, que une los caminos de Rosalía y Ralphie Chu.

0: refugios climáticos.
1: Hola, buenos días. Soy Marina Pascual, directora de Desarrollo de la Creatividad del Centro Botín. Hoy vamos a hablar de una actividad que para nosotros es, como casi todas las que suceden en el Centro Botín, un refugio climático. Se llama Lectura, Arte, Silencio y Tú. Y tiene que ver con una de las exposiciones que ahora tenemos en el Centro Botín. Consiste en un recorrido literario por la exposición de Yuko Mori, Entrelazamientos, que es una exposición que tenemos de la artista japonesa, que es la primera monográfica que hay sobre ella en España. Y son todo esculturas cinéticas y musicales que tienen, bueno, como objetivo captar la naturaleza que tenemos alrededor y no podemos ver. Por ejemplo, los campos magnéticos, por ejemplo, la humedad, la temperatura, ¿no? A través de estas esculturas que están hechas con objetos cotidianos. ¿Pero por qué trabajamos con la lectura? Porque en todas las exposiciones del Centro Botín tenemos una serie de recomendaciones literarias que nos hacen las bibliotecas de Cantabria. Y en esta actividad, a puerta cerrada a las 8:30 de la mañana, lo que queremos hacer es que la gente entre en la sala, no haya nadie más que ellos, esas esculturas, y partiendo de esas lecturas seleccionadas, de libros que tienen que ver con las obras porque les han inspirado a las bibliotecarias, podamos reflexionar sobre lo que nos dice el arte y nos dice la literatura, ¿no? Por eso es

silencio y tú, ¿no? Porque estaremos cada uno con nosotros mismos dentro de una exposición mirando al mar de lo más creativa. Las bibliotecas de Cantabria, en todas las exposiciones hacemos una visita con ellas inspiradora a la sala de exposiciones. Y entonces, partiendo de lo que les inspira, proponen muchísimos libros interesantes, de los cuales nosotros hacemos una selección y compramos, y están a la salida de la exposición para que todo el mundo, cuando salga de las muestras, pues pueda seguir disfrutando de las temáticas desde la literatura, en este caso, ¿no? El propio edificio es un espacio que propicia esto, ¿no? Porque es un edificio que está, como te decía, sobrevolando el mar por encima de la bahía de Santander, y entonces tú estás en el propio edificio y estás siempre conectado con la naturaleza que te rodea, ¿no? Con los jardines de Pereda y con el mar Cantábrico. Es un refugio climático maravilloso para los días de calor, pero también para los días de lluvia, los días de viento, los días de temperaturas e inclemencias naturales, pues que hacen más difícil, ¿no?, la visita de esos entornos. Vivir el entorno natural a esas horas de la mañana, viendo el mar, el sol que se refleja en el agua, viviéndolo desde dentro de las exposiciones, oliendo probablemente a hierba cortada alrededor y disfrutando del arte de una forma pausada, relajada, a solas en la sala de exposiciones con otras 15 personas, es una sensación única. O sea, creo que es muy poquitas veces en la vida podemos vivir algo así, que a la vez es muy sencillo. Una forma maravillosa de conectar con nosotros mismos y de disfrutar y de producirnos un bienestar tremendo, que seguramente sea lo que las personas que salgan de esta actividad sientan.

Apúntate este nombre porque este año sacarán su disco debut y estoy segura de que las vamos a seguir de cerca. Son La 126, un grupo formado por tres amigas que se presentan con canciones como esta, Alguien Especial, que estás escuchando en Nanana en Radio 3. Y nos parece que tienen como referentes a grupos, artistas que son de su generación, pero que les llevan algunos años de experiencia, como ellas. Son Xego con A Mi Amiga.

Las rupturas amistosas inspiran esta amarga a mi amiga, una de las canciones del último EP que han publicado, Llego. Y en el disco que salió hace un par de semanas, uno de los más esperados de esta temporada, Charlie XCX también lanza dardos envenenados para esas amistades un tanto complejas. Esto es Persona.

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Para el disco que publicaron a finales del año pasado, Santo Cielo, dieron un giro hacia sonidos más orgánicos y por lo tanto más directos. De ahí salen canciones eufóricas como esta Soy un avión, que escuchamos hacia el final de ese álbum. Y esta es, en cambio, la que abre su disco debut, Morir lejos de aquí, de Mala gestión.

Cuando el vacío generacional se contagia, pero las ganas de seguir adelante vence. Esta Morir lejos de aquí es un prólogo perfecto para la canción con la que vamos a llegar hoy a las 9 de la mañana. Con Hamburguesas de Carolina Durante. Llega ahora, hoy empieza todo. Nanana vuelve mañana a las 6 de la mañana, como siempre aquí en Radio 3. Que disfrutes de tu día. Chao.

0: Son las 9, las 8 en Canarias.
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Muy buenos días, bienvenida y bienvenido a Hoy Empieza Todo. Gracias por elegir Radio 3. Es lunes 3 de agosto, un lunes en el que muchos no tenéis la premura del madrugón ni la prisa por salir de casa porque habéis empezado las vacaciones, ¿verdad, Marta Echeverría? Bueno, empezamos el mes del descanso por excelencia para una inmensa mayoría, toda ella merecedora de este asueto. Y ahora, el compromiso que nosotros adquirimos contigo es hacer tu rutina llevadera, poner banda sonora a tus decisiones, playa o montaña, sandía o melón, paseo o piscina, lo que quieras, pero siempre en Radio 3. Porque aquí tenemos de todo. Entre los asuntos que vamos a desarrollar durante las próximas dos horas, destacamos las becas otorgadas por el Basque Artist Program, que permite la residencia durante cuatro semanas en el Museo Guggenheim de Nueva York en otoño. Hablaremos con los dos artistas vascos seleccionados para impulsar sus carreras y saber qué van a esperar, encontrar y trabajar durante ese mes que les espera vivir al otro lado del Atlántico. De viajes internacionales a recorridos por nuestra geografía, Rosa Frasquet nos lleva a una nueva parada donde se está preparando todo para el acontecimiento del año, ese eclipse total que tendrá lugar el próximo 12 de agosto. Una cuestión que bien merece un programa especial en el que ya estamos trabajando. Pero eso será el miércoles que viene. Y María Abengózar cogerá las riendas de Control Z para recalar en el vocabulario de la generación Z. Miedo me da porque si me pone a prueba ya te digo yo que el cateo está asegurado. Todo un universo por descubrir gracias a la labor de Juanito Orejudo, a los mandos técnicos, y vamos a ir recordando, empezando esta selección musical, a una artista que ayer, domingo 2 de agosto, cumplió 50 años de su fallecimiento. Cecilia fue en un accidente de tráfico a bordo de su 124 a la altura de la localidad zamorana de Colinas de Trasmonte. Entró desgraciadamente en el Club de los 27 y hoy es un buen momento, hoy y siempre, para recordarla con este himno extraoficial, Mi querida España.

Inmortal Cecilia, la que hemos escuchado con mi querida España, aprovechando que tristemente ayer se cumplían 50 años, se dice pronto, de su fallecimiento, y otro que hoy, lunes 3 de agosto, habría cumplido 82 castañazas, habría sido Luis Manuel Ferri Llopis, es decir, Nino Bravo, que nos dejó también súper joven, con 28 años, ni más ni menos, también accidente de tráfico. Cuidadito, si vas a la carretera mientras estás escuchando precisamente una de las canciones más icónicas de su repertorio. Esa será mi casa.

Mi casa de Nino Bravo, y aprovechamos también para recordar aquel trabajo que la Casa Azul firmó en 2013, precisamente dando un nuevo brillo al que ya tenía per se la voz de Nino Bravo en ese álbum titulado En Libertad, donde iban recuperando diferentes canciones del valenciano para darles ese nuevo giro, entre las que estaba incluida la versión de esta que hemos escuchado. Esa será Mi casa. Vamos ahora con una dedicatoria para un buen colegón, Fernando, que trabaja en el Hostal Yuma de Guarromán. Tipazo de trato exquisito y gusto musical refinado. Así que para ti y para todos tus compañeros, este Flaming Star de Elvis, porque al fin y al cabo Nino Bravo era nuestra suerte de Elvis, pero Elvis ya sabemos que solo hubo y hay uno. Así que lo recordamos con este Flaming Star.

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0: Pasan 15 minutitos sobre las 9 de la mañana, las 8, si nos estás escuchando en Canarias. Y ya sabes que no hay verano sin luces de Navidad en Vigo. De hecho, su alcalde, Abel Caballero, ya había anunciado el montaje de más de 12 millones de bombillas LED en su ciudad. Claro que sí, porque no hay miseria, ni se le atisba. Pero tampoco hay verano sin Polisonic en Gandía. El festival ha arrancado el pasado 23 de julio con la actuación de Doña Manteca en ese lugar mágico que es el jardín de la Casa de Cultura Marqués González de Quirós, en el Paseo de las Germanías. Alicia de los Llanos, buenos días.
1: Buenos días, Nacho.
0: Vas por ahí atufando a verano, ¿eh?
1: Sí, sí, sí, ¿no? Y con el calor que hace. Bueno, al Polisonic le quedan 10 días uh-huh. para aquellas personas que quieran ir. Este sábado 1 de agosto actuó Canazoe Orquestra y el próximo concierto es Mayelín Naranjo el 7 de agosto las 9 y media. Para conocer más detalles sobre el festival tenemos a Edual González, su director artístico. Buenos días.
2: Hola, buenos días. Buenos días.
0: Eudald, buen día. Hey. ¿Cómo estás?
2: Pues yo aquí alucinado con estas nuevas tecnologías aquí, que siempre estábamos ahí con el telefonillo y ahora mira, ya... Casi ya, en la distancia, pero cerca.
0: Hasta nos vemos y todo, ¿eh? Con lo del streaming en Radio 3. Qué cosas, tú.
2: Sí.
0: Bueno, diré que te veo estupendo, ¿eh? Pero vamos a lo importante, que es esta nueva edición del Polisonic, la número 37 ya, de hecho.
1: Sí, sí, sí. Y me acuerdo que hace unos años hablabais de celebrar la 30, cómo pasa el tiempo de rápido. Soléis recoger sonidos muy diversos en el Polisonic, que van desde el jazz latino, pasando por la música africana, ritmos cubanos, y pueden llegar hasta el folk americano. ¿Qué sonido buscáis en cada edición que marque vuestra identidad, pero que a la vez os diferencie del resto de festivales?
2: Bueno, últimamente lo que estamos buscando son sonidos frescos, porque con el calor que hace...
1: Sí.
2: Pero bueno, sí que es verdad que, como bien has dicho, intentamos en 9 conciertos pues que haya una diversidad de estilos. La verdad es que los estilos americanos, la música negra siempre está muy presente, pero bueno, también cubano, también flamenco, también... No sé, cada año digamos que es una pequeña sorpresa y una pequeña apuesta por intentar incorporar nuevos ritmos. Este año, por ejemplo, hemos tenido Canazoe Orquesta, una orquesta de Burkina Faso absolutamente trepidante, con un instrumento que yo conocía de oídas, que era que es el balafón, pero que es la verdad que enamora. Así que bueno, intentamos cada año, no digo que superarnos, pero bueno, como mínimo intentar igualar la edición del año anterior.
0: Ahí estamos también, precisamente vamos a recuperar este sonido de Canazoe Orquestra. Mientras, te quiero preguntar, Eudald, porque claro, cuando un festival tan local, tan ubicado en una situación, entiéndeme, recóndita, ¿no?, que no es una gran ciudad ni una gran parada habitualmente para las bandas ni para las giras, y les proponéis que pasen por allí a estas bandas de Burkina Faso o a otras que hayan venido de otras latitudes, ¿cómo suelen quedarse? ¿Tienen ubicada Gandía para empezar en el mapa y después les cuesta mucho acceder? ¿Tenéis que ahí hacer una negociación ardua para convencerlos y que toquen en el Polisonic?
2: Pues la verdad que afortunadamente no, porque el boca a oreja ya en muchas bandas, la verdad es que saben el espacio que tenemos, saben, has dicho al principio que es un espacio mágico, yo no lo diré, pero sí que es verdad que es un espacio que invita muchísimo a escuchar música en directo, y la verdad es que no tenemos excesiva dificultad en los artistas que vengan aquí. De hecho, los de Burkina Faso vinieron vía París, luego a Valencia. Uh-huh. Ellos se buscaron su furgo para venir y a la hora en punto estaban aquí.
0: Oh.
2: De manera que no tenemos en principio ninguna dificultad. Afortunadamente, el Festival Polisonic, y gracias sobre todo a los medios de comunicación especializados como vosotros, suena bastante en los ambientes musicales. Los ambientes musicales, digamos, no mainstream, no grandes festivales, pero sí que saben que es un lugar donde nosotros cuidamos el artista, donde las programaciones están, la verdad, bastante bien pensadas para el público que nosotros buscamos. De manera que el artista también viene aquí a disfrutar. O sea que yo creo que cumplimos varios de los objetivos del festival.
1: Y después de 37 años, ¿cómo mantenéis, cómo os mantenéis a ese nivel, ¿no? ¿Cómo hacéis para seguir siendo una referencia y seguir llevando sonidos frescos con lo complicado que está el mundo de los festivales?
2: Bueno, nosotros ya te digo, siempre intentamos estar un poquito al margen, ¿vale? De lo que son las grandes corrientes musicales. Pero bueno, la verdad es que vamos a ferias, a mercados de música, donde la oferta es muy diversa y muy amplia. Y entonces ahí, pues bueno, intentamos un poco confeccionar las programaciones, que nosotros empezamos a pensarla ya a partir de octubre, noviembre, ya comenzamos a ver lo que sería la programación del año siguiente. Y en el mes de marzo aproximadamente ya lo tenemos ya todo listo.
0: O sea que ahí tenéis cierto margen también de maniobra, porque también no podemos evitar tener que contar con algún que otro comodín por si en algún momento pasa algún percance, la banda programada no puede asistir, tenemos siempre ahí una recámara. Me gusta mucho también que hayas incidido en ese detalle, Eudald, de acudir a ferias, acudir a determinadas citas y también poner una oreja en Radio 3 para ir descubriendo esas bandas y esas texturas que queréis ir incluyendo edición a edición en el Polysonic. Lo que quería también preguntarte, claro, 37 años, es que se dice pronto, Eudald, imagino que la lista de nombres que hayan pasado por ese escenario ahora mismo ya puede ser prácticamente infinita. No sé, ¿hay alguna de esas bandas que digas, Dios, es que como aquel concierto no ha vuelto a haber ninguno?
2: Pues afortunadamente hay muchos de los cuales puedas decir repetiría, porque nosotros una de nuestras consignas es que intentamos no repetir con bandas a no ser que el tiempo se haya dilatado, tengan nuevos proyectos, tengan nuevas ideas, etcétera. Pero yo, por ejemplo, dos veces que vino Dani Nello, pues hicimos absolutamente extraordinarios, la verdad.
0: Porque en una de ellas fue Dani Nello con el Organ Trio, ¿verdad? Que fue con su nueva formación.
2: Oye, esta memoria, esto merece un homenaje.
0: Mal vamos, tío, si la neurona que me queda no carbura todavía, apague y vámonos, Eudald.
2: Sí, así es. Pero yo la verdad es que, digamos, de las bandas que más recuerdo puedes tener en el sentido de que te sorprenden, son aquellas que a lo mejor no conoces. Nosotros normalmente intentamos programar todo aquello que hemos visto previamente, porque no es lo mismo que te envíen un teaser, que te envíen los mejores momentos, los goles más importantes que ha marcado esa banda en sus actuaciones, sino que tienes que ver todo el desarrollo de lo que es el concierto. Porque un concierto de una hora, 20 minutos más o menos, pues puede tener momentos, digamos, de bajón. Estamos en verano, la gente quiere pasárselo bien, quiere divertirse, no necesita a lo mejor calentarse demasiado la cabeza con temas, con historias, ¿sabes? Entonces, ya te digo, nosotros habitualmente intentamos ver las bandas anteriormente. Sí que es verdad que hay algunas que a lo mejor por referencias de otros colegas, de otros compañeros que también trabajan, digamos, en el mismo ámbito, te pueden sugerir, te pueden decir, oye, mira, pues esta banda me ha funcionado bien y tal. Y normalmente, ya te digo, son muy pocos los casos en los cuales dices, uy, esta banda igual no era apropiada para aquí. Pero no, afortunadamente, no sé, la experiencia de 37 años ya te dice que prácticamente tienes el programa del año que viene casi en la cabeza.
1: Vamos a escuchar ahora una de esas bandas que toca este fin de semana, los Saxos del Averno, y para que se vea ese contraste de sonidos que tenéis.

0: Estamos hablando con Eduard González, director artístico del Festival Polisonic, que se está celebrando en este momento en Gandía. Vais por el Ecuador del festival. ¿Qué sensaciones estáis teniendo? ¿Cómo avanza?
1: Bueno, la verdad es que yo creo que vamos hacia arriba, sobre todo porque, bueno, digamos, es la quincena o el mes, digamos, más potente en cuanto a presencia de turistas. Sí que es verdad que yo quiero romper el estigma ese que tiene el turismo de sol y playa. Es decir, aquí y en todos los sitios yo creo que se consume mucha cultura. Es más, yo creo que el sol y la playa en las circunstancias actuales no son, digamos, las actividades más recomendables.
2: Totalmente.
1: ¿Qué hay? Y entonces nosotros sí que tenemos, la verdad es que un público foráneo, tanto del centro como extranjeros, que consumen mucha cultura, mucha música en directo. Y bueno, digamos que, ya te digo, contestando a la pregunta, Alicia, pues sí, vamos, digamos, para arriba ya a colgar el cartel de no quedan entradas en estos próximos 4 conciertos.
0: ¿Y no se os está quedando pequeño el espacio? ¿No tenéis la tentación de crecer?
1: No, nunca. Se ha visto la posibilidad de crecer, porque, a ver, para el público que no conozca a lo mejor Gandía, afortunadamente Nacho sí que la conoce muy bien, y el Jardín de la Casa de Cultura también. Gandía y la playa están a una distancia de 3 kilómetros. Entonces, bueno, digamos, donde se concentra la mayor parte del público, de la gente, es en la playa. Hubo la posibilidad de trasladarse a la playa, pero es que el espacio es el que es, y las cosas tienen sentido cuando se hacen en un sitio apropiado. Es un festival, digamos, muy cómodo, confortable, con 600, 700 personas de público, lo cual todo el mundo está bien, todo el mundo puede acceder a los servicios, tiene un parking que no hay ningún problema con aparcar, es decir, morir de éxito, pues bueno, ya morirá quien venga después a sustituirme a mí.
2: Vaya dardo acabas de lanzar, Eudal.
1: Sí. Yo quiero vivir sin éxito, no morir.
0: Lo de la comodidad lo estamos viendo en el video streaming para aquellas personas que estén conectadas, que estamos emitiendo imágenes del festival, y se ve a la gente sentadita de, no,

0: al fresco, o sea, eso se agradece muchísimo. Y estáis cerca de los 40 años, tal vez todavía es pronto, pero quería saber si estáis pensando ya en qué hacer para esa fecha.
1: Es que los 40 años ya no me pillan a mí.
2: ¡Anda!
0: ¿Cómo? ¿Te jubilas?
1: Así que no sé, quien venga detrás, pues bueno, yo soy funcionario municipal, me imagino que vendrá otra persona que con su criterio y con sus ideas, y bueno, de todas maneras yo creo que 37 ediciones no es para repensarse ni espacios, ni tipos de música, ni nada. Es decir, yo creo que la continuidad, muchas veces no dar saltos al vacío, sino, digamos, seguir un camino que en 37 años nos ha dado satisfacciones, yo creo que será lo que continuará. Ya me gustaría haber hecho los 40. A lo mejor igual me hacen un homenaje o algo, yo qué sé, aunque a mí esas cosas no me gustan. Pero no sé, evidentemente que yo intentaré estar detrás de la persona que tenga que organizar el Polisonic dentro de 3 años, pero yo creo que a mí ya no me toca.
2: En cualquier caso, tú le tienes que recomendar que escuche Radio 3, que aquí va a descubrir probablemente muchísimas propuestas para llevarlas después al Polisonic y, sobre todo, lo más importante, Udal, que nos sigamos viendo en el jardín de la Casa de la Marquesa para seguir brindando con uno de esos mojitos que van alegrando también cada una de estas noches del Polisonic, que son una bendición.
1: Mira, Nacho, para nosotros Radio 3 es la Biblia. Es decir, es el catálogo donde nos nutrimos habitualmente de muchas de las bandas que aquí no conocemos, porque bueno, tenemos, no sé, un espectro y un conocimiento de lo que pasa, pero no de todo. Y yo la verdad es que tengo Radio 3 puesto en muchos momentos, le doy al Shazam para ver qué banda es y te aseguro que no funciona, ¿eh?
2: Te diré que ya ese paso te lo puedes ahorrar, porque en la aplicación de Radio 3 aparece ya un código que te va diciendo, te va archivando el título y el autor de la música que va sonando en cada momento. O sea que ya es que te vamos haciendo la vida más fácil y todo, Udal, tío. Fíjate, estamos en todo.
1: ¿Lo ves como uno tiene que jubilarse porque estas cosas no las sabía?
2: Nunca es tarde, querido. De momento, la 37ª edición del Polisonic se sigue celebrando. Próximos conciertos a la vista. Alicia, a partir del 7 de agosto.
0: Sí, tenemos a Mayelín Naranjo, el día 8 Los Saxos del Averno y ya el fin del 14 y del 15 tendremos los últimos conciertos que son Seda Jazz Latin Big Band y Camerata Virtuosi.
2: Pues ahí quedan estas recomendaciones de un festival que siempre seguimos muy de cerca y que celebramos que siga acogiendo más y más artistas en una ciudad tan bonita como la de Gandía. Udal González, director artístico del Polisonic, muchas gracias por atender de nuevo la llamada de Radio 3 y ánimo con lo que queda y a seguir disfrutándolo.
1: Muchísimas gracias a vosotros, la verdad. Y con estas novedades de los streamings y todo eso, me lo he pasado genial. Así que el año que viene, que todavía estaré, a ver si nos volvemos a ver.
2: Pues nos encontramos en la 38ª. Un abrazo grande.
0: Adiós.
1: Bien, bueno, gracias.
2: Hasta luego.
1: Adiós.

Seguimos escuchando de fondo a Madness con este Green Day, que además hace honor al día que se ha levantado hoy en Madrid. Afortunadamente, con fresquito, algo de viento, nublado. Veranos así, sí, ¿qué quieres que te diga? Este tema, Green Day, estaba incluido en su tercer álbum, titulado Seven, de 1981. Ese mismo año, Madness estrenó una película documental autobiográfica titulada Take It or Leave It. Y ahora, 40 años después, la banda británica ha anunciado en sus redes sociales el reestreno de aquella cinta, aunque todavía no ha especificado una fecha concreta. Pero en cualquier caso, estaremos al tanto porque esa película es todo un documentazo. Te la recomiendo que la busques y que la puedas ver si todavía no tienes constancia de ella, porque vas a ver cómo empezó aquella primera banda de rockabilly derivando en ese sky pop que después fue lo que dio la identidad a la banda capitaneada por Sags. Esto nos da pie para continuar una sendera por aquellos grupos de la Two Tone, como los legendarios Specials, a quienes recuperamos con este himno, Concrete

estos tambores de guerra y grada con los que los Special cerraban este Concrete Jungle, uno de los temas con los que la banda de Coventry alimentaron los surcos de su primer LP, aquel Specials de 1979, y con la producción de Elvis Costello, un trabajo que marcó el resurgir de la música jamaicana en el Reino Unido y en el resto del viejo continente durante la década de los 80, creando lo que te decía, el sonido Two Tone. Una ola sonora que aglutinó a otros nombres que se han convertido en leyenda y referencia, como el de Bad Manners. Escuchamos a la banda capitaneada por Buster Bloodvessel con esa canción que siempre viene bien tener a mano en cualquier momento, como este, 10 menos 20 de la mañana, 9 menos 20 en Canarias, Special Brew.

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0: Va quedando cada vez menos y menos y menos y menos para el eclipse total de sol que será visible desde la península ibérica, algo que no sucedía en más de un siglo. España va a vivir lo que ya muchos están clasificando como momento histórico y no solo eso, también impactante. La franja de totalidad cruzará España de oeste a este, cubriendo por completo las Islas Baleares hasta llegar a capitales como La Coruña. Muy importante a tener en cuenta la seguridad, evitar las masificaciones y planificar muy bien el viaje porque ya están advirtiendo desde la DGT y demás organismos que pueden producirse unos atascos del demonio. Y también a tener en cuenta la reserva en el hospedaje porque ya algunos de los hoteles, hostales y demás recintos están agotados. Eso bien lo sabe Rosa Frasquet. Buenos días.
1: Buenos días, Nacho. ¿Qué tal?
0: Cuéntanos.
1: Exactamente 10 días quedan.
0: O sea, esto ya es... Cuenta atrás definitiva.
1: Cuenta atrás definitiva.
0: Bien.
1: Bueno, la movilidad, como tú decías, y el interés es absoluto por este evento. El eclipse solar atraerá a más de 400.000 visitantes a España con un impacto de más de 340 millones de euros. Se prevé un aumento del 7,9% los asientos de avión programados para la semana del eclipse, como tú estabas comentando.
0: Pero entonces con tanto avión no se va a ver nada. O sea, vamos a ver más bueno, luces de aviones que otra cosa.
1: Antes, Nacho, a ver.
0: O no, hay, yo qué sé.
1: Hay que ser previsores, sí.
0: Claro.
1: Hay que estar ese día exactamente en el sitio para ver el eclipse, ¿eh? Y muy atentos. Así como también aumento de reservas hoteleras del 17,8%. Bueno, hay mucho interés, como tú decías, cazadores de eclipses, astrónomos, estudiantes y Radio 3, por supuesto, está siguiendo día a día y preguntando, sobre todo, nos hemos ido a Vinaros.
2: Mi nombre es Mercedes García y soy la concejal de turismo del Ayuntamiento de Vinaros en la provincia de Castellón. Desde el Ayuntamiento de Vinaros se van a habilitar dos espacios para visualizar el eclipse. El primero de ellos es al final del Muelle de Levante y el otro espacio habilitado es en el Puig de la Misericordia a continuación de las antenas. Ambos espacios consideramos que son lo suficientemente amplios para albergar gran número de personas, que es lo que consideramos que acudirá a visualizar el eclipse. Al mismo tiempo, desde la oficina de turismo ya se están distribuyendo gafas con la ISO correspondiente, de manera que a través de un juego de gamificación turística puedes obtener las gafas y a partir del 3 de agosto, simplemente con los datos personales, te hacen entrega de una de las gafas homologadas. Desde la concejalía, la verdad que estamos muy contentos con este evento, que va a ser un evento único, y consideramos que haya coincidido con la época estival, pues es una oportunidad fantástica para que mucha gente se acerque al municipio de Vinaros a disfrutar del eclipse. Y sí, hay que decir que hay muchísimo interés tanto de la población local como turistas y visitantes respecto a las diferentes ubicaciones, los servicios que se van a ofrecer. La verdad es que sí, que hay muchísimo interés, y al mismo tiempo decirte que tanto en la oficina de turismo como en las diferentes empresas turísticas, sobre todo las de alojamiento turístico, han notado un incremento muy importante. De hecho, muchas de ellas lo que han hecho es establecer una estancia mínima, de manera que, claro, que no venga solo el día del eclipse, sino que puedas alargar esa estancia, porque ya te digo, la demanda se ha disparado. La verdad es que sí.

0: Y a nivel personal considero que esto va a ser un evento único, histórico, y que vamos a ser unos privilegiados de poder disfrutar de un eclipse total de sol un 12 de agosto aquí en Vinaròs, y me parece, vamos, algo maravilloso y algo que tenemos que disfrutar, y creo que el verano de 2026 lo recordaremos toda la vida. Y a nivel meteorológico, esperemos que el tiempo nos acompañe. De momento está haciendo un verano fantástico en Vinaròs, por las mañanas, por las tardes, hay una claridad fantástica. Esperemos que el 12 de agosto así sea, ya que si se nubla, la verdad, pues que va a entorpecer la visualización del eclipse. Pero esperemos que no suceda.
1: No sé si ya habrá apuestas en alguna de estas casas y negocios que empiecen a dar prima por nublado o despejado.
2: ¿Se nubla o no se nubla?
1: ¿Se verá o no se verá? ¿En qué ciudad sí, en qué ciudad no?
2: Bueno, hay previsiones meteorológicas que dicen que no va a estar muy nublado, ya lo contábamos el otro día. Los que peor parece que lo van a ver serán en el norte, pero bueno, son previsiones, ya te digo, a largo plazo. Creo que estaremos, ¿no?, con algún meteorólogo de esta casa seguramente los próximos días para afinar un poquito más, ¿no?, los días antes previos, porque hay mucha expectación, como decimos, Nacho.
1: Claro.
2: Llevamos días, ¿no?, trabajando en esta sección, preguntando en los puntos más visibles, aunque habrá zonas, aunque no se vean, se puedan desplazar hasta allí, por supuesto, para ver el eclipse, ¿no?
1: De momento en Vinaròs sabemos que, entre otras cosas, hay dos espacios amplios, como apuntaban, para visualizar el eclipse.
2: Sí, nos lo contaba la concejala de turismo, Mercedes García, a quien agradecemos este audio, ya haya compartido toda esta información. Por cierto, llevan días repartiendo gafas, pero desde hoy, de forma ya gratuita, gafas homologadas y certificadas a los que estén en Vinaròs, o sean de allí, o vayan a desplazarse, que se informen, ¿no?, en el ayuntamiento, porque
1: eso
2: con un
1: es.
2: Registro muy sencillo, pues mira, lo tiene de forma gratuita y segura, que es muy importante, lo recordamos desde aquí, ¿no?
1: Y tanto.
2: De hecho, decimos, este acontecimiento, Nacho, pilla en pleno verano, ¿no?, donde son muchos turistas que vienen a nuestro país, pues, a veranear, ¿no?, a pasar el verano, pero es que son muchas las opciones, como decía la concejala, para alargar la estancia, no solo ese día en concreto, recordamos el próximo 12 de agosto, eclipse total solar que veremos aquí en España. Somos unos privilegiados y un evento que tenemos que recordar, Nacho, para toda la vida, ¿eh?
1: Daremos buena cuenta de ello en Radio 3, daremos buena cuenta de ello en Hoy Empieza Todo. Y ahora, Rosa, vamos a repasar los comentarios que van dejando los oyentes en redes sociales, porque esta sección, amiguitos, no solamente instruye, sino que también premia. Hay reparto de
2: ¿Hay
1: camisetas.
2: Premio. Ya hemos repartido dos próximas camisetas este viernes y otras dos el mismo día del eclipse.
1: Perfecto.
2: Yo he recogido, pues, dos comentarios. Moscardo Vicente dice: hola, lo intentaré ver en San Joanet, Valencia, de mi tierra. Los festeros han creado un evento en torno al eclipse y yo eclipsaré con mi camiseta Head, bueno, de Radio 3.
1: Luego, solo por esa imagen ya merece la pena camiseta.
2: Que se haga una foto,
1: sí.
2: ¿No? Yoruisa05 dice: yo lo voy a ver con mis perruchis en Don Benito, en un sitio en el que lo mismo se deja ver algún lince bonito. Y bueno, y una de las cosas que más me gustaría tener es una camiseta también de Radio 3, así que
1: Hombre.
2: Están todos locos por camiseta Radio 3. Seguir comentando, que yo voy a estar ahí registrándolo todo. Solo voy, bueno, comentando algunos día a día, pero los voy viendo todos los comentarios y reunimos los, bueno, es una especie de sorteo, ¿eh? Tampoco
1: sí,
2: es que nos
1: sí.
2: guste más unos más otros, sino que alguno del equipo dice el número tal y bueno, y sale el premiado.
1: Voz inocente,
2: voz
1: número
2: inocente.
1: Correspondiente y premiado al canto. Rosa Frasquet, muchas gracias.
2: Pues un placer.
1: Hasta mañana.
2: Hasta mañana.
1: Chao.

Bueno, no hace falta tener muchas luces para intuir el título de este temazo de los Morreo. Efectivamente, Locos por el Ritmo. Un tema con el que anunciaban hace unas semanas su regreso. Este Locos por el Ritmo nos va remontando inevitablemente al pop orquestal con matices psicodélicos que inundó el panorama ibérico a finales de la década de los 60 y 70 del siglo pasado. Y no solo el panorama musical, también el cinematográfico, haciendo referencias a películas como 1-2-3 al escondite inglés o Días de viejo color. Morreo, una de esas bandas necesarias para revitalizar la escena con desparpajo y algarabía. Lo mismo que sucede con una bandita de reciente formación, apunta bien su nombre, Los Belter. Desde Barcelona se presentan con un EP del que extraemos este Ruega, una versión castellanizada del majestuoso Begging de los Four Seasons.

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0: Aunque la cultura se va esparciendo por diferentes lugares del planeta, hay quien dice que Nueva York se ha convertido en la capital cultural del mundo. Cuna de grandes movimientos artísticos, hogar de museos como el MoMA. Para aquellas personas que quieran dedicarse a ello, es una suerte de tierra prometida. Alicia de los Llanos, ¿qué nos propones con toda esta amalgama de superlativos respecto a Nueva York, la cultura y sus instituciones?
1: Tenemos la suerte, Nacho, de tener con nosotros a dos artistas que este otoño van a pisar la ciudad para impulsar sus carreras, a Junpin Lee y a Martín del Busto, todo gracias a la beca que otorga el Museo Guggenheim de Bilbao en colaboración con el que hay en la propia ciudad de Nueva York para artistas emergentes. Buenos días a los dos, ¿cómo lleváis las maletas?
2: Buenos días. Bien, bien, ya
3: buenos días.
0: Junpin, Martín, bienvenidos a Hoy Empieza Todo en Radio 3. Vamos a ir localizando, vamos a ir descubriendo durante estos minutos vuestra labor, porque, Alicia, ambos, tanto Junpin como Martín, se dedican a la fotografía.
1: Sí, y además de forma muy distinta. Tú, Junpin, te mueves más en el autorretrato y la performance. Está muy enfocado tu trabajo de representar a la comunidad queer y BIPOC, que para quien no lo sepa es Black, Indigenous and People of Color. No sé, mi inglés es un poco español. Y por otro lado, tú, Martín, consigues que tus fotografías se conviertan en textura y la naturaleza está muy presente, que por cierto, estás en medio de la naturaleza. ¿Nos podéis contar cada uno cómo habéis perfilado a lo largo de vuestra carrera, ¿no? ¿Cuál es vuestra identidad artística? Si quieres empezar tú, Junpin, por ejemplo.
3: Genial. Bueno, pues yo llevo viviendo en Madrid 8 años. Es más o menos desde que empecé a trabajar en proyectos personales y donde vine a estudiar fotografía. Y bueno, surgió algo muy, no sé, muy curioso, y es que en estos años también he ido encontrando, generando comunidad aquí en Madrid, ¿no? Con personas de la comunidad racializada, también hay un movimiento que se llama Diáspora Asiática, comunidades queer migrantes. Entonces, como que todo eso ha ido también como un poco, como decir, determinando mis propios procesos de búsqueda identitarios y bueno, y ha sido muy, muy bonito en un sentido, porque fue cuando comencé también a indagar en cuestiones más personales, a cuestionarme mi identidad de género, sexual. Y para mí la cámara ha sido como algo que ha ido acompañando todo este tiempo, ¿no? Y bueno, y más allá de eso, llevo trabajando con la fotografía muchos años, más o menos desde la adolescencia. Y es bonito como precisamente lo que preguntabas, ¿no? Cómo se ha ido perfilando mi práctica y cómo he ido como encontrando mi propia identidad. Ha sido muy orgánico, sí.
0: Ese crecimiento que nos estabas comentando, Junpin, que va paralelo a tanto la carrera profesional como la creación y el descubrimiento también de tu identidad, como comentabas, hace que estén irrevocablemente ya unidas ambas disciplinas, tanto la carrera como la cuestión personal. ¿Ese crecimiento hacia dónde te ha podido llevar o qué ha sido quizás lo que más te haya sorprendido, tanto en cuestiones de descubrimiento personal como después a la hora de extrapolarlo eso a tu carrera? ¿Qué es ese estallido que quizás hayas podido tener o ese punto de inflexión en tu todavía incipiente trayectoria? 8 años no son nada, te queda mucho recorrido todavía por delante. Ahora descubriremos el trabajo de Martín, pero quería hacer ese pequeño inciso, Junpin.
3: Bueno, pues para mí lo más sorprendente ha sido el trabajar también con la performance como medio, ¿no? Artístico. Bueno, creo que es un poco mi investigación principal ahora mismo a nivel artístico. Y bueno, y a la vez es muy bonito porque no me lo esperaba en ningún momento, ¿no? Eso más eso a nivel personal o de hallazgo. Y después a nivel de carrera, Bueno, pues sí que diría que esto para mí es como lo más fuerte que está empezando a llegar esta oportunidad.
1: Y Martín, ¿nos puedes hablar un poquito de tu trabajo, de qué buscas? ¿Cuál es la identidad o qué mundo propio se ve en las imágenes, esas tan naturales, ¿no? Que imagino que son del entorno de Bilbao, de la zona norte de por allí.
2: Sí, pues empezó un poco así, como por esta intención de documentar muy extensamente el entorno con el que he crecido. Y en el proyecto de Flisp he intentado un poco como dar forma no solo a las fotografías, sino a lo que está fuera de las fotografías, ¿no? O sea, no la información que contienen, sino utilizar soportes físicos, texturas que ensalcen un poco toda la información que estoy documentando.
1: Y estamos viendo imágenes tuyas de los trabajos que has hecho. Los dos habéis expuesto en Bilbao, también en Barcelona, Jumping. Habéis nacido a finales de los 90, que eso yo creo que también determina muchísimo, ¿no? Cómo trabajáis. Yo quería saber qué va a significar para vuestra carrera, que ya está bastante completa, ya tenéis un recorrido, esta beca en Nueva York. ¿Qué supone Nueva York para dos fotógrafos jóvenes? Si quieres empezar tú, Martín, por ejemplo.
2: Pues yo creo que es la mejor forma de contextualizar lo que hacemos, como habéis dicho antes, en una de las grandes capitales del arte del mundo, ¿no? Entonces, al final estar en un ecosistema de galerías, estudios, artistas, que puedas establecer conexiones reales para tu práctica en un futuro, pues es ultra enriquecedor. Y encima de la mano del Guggenheim, que al final es una institución ultra importante en el mundo. Entonces, ultra contento, la verdad.
0: También hay que tener en cuenta, Martín, un pequeño detalle. Tal y como te estamos viendo ahora mismo en el streaming de Radio 3, casi apoyado en ese muro de un caserío fantástico donde seguramente se coma y se beba de maravilla en ese enclave boscoso, claro, dejar esa naturaleza para llegar a Nueva York, el contraste quizás te pueda...

0: permitir también abrir un mundo de posibilidades que hasta el momento no sé si has podido ir desarrollando. Trabajar ya con los materiales de construcción, con el hormigón, con el hierro, no sé. Otro tipo de naturaleza muerta quizás, pero que bueno, también puede estar integrado, ¿no?, en alguna de sus variantes en la perspectiva que tienes.
1: Sí, totalmente. De hecho, me gusta trabajar tanto las texturas más orgánicas como las más industriales. Al final, el proyecto que he estado desarrollando también tiene que ver mucho con el pasado industrial de Bilbao. Y entonces, al final, he trabajado con el acero, el hierro. Y desde luego, estar en una ciudad así seguro que inspira nuevos caminos.
0: En tu caso, Junpin, ¿cómo vas a tratar de enfocar el desarrollo de ese mes de estancia becada en el Guggenheim de Nueva York?
2: Bueno, pues un poco siguiendo la misma línea de que comentaba Martín, ¿no? Como Nueva York como ecosistema artístico, con las instituciones, no sé, comisarios, otros artistas, estudios, creo que va a ser muy enriquecedor ya el poder entrar en contacto y generar esa conexión más íntima y más cercana, ¿no? Bueno, yo ahora mismo también estoy trabajando en un fotolibro de mi proyecto Hoitia y bueno, me parece que es una oportunidad muy buena también para darlo a conocer, para empezar a movilizarlo internacionalmente.
0: Porque claro, también hay que tener en cuenta una cuestión ahí al hilo de lo que acabas de responder, Junpin. Esta estancia puede suponer también una oportunidad magnífica para ir aumentando la red de contactos, ir conociendo a personas de diferentes galerías que puedan llevar a cabo diferentes proyectos y materializarlos en algunas exposiciones que vosotros vayáis firmando. La pregunta que os lanzo a los dos, en ese caso, Martín, comienzo contigo. ¿Puede resultar difícil salir del ámbito fotográfico dentro de España? Es decir, ¿tienes que tener mucho renombre, tienes que tener mucho bagaje a tus espaldas para que ya fuera o más allá de los Pirineos se puedan fijar en ti?
1: Bueno, yo creo que hoy en día más que nunca el mundo está bastante conectado y de hecho Junpin y yo coincidimos en un festival de Suiza en Winter Tour de fotografía años y yo al final noto que somos voces que quizás no se tienen por qué fijar en un sitio concreto, ¿no? Entonces, al final son prácticas que pueden generar conversaciones más allá de cualquier frontera. Desde luego que hay plataformas, museos, open calls que fomentan esto.
3: Y vivimos en una sociedad muy saturada de imágenes. ¿Cómo de difícil es encontrar ese estilo propio innovador? Porque imagino que la competencia tiene que ser increíble, ¿no? Además de los fotógrafos profesionales, están los que cogen una cámara y dicen, soy fotógrafo, ¿no? Imagino, no sé, cualquiera de los dos que quiera comentarlo, por ejemplo, Junpin, si quieres, y luego Martín.
2: Pues, a ver, es un poco la cuestión del momento para los fotógrafos, ¿no? Un poco la dificultad, la mayor dificultad con la que nos topamos hoy en día. Sobre todo con las redes sociales, con el bombardeo de imágenes constante que tenemos, ya también con las noticias, con todo lo que está sucediendo en el mundo, ¿no? Imágenes de cuerpos que son sensacionalistas. Bueno, pues al final es complejo lidiar con esa instantaneidad, ¿no? Que nos dan también las redes sociales. Creo que hay que intentar salirse un poco de esas dinámicas y moverse por otros ámbitos y por otros entornos más profesionales.
3: ¿Y tú, Martín, qué piensas sobre ello?
1: Sí, totalmente de acuerdo con lo que ha dicho Junpin. También creo que como la fotografía como tal, como que quizás durante muchos años ha significado la verdad, ¿no? Como este disparador que congela la vida y te muestra exactamente lo que es, ahora no es del todo así, ¿no? Entonces, pues ha llegado la inteligencia artificial, por ejemplo. Entonces, creo que está en un momento muy interesante también de generar preguntas y de encontrar caminos que no tienen nada que ver con lo que ha significado la fotografía durante muchos años, ¿no? Y yo creo que más que nunca es es una disciplina muy necesaria.
0: Una disciplina muy necesaria, la fotografía, siempre y cuando el uso de la inteligencia artificial podría estar implícito o estaría descartado totalmente dentro de vuestra práctica.
2: Bueno, yo por ejemplo, de la mía personalmente, yo es que trabajo con fotografía analógica y me gusta mucho trabajar con, bueno, pues en el laboratorio, ¿no? Que sea un trabajo manual, artesano, más artesano. Entonces, en mi caso, yo no soy un artista que me vea trabajando con la inteligencia artificial, pero bueno, conozco fotógrafos y artistas que sus proyectos y su trabajo lo requieren y que tienen buen manejo de ello.
1: Sí, en mi caso yo diría que es inevitable que va a interferir en nuestro trabajo y quizás me veo utilizándolo como una herramienta pero quizás es verdad que es un momento también de pensar en este medio, como decía Junpin, como algo artesanal, ¿no? Y celebrar precisamente lo físico, lo material que puede tener este formato.
3: ¿Y creéis que los avances tecnológicos, ¿no? Porque incluso en la fotografía analógica ahora es más cómodo revelar que antes. ¿Creéis que eso facilita vuestro trabajo? O sea, que os permite dar una gama de color, de diversidad, de creatividad, ¿no? A lo que hacéis. ¿Hay más libertad de expresión ahora que antes? Porque, por ejemplo, tú, Junpin, tus fotografías son muy realistas, son muy... este soy yo, o sea, esto es lo que yo tengo por dentro y soy así. O sea, y no todo el mundo se atreve a hacer eso, ¿no?
0: Lo explícito, ¿no? En ese sentido, sí, estar claro, demostrándose cada uno como es, claro, sin ningún tipo de antifaz ni tapujo, en definitiva.
3: Sí, leía, por ejemplo, que incluso para pagar el alquiler y todo es complicado, ¿no? Una realidad también de la juventud.
2: Totalmente. Pues, a ver, yo creo que al final... no sé si tiene que ver tanto con trabajar con el medio analógico, pero bueno, yo creo que cada vez hay más libertad, sobre todo también está esta cuestión como de trabajar con varios medios artísticos, ¿no? Como que la fotografía siento que está evolucionando en ese sentido y que la fotografía parte de una tradición que es muy técnica, ¿no? Es como la fotografía es trabajar con la cámara, es el diafragma, es la velocidad, es el ISO, no sé qué, no sé cuál. Y obviamente eso está, pero creo que ahora está yendo hacia otros lugares y eso a mí me parece muy interesante, que se salga un poco de esa cuestión, ¿no? Como se dice, del cubo blanco y de la fotografía marcada en pared.
3: Y tú, Martín, ¿qué facilidades te da la tecnología que hay a la hora de trabajar? ¿Qué te permite hacer? ¿Te expande tu creatividad?
1: Bueno, yo diría que a mí personalmente me gusta mucho trabajar con lo efímero, con lo accidental también. Y creo que la tecnología se puede utilizar siempre que le pongas alma. Se puede trabajar de formas completamente diferentes entre artistas, ¿no? Una misma técnica que puede llevar a sitios completamente distintos, depende de cómo la uses, cuándo la uses, con qué papel, con qué soporte. Y creo que es muy interesante más que nunca pensar en la fotografía como objeto más que como un recuadro de información.
3: Y así ya para terminar la entrevista, ¿cómo os veis después de Nueva York? En una frase, en un titular.
0: ¿Cómo sería esa fotografía?
3: Sí.
0: Sí, dale, dale, Junpin.
2: Me quedo ahí pensando para dar la respuesta correcta.
0: Rebote para Martín.
1: Bueno, yo diría que inevitablemente va a ser un punto muy interesante en nuestras carreras a la hora de conocer una escena artística única, una forma de quizás contextualizar lo que hacemos allí, inevitablemente trabajar con una institución como el Guggenheim pues es un honor y un privilegio y algo que creo que nos hace mucha ilusión. Juro que vuelvo contentísimo y con mucha alegría de haber vivido la experiencia.
0: Y ahora sí, en tu caso, Junpin.
2: Pues a ver, yo me imagino que o espero, ¿no? Como que esto sea un poco un salto, ¿no? Que de alguna manera el resto de oportunidades que salgan a partir de aquí sean como más, ¿cómo decir?, un poco más fluidas o que todo vaya, como que se vaya encaminando más, ¿no?
0: Pues vamos a quedarnos con esa perspectiva y que después de un mes, cuando llegue el momento de pasar ese mes becado en el Guggenheim de Nueva York, pues oye, podamos ver esa fotografía o a lo mejor otra diferente, porque también lo bonito es que las cosas no salgan como uno se espera y ahí también está la magia de la espontaneidad de una fotografía como habíais ido comentando. Junpin Lee, Martín del Busto, muchísimas gracias y que les vaya muy bien, ¿no, Alicia, en esta beca?
3: Sí, pasando unas foticos o algo de Nueva York, allí a ver qué hacéis, os hacemos el seguimiento. Claro. Muchas gracias a los dos.
0: Os diría que comáis bien, pero por allí no sé yo si eso va a ser posible. Pero bueno.
2: Está difícil, sí.
0: Fenomenal, que vaya muy bien, chicos, y disfrutad la experiencia. Quedaos con todo lo que vayáis a vivir allí, que eso realmente es lo que importa, ¿vale?
1: Vale, mil gracias.
0: Un abrazote. Gracias. Muchas gracias, Alicia.
2: Gracias a Dios.

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1: Esto que acabas de escuchar se titula Nuevas Formas. Te espera en el álbum de debut de la banda malagueña Construimos Escaleras. Acaba de asomar el hocico en la escena y generando muy, muy buenos comentarios. Lo suyo, como has comprobado, va más de contar que de cantar, pero poniendo énfasis en todo aquello que nos va resultando tanto molesto como incómodo, como la situación o la cuestión inmobiliaria, por ejemplo. Eso es lo que nos encanta de la propuesta que nos proponen, valga la redundancia, Construimos Escaleras. Por estética, pueden resultarte cercanos a Parque Sur, a Camellos, incluso Atisbos de Germán Copini, ¿por qué no? O, inevitablemente, te puede conducir directamente a nuestros siguientes protagonistas, Orina, también malagueños. Y ya que los hemos citado, los escuchamos con su tema Moreno Albañil, incluido también en su debut en larga duración, Mea Culpa.

Orina, esa banda malagueña con la que probablemente puedas encontrarte apoyado en la barra del Drunkorama o del Muro, una de las sedes sociales que suelen frecuentar estos chavales a los que has escuchado con el tema titulado Moreno Albañil de su primer LP, Mea Culpa. Ya sabes, Orina, una banda que ya va sonando contundente, convincente, aunque probablemente necesite todavía un poquito más de tiempo para alcanzar el resultado implacable que todos esperamos de estos chaveas, para que nos den muchísimas alegrías. Otros que también se sumergen en las lides de la declamación son los barceloneses El Diablo de Shanghái, una de esas bandas que ponen todo su cariño en la literatura para crear piezas como la que vas a escuchar ahora mismo. Y con ella vamos a entrar a las 10:30 de la mañana. ¡Carrera! ¡Carrera!

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Carrera de Vainas tiene su sitio en el nuevo álbum de El Diablo de Shanghái, ese testamento que también ha visto la luz en esta temporada después de un debut firmado en 2023 titulado 113 Pasos Adelante en el Ensanche. Sin salir del circuito mediterráneo, vamos a recalar ahora en Palma de Mallorca, lugar de origen, residencia y esparcimiento de los Go Cactus, un power trío que definitivamente, y en mi opinión de un modo muy acertado, apuesta por el castellano para sus nuevas canciones. El trabajo que acaban de rubricar lleva por título Vidas Modelo, no sé si la tuya se incluiría en esta etiqueta, y en esta canción reparten medallas para todos.

Pues ahí están las medallas para todos que reparten Go Cactus, que por cierto tiene una girita todavía con fechas por delante en lo que queda de estío. Sin ir más lejos, a partir de este fin de semana pasarán por Burgos, Canarias y luego ya entrados en septiembre, Miranda de Ebro para actuar en el Eurovisión, en el Crank, como no, de Menorca el día 17, después en casita el 9 de octubre, Mallorca, Bilbao, Asturias, Zaragoza, bueno, y demás fechas que puedes consultar en las redes sociales de Go Cactus. No abandonamos las latitudes levantinas ni mediterráneas, por ende, porque vamos a ir ahora a uno de esos discos que muchísima ilusión nos ha hecho a los que gustamos de los sonidos sumergidos y un tanto de alcantarilla. El señor Don Rogelio ha recuperado uno de esos proyectos que llevaba estancando demasiado tiempo, Tumba Swing, y lo hace con un álbum espectacular, donde de alguna manera rinde homenaje también al maestro Solana. Se titula Escenas y costumbres del esperpento. En sus surcos podemos encontrar, entre otros, el retrato de este maquis al que conocían como Cara Quemada.

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11: Que ya la careta da que pensar y va despertando ya un poquillo esa sonrisa, ¿no? Del que vendrá a continuación, porque da comienzo una nueva entrega de Control Z, ese espacio que dedicamos a todo tipo de fenómenos que a veces, sin saber muy bien por qué, se ponen de moda en las redes sociales y por qué a la gente le pega muy fuerte, como dirían también, ¿no? Estos modernukis del 3 al 4. María Bengozar, ¿qué tal, querida? ¿Qué te propones esta mañana? ¿Qué planteas?
12: Pues Nacho, me he dado cuenta de que hay palabras que si tienes más de 30 años suenan a que alguien ha apoyado el codo sobre el teclado. Pero no, son el nuevo vocabulario de Internet.
11: ¡Qué pena!
12: Vamos a intentar comprobar si hablamos el mismo idioma porque el español sigue siendo igual, pero TikTok parece haber creado un diccionario paralelo.
11: Pero casi todo además con anglicismos y extranjerismos a tutiplén.
12: En español creo que solamente te traigo una palabra.
11: Muy bien.
12: Hoy vamos a hacerte un pequeño examen de supervivencia digital. Yo te digo una palabra, tú intentas adivinar qué significa y después descubrimos de dónde viene.
11: Acepto el desafío.
12: Venga, pues si te parece, vamos con la primera palabra.
11: ¿Vale?
12: La primera palabra es ghosting.
11: Vale, vale.
12: Te suena más o menos.
11: Sí, sí, sí, está
12: si quieres,
11: más o menos en el
12: radar. Te doy una frase correcta y otra incorrecta.
11: ¿Vale?
12: Vale, he suspendido el examen. Menudo ghosting. Esa es una. Después de 3 citas, dejó de contestarme. Me hizo ghosting.
11: Uh-huh.
12: ¿Cuál crees?
11: Aquí está bien empleado en el segundo caso.
12: Eso es.
11: Porque es como esa forma de desaparecer, ¿no?
12: Desaparecer
11: de
12: sin dar explicación alguna. Ni un mensaje, ni una llamada, ni un lo siento. Simplemente esa persona se evapora.
11: Pero una evaporación tanto en el plano presencial, en el plano físico,
12: eso
11: o
12: es,
11: también en el mundo de WhatsApp.
12: Principalmente en el mundo de WhatsApp, mensajes.
11: Vale.
12: Sí, digital.
11: Digital.
12: Sí.
11: Vale, vale,
12: eso
11: vale.
12: Eso es.
11: O sea, él le atropelló un camión de toda la vida.
12: Sí.
11: Ahora es ghosting.
12: Ahora es ghosting.
11: Vale.
12: Viene del inglés ghost, fantasma en español, y empezó a usarse en foros de citas online. Y hoy sirve también pues para amistades en el trabajo, cuando tu jefe no te responde a un mensaje, me ha hecho ghosting.
11: Lo que yo no sé, ¿quién es el lumbrera que percibe de repente una palabra como para incluirla después en el día a día y que no le miremos como diciendo, pero ¿qué te
12: ¿qué
11: pasa?
12: ¿Estás diciendo? Sí, sí, sí, sí.
11: Payaso. ¿Por qué me estás poniendo esta palabra cuando puedes utilizar 40 adjetivos, 40 sinónimos diferentes?
12: Sí. Bueno, yo ahora mismo no se me ocurre nada en español para decir eso.
11: Qué mal alargas. Que ha desaparecido.
12: Sí.
11: No responde directamente.
12: Sí, menudo sinvergüenza.
11: Eso también,
12: ¿no?
11: Puede entrar en las posibilidades. Ghosting. Siguiente palabra.
12: La siguiente palabra es gaslighting.
11: Gaslighting, vale.
12: ¿Te suena de algo? Nada.
11: Hombre, por una traducción literal podemos hablar de luz de gas.
12: Sí.
11: Vale.
12: Eso es. En una frase verdadero o falso, mi móvil se ha quedado sin batería. Me hizo gaslighting.
11: ¿Vale?
12: Y la otra es, me decía que me lo estaba inventando, que todo estaba en mi cabeza. Mm. Eso es gaslighting.
11: Sí, eso. El segundo ejemplo, de nuevo, sería el correcto.
12: Eso es.
11: Bien. Joder, macho, soy más moderno de lo que me pensaba.
12: Sí, pues yo he descubierto de dónde
11: apunta,
12: viene
11: Juanito.
12: Ese origen de la palabra, y es de una obra de teatro de 1938 que se llama Gaslight y de una película posterior en la que un hombre baja la intensidad de las lámparas de gas de su casa y convence a su mujer de que se la ha imaginado ella sola.
11: Jolín, madre mía, qué maquiavélico todo. Claro, o sea, de ahí el hacer luz de gas
12: luz
11: de toda
12: gas,
11: la
12: eso
11: vida.
12: Es.
11: Pero eso también, o sea, gaslighting porque es más cool, ¿no? Para según quién.
12: Eso es, para según quién es mucho más guay.
11: De verdad, o sea, un idioma que se habla en la mitad del mundo y lo tenemos que sustituir con una palabreja que ya ves tú.
12: Eso es.
11: Sigue dándome alegrías, María.
12: Venga.
11: Te lo estás proponiendo y lo estás consiguiendo. Hija mía, ¿qué lunes me estás dando tú?
12: La siguiente es glow up.
11: Glow up.
12: Glow up.
11: Aquí no tengo ni idea.
12: Vale, te di una frase. Se ha pinchado una rueda. Menudo glow up.
11: ¿Vale?
12: La otra. Menudo glow up, pareces otro con esas patillas.
11: Dios, tiraría moneda al aire, pero no tengo, así que digo, venga, pues llevan dos ejemplos, siendo la opción ganadora la B, en este caso la primera. ¿Se
12: ¿La
11: me
12: ganadora?
11: Ha pinchado la rueda, menudo glow up? No.
12: No.
11: Se sigue siendo la B.
12: Sigue siendo la B.
11: ¿Y qué significa glow up?
12: Es una transformación para mejor. Puede ser emocional,
11: vale,
12: o profesional, pero principalmente es algo estético o físico.
11: Vale, pero esto no sería también equivalente en estos términos modernescos al upgrade.
12: Esta no se usa tanto, ¿eh, Nacho?
11: ¿No se usa tanto?
12: Podría decirse que sí, porque también viene del inglés y se popularizó en redes sociales por vídeos de un glow up de los 15 a los 25.
11: Pero vale, si aquí no sé, las adalides de la modernidad en la redacción de Radio 3, que han sido siempre Leire y Clara, cuando ha estado aquí en la redacción, el upgrade era un
12: sí,
11: constante.
12: Sí, sí, sí, sí. Pero ahora...
11: Ahora ya
12: ha
11: no.
12: Ha pasado un plano principal.
11: O sea, que ahora ya están pasadas,
12: están
11: ya están completamente
12: de
11: anticuadas.
12: Sí, anticuadas un poco.
11: Chupas esa.
12: Eso es.
11: Aquí hablamos de modernidad en condiciones. Continuamos, María.
12: La siguiente es FOMO.
11: Vale, sí, sí, sí, sí.
12: FOMO
11: sí.
12: Es conocidísima. Una frase. He perdido el bus. ¿Qué FOMO?
11: Vale.
12: Otra. Al ver las fotos del festival, me entró un FOMO terrible por no haber ido.
11: La segunda opción.
12: Esa es.
11: Es la angustia, ¿no? Por
12: es
11: querer estar en todos lados y en ninguno al mismo tiempo.
12: A mucha gente le atormenta el no poder ir a un plan y perderse esa actividad que están haciendo todos sus amigos. Y viene de las siglas de Fear of Missing Out, el miedo de perderse algo.
11: Te diré que ahora al FOMO le ¿sí? ha salido la contrapartida.
12: Eso te iba a decir, Joy of Missing Out, que es lo
11: eso
12: contrario.
11: Es, el FOMO.
12: FOMO. La sí, alegría sí, sí. de, pues mira, estoy en mi casa tan a gusto y no me importa lo que estáis haciendo vosotros.
11: Bendito sofá.
12: Bendito sofá y ya benditas
11: ves.
12: Películas. Sí, sí, sí.
11: Y
12: sí.
11: ningún tipo de problema por esa ansiedad completamente superficial
12: eso
11: de
12: es.
11: Lo que nos
12: ansiedad
11: están...
12: Ansiedad social.
11: Eso es, y es que qué malas son las redes sociales para según qué cosas.
12: Para según qué cosas, sí.
11: ¿Continuamos?
12: Continuamos con Slay.
11: Slay.
12: Slay.
11: No, ni
12: vale.
11: idea.
12: Dos frases. Me he quedado sin batería. Estoy Slay.
11: Joder.
12: La segunda. Llego con ese look y todo el mundo dijo, Slay.
11: Joder, o sea, es que me resulta terriblemente patético escucharlo en cualquier contexto.
12: Es un poco patético incluso para mí que pertenezco a la generación Z.
11: ¿Por qué habláis así? Mira, pues ahora ya me rindo a la dictadura de la opción B como ganadora, así que vuelvo a decir B en este caso.
12: B.
11: ¿Sí?
12: Sí, sí, sí, es un cumplido.
11: Ah, es un cumplido.
12: Es un cumplido, significa
11: Slay.
12: Que lo has hecho genial, que has arrasado y que vas espectacular. ¿De dónde viene? Pues del verbo inglés to slay, que significa literalmente matar. Pero en la cultura drag y queer estadounidense
11: vale.
12: empezó a utilizarse como en sentido figurado de matarlo, es decir, hacer algo tan bien que dejas a todo el mundo boquiabierto.
11: Pero para eso tenemos aquí el más matado, más dejado muerto.
12: Más dejado loco también.
11: Claro, pero es sí. que... Slay. Es que a mí me resultaría totalmente, ya te digo, o sea, antinatura utilizarlo. O sea,
12: sí, yo,
11: Slay. No, hombre, no.
12: Además que a lo mejor es que dices algo y súper interesante
11: ¿sí?
12: y súper gracioso y alguien te dice Slay.
11: Joder.
12: ¿Sí?
11: Mira. Que cualquier respuesta que diga ahora va a pisar el código penal. Así que continuamos con el siguiente ejemplo.
12: Mira, esta es la última y es en español. ¿Vale?
11: ¿Vale?
12: Dejamos a un lado estos acrónimos y te digo aura.
11: Dios, sí, sí, sí,
12: aura...
11: sí. O sea, no me puede producir más rechazo.
12: ¿Rechazo también? ¿Vale?
11: Sí.
12: Dos frases. He comido macarrones, tengo mucha aura. O se tropezó a subir al escenario, menos 1000 puntos de aura.
11: Sí, el segundo caso.
12: Eso es. Ahora es un sinónimo de tener o no tener carisma. Y se utiliza como una forma de medir. ¿Vale?
11: Es que es penosísimo, es muy triste.
12: Te tropiezas, menos 1000 puntos de aura. Haces algo maravilloso, saludas a alguien y eres súper gracioso, más 1000 puntos de aura.
11: Muy bien. Pero oye, que
12: ahí
11: también
12: está.
11: Tienen derecho a votar, ¿no?
12: También.
11: Los que utilizan este tipo de expresiones, en definitiva.
12: Sí.
11: Cosas de la democracia.
12: Sí. Eso es así.
11: ¡Qué maravilla!
12: Y nada, terminamos como siempre esta sección preguntándonos. ¿Esto un control Z? ¿Deberíamos dejar atrás tanto anglicismo y estas nuevas palabras? ¿O deberíamos incorporarlas y continuar adelante con ello?
11: Bueno, yo creo que ya mi...
12: Yo creo que tu postura está clara.
11: Postura está completamente definida.
12: Sí, sí.
11: Pero
12: sí,
11: me
12: sí.
11: gusta que vengas también para traernos este tipo de ejemplos, porque muchos se nos escapan y, claro, cuando de repente vemos a un chaval o escuchando las conversaciones que mantienen en el metro, en el autobús o por la calle, en el parque, lo que sea...
12: Eso es.
11: Hay veces que parece que están hablando en un mensaje cifrado que ni la máquina Enigma lo logra descifrar y hacérnoslo clarividente.
12: Y
11: o sea
12: para que nuestros padres nos entiendan también cuando hablamos con ellos, ¿no?
11: A lo mejor es que también por ahí deben ir los tiros.
12: Los tiros, sí,
11: para
12: sí.
11: que para sea que no... un lenguaje en...
12: cifrado,
11: que,
12: eso, sí, en clave.
11: Totalmente en clave, ¿no?
12: Sí.
11: Vale, eso ya le da un poco de sentido al tema.
12: Un poco de sentido a la cosa, si no...
11: Pero bueno.
12: Ahí está.
11: Es ley, ¿eh?
12: Es ley.
11: Es ley. Qué cringe. María Bengózar, muchísimas gracias.
12: Gracias a ti, Nacho.
11: Hasta mañana.
12: Hasta mañana.
11: Chao.

Esto que acabas de escuchar es el tema titulado 3 menos cuarto. Ahora mismo el reloj marca otra hora, que son las 11 menos 6 minutitos, una hora antes si nos escuchas en Canarias. Este tema 3 menos cuarto pertenece a Los Yolos, una banda a la que llevamos siguiendo el rastro desde que empezó su andadura allá por 2021. 5 años después presentan su tercer LP, este volumen 3, en un ejercicio de coherencia y coordinación supino. Su sonido tiende a la oscuridad, como has escuchado, a todo aquello que parece tangible pero a la vez irreal. Una fórmula, en cualquier caso adictiva, que casamos rápidamente con la propuesta de los británicos Dead Letter, y de su primer LP, Hysterical Strength, nos quedamos con este A Haunting. Y tú, después de que acabe Hoy Empieza Todo y saber que regresamos mañana, te quedas con Gustavo Iglesias en turno doble, en 180 grados y en bandeja de entrada. Hasta mañana.

0: Son las 11, las 10 en Canarias.
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Hola, ¿qué tal? Saludos de Mónica López en el control de sonido y de Gustavo Iglesias ante el micrófono, comenzando en este momento nuestra particular residencia veraniega al frente de 180 grados en Radio 3, ocupando el puesto de Virginia Díaz durante todo este mes de agosto, en el que Virginia va a estar de vacaciones y por nuestra parte encantadísimos de ello, de compartir contigo en estas próximas cuatro semanas un montón de nuevas músicas, empezando directamente y sin más preámbulos por esta canción. Lonely in the Future, dentro de Reality Waits, el nuevo álbum de The Strokes.

the Future, aparte de los singles que conocimos previamente a la publicación del disco hace como unos 10 días, una de las mejores canciones seguramente de Reality Awaits, el séptimo álbum ya para The Strokes, que por cierto, Julian Casablancas y compañía van a estar presentando en nuestro país en otoño, exactamente el 20 de octubre en el Palau Sant Jordi de Barcelona. Con ellos hemos arrancado este primer 180 grados de este mes de agosto en Radio 3, que continúa con otra banda llegada de Estados Unidos, de la ciudad de Boston más específicamente, y también con nuevo disco que llegará muy pronto. Sus autores son Caulfield Snock y Linda Mondal, los componentes del dúo Sweeping Promises.

Ascent, uno de los singles de avance de cara a lo que la semana que viene, el 14 de agosto, será You Say I Romanticize, el tercer álbum de Sweeping Promises, una canción que sus autores describen como una cacofonía de la rutina, la difícil situación de un humilde engranaje que sueña con liberarse de una trayectoria de vuelo nacida del instinto y cada vez más restrictiva, una revelación punzante como una picadura de abeja de un individuo peligrosamente cerca de volverse salvaje, independiente, un outsider. No está mal como descripción, ¿verdad? Y más referencias a insectos, aparte de esa abeja, desde el título de este tema, que podríamos traducir como articulación de pulga, Fleet Joint Mystery Jets.

Joint, la canción que estamos terminando de escuchar, señalando el regreso, podríamos decir, de sus autores, los británicos Mystery Jet, 6 años después de su anterior disco, que tendrá ya sucesor en este mismo mes de agosto con A Hole to See the Sky Through, un agujero por el que poder mirar el cielo, el octavo para la banda del bueno de Blaine Harrison. Llegará exactamente el próximo día 21, aquí que lo estaremos esperando, y para comienzos de octubre, otro disco con muy buena pinta que estamos empezando a conocer, en este caso el cuarto del grupo parisino Howlin' Jaws, del que suena ya uno de sus arrebatadores singles, y la canción que dará título a ese disco, Living the Dream, en 180 grados de Radio 3.

Ya que seguimos en el primer programa de nuestra particular residencia de agosto en 180 grados de Radio 3, ahora con novedades nacionales y empezando por Lori Meyers con su deslenguado último single, al que pronto imaginamos que sucederá alguno más, precediendo lo que ya para otoño será el nuevo álbum de la banda, aunque de momento nos seguimos quedando con esa muy granadina mala folla. Y tras Lori Meyers, otra ilustre banda andaluza, los cordobeses Viva Belgrado, tan contundentes como siempre, pero mucho más pop que nunca en los singles que están mostrándonos de cara también a su próximo trabajo, singles como este Super Futuro.

0: super futuro Viva Belgrado y ese nuevo álbum para ellos y ella, que llegará el próximo 23 de octubre con el llamativo título de Mientras el Guadalquivir fluye, fluye y fluye. 2 años después de su excelente Cancionero de los Cielos de 2024, que los confirmó, por si hacía falta confirmación, como uno de los mejores grupos de nuestro país. Y también para octubre, el cuarto álbum de otra banda que, o mucho nos equivocamos, o también puede experimentar un considerable salto adelante en su carrera, en términos sobre todo de repercusión, con ese nuevo trabajo. Te estamos hablando de Memocracia.
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estamos, Heridas de Juventud, uno de los singles que están allanando, bien allanado el terreno, a cada vez más cerca, el cuarto álbum de la banda burgalesa Memocracia, que se publicará exactamente el 8 de octubre, y lo que te decíamos antes, ojito con ellos. Y tras tres grupos con nuevos discos que verán la luz próximamente, un disco publicado ya este mismo verano, el pasado mes de julio, que queremos compartir también contigo, Por si no me encuentro al volver, el primer EP de los asturianos Dinosaurio Meteorito, una formación que se autodefine como una banda poco seria, que se lo toma muy en serio y que dice escribir canciones deprimentes para tocarlas con mucha energía. Canciones como esta, Volver, que suena ya en 180 grados en Radio 3.

30 grados Radio 3 y tras una primera mitad de programa que nos ha quedado altamente guitarrera y efervescente, pues nada, un pequeño remanso de paz con esta canción In the Night que se desvelaba recientemente como primer avance a lo que el próximo mes de septiembre será Ride Lonesome, el nuevo álbum de Beck, para el que el ya legendario músico californiano ha vuelto a contar con el apoyo de un viejo colaborador, el no menos legendario productor Nigel Godrich. Ya sabes, también

Love you, y sí, ¿para qué te lo vamos a negar? Les queremos y les admiramos mucho a Fontaine's D.C., de quienes hemos recuperado este auténtico temazo de su disco Skintifia de hace 4 años para celebrar el regreso de la banda a nuestro país para esa gira que se va a materializar el sábado y el domingo próximos en Cádiz y ya para la semana que viene, el martes día 11 en Alicante y el jueves 13 en Pamplona. Y tras Fontaine's D.C., otro grupo favoritísimo de 180 grados en particular, pero también de todo.

Knocking at the Sky, uno de los tres nuevos temas incluidos en la reciente reedición de From the Pyre, el segundo álbum de The Last Dinner Party, publicado originalmente a finales del año pasado. Y una última novedad internacional a cargo de la también británica, aunque nacida en Filipinas, Beatrice Laus, la artista más conocida como Viva Do Be, que también a mediados de septiembre regresará con su ya cuarto disco, Pylon, que seguimos conociendo con singles de avance como este Switchblade, que se acerca ya por aquí por 180 grados de Radio 3.

Y llegamos a los minutos finales de 180 grados por este lunes en Radio 3, no con una, sino con otras dos bandas habituales del programa, 21 y Repión, uniendo fuerzas y talentos en este single Perder los Modales, tras el cual vamos directamente con otra canción reciente que desde aquí nos gustaría dedicarle a nuestra querida Virginia Díaz, una canción llamada De Vacaciones, firmada por el quinteto madrileño Patronato.

0: vacaciones.
1: Exactamente eso, de vacaciones, un nuevo single, un pasito más que esperemos que pronto nos conduzca al álbum de debut de Patronato. Y lo dicho, un abrazo desde aquí para Virginia Díaz en el primer programa de este mes de agosto en el que, encantados de la vida y muy honrados, ocupamos su puesto en 180 grados de Radio 3, mientras ella disfruta, pues eso, de sus más que merecidas vacaciones. Un programa en el que, antes de terminar, todavía nos queda tiempo para compartir contigo al menos otras dos vibrantes canciones. La primera de ellas, la versión que se han marcado Celia es celíaca de uno de los ya clásicos de Rosalía, La Perla.

Zelda. Ahora sí que sí, Celia es celíaca, llevándose a Rosalía a su terreno guitarrero. Y hasta aquí casi que hemos llegado de momento. Le ponemos el punto y seguido a 180 grados con estas vueltas de ginebras. Pero seguimos una hora más contigo en Radio 3, ya en el tiempo de nuestra bandeja de entrada. Saludos de Gustavo Iglesias. Y si tú también te quedas por aquí, que ojalá que sí, pues nada, hasta ahora mismo.

0: Son las 12, las 11 en Canarias.
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vez, ¿qué tal? ¿Cómo estamos? Saludos de Juan Orejudo, que se incorpora al control de sonido, y de Gustavo Iglesias, abriendo ahora para ti nuestra bandeja de entrada. Te decíamos hace un momento, aquí seguimos una hora más contigo en Radio 3 después de nuestra particular reentré al frente de 180 grados, pero como podrás imaginarte, con una ilusión muy especial de volver a saludarte al comienzo de nuestra bandeja de entrada, tras un mesecito de vacaciones, tras el cual ya te vamos diciendo que venimos con las pilas muy bien cargadas, aunque quizá todavía hoy quizá un poquito desconectados de la actualidad musical a la que habitualmente atendemos desde este programa, pero no hay ningún problema. Enseguida volveremos a ponernos al día y por lo pronto vamos a empezar con lo que viene siendo un aterrizaje tirando a suave y con una selección de temas con unos niveles de elegancia muy elevados. El primero de los cuales empieza a sonar en este instante por cortesía de un músico, como no podía ser de otra manera, de origen escocés, llamado Liam Shortall, al frente de su proyecto Corto Alto, al que escuchamos ya en este tema titulado I Just Don't Know.

Just Don't Know, la música de Corto Alto, para inaugurar nuestra reincorporación a bandeja de entrada de Radio 3. Y es un tema que avanza lo que a comienzos de septiembre será Some Small Fortune, el segundo álbum de este músico escocés, como te decíamos antes, aunque al parecer de padre español. De ahí un poco la españolización de su apellido, Shortle, traducido como Corto Alto, que da nombre también a su proyecto musical. Y tras él, y pese a lo que comentábamos también hace un momentito de que no hayamos estado especialmente atentos a la actualidad discográfica en el tiempo que hemos estado de vacaciones, bueno, la cabra inevitablemente ha seguido tirando un poquito para el monte, y de tal modo nos permitimos compartir ahora contigo uno de los álbumes que más nos han interesado de los publicados en el ya pasado mes de julio, firmado por otro artista caracterizado por la sofisticación de su propuesta, también a su manera en un punto indeterminado entre el pop y el jazz. Te hablamos del estadounidense Nick Hakim, de su cuarto álbum como solista I Can See, y de canciones tan exquisitas y sensuales como esta arcilla suave y húmeda, Soft Wet Clay, Nick.

Wet Clay. Nick Hakim, desde ese nuevo álbum para él, I Can See, ha aparecido el pasado 24 de julio, y al que tiempo tendremos de volver para profundizar un poco más en él, en esta bandeja de entrada de Radio 3, en la que, mientras tanto, y por aquello de querer ponernos al día lo antes posible con el pulso de las novedades, vamos a quedarnos con un disco aún más reciente, publicado el pasado viernes y pergeñado por otros dos artistas que, como Nick Hakim y también Corto Alto, difuminan también las supuestas fronteras entre el jazz, el pop y otros géneros, creando en ese proceso una propuesta ciertamente singular y propia. La pianista francesa Domitille de Galle y el batería tejano J.D. Beck, los componentes del dúo Domi and J.D. Beck.

Puzzle Pieces, piezas de un puzzle, un título desde luego más que apropiado para describir no ya solo este tema, sino en general la música de Domi and JD Beck, un joven dúo

franco-estadounidense, afincado en la ciudad de Dallas y cuya poliédrica propuesta se conforma principalmente a partir de una sugerente combinación de jazz y pop, como apuntábamos antes, pero que también incluye elementos del R&B, del rock psicodélico, de la clásica contemporánea y quién sabe cuántas cosas más. Todo ello en este segundo álbum titulado Who Asked, que llega 4 años después de su aclamado predecesor, Not Tight, que fue la gran carta de presentación para Domi y J.D. Beck, saludada además con 2 nominaciones a los Grammy, incluida la de Mejor Nuevo Artista, y que llegó con el aval de colaboraciones tan ilustres y variopintas como las de Mac DeMarco, Snoop Dogg, Herbie Hancock, Anderson .Paak o Thundercat. Colaboraciones de las que hay que decir que brillan por su ausencia ahora en este Who Asked, si no tenemos en cuenta la presencia de una formación de cuerdas clásica que llena de pompa orquestal muchos de los temas de este disco, con especial mención para la fantasía que lleva sonando desde hace unos segundos, llamada también muy elocuentemente Concertino for Piano, Drums and Orchestra, compuesta, producida e interpretada por Domi and J.D. Beck.

Concertino for Piano, Drums and Orchestra, y la recomendación de bandeja de entrada para todo este segundo álbum de Domi and J.D. Beck, Who Asked, tras el cual otro disco con una pinta estupendísima que nos va a llegar el viernes de esta misma semana, What You Bringing, el también segundo de una especie de superbanda conformada por otros cuatro músicos avezados en el noble arte de la fusión del jazz con géneros, en este caso como el rap y el R&B, los productores Terrace Martin y Ninth Wonder, el pianista Robert Glasper y el saxofonista Kamasi Washington, reactivando su proyecto conjunto Dinner Party y avanzando ese nuevo álbum para ellos con temas como este Peace of Mind que escuchas ya mismo en bandeja de entrada de Radio 3. Peace of Mind.

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0: Hoffman de la entrada Radio 3, y aquí seguimos con músicas llenas de sensualidad, aunque en este caso con un mayor protagonismo de las guitarras, guitarras eso sí, vaporosas, como suelen serlo siempre las de Greg González, líder de Cigarettes After Sex, de quienes hemos recuperado este single, Twizzler, antes de que se concreten detalles de cara a lo que, más que presumiblemente, pronto se confirmará como un nuevo álbum, el cuarto ya para la banda tejana. Estaremos más que pendientes. El que sí que está confirmado ya y con fechas de publicación fijadas para dentro de nada, para finales de este mismo mes, es este otro que suena a continuación. This Mirror Weighs a Ton, el octavo para Interpol.
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City, Ciudad de Hierro, el tercero, pero posiblemente no el último single antes de que el próximo día 28 se desvele al completo This Mirror Weighs a Ton, ese nuevo álbum de Interpol para el que seremos lógicamente todo oídos en esta bandeja de entrada de Radio 3, en la que vamos ahora con otro disco de la cosecha del pasado viernes, un EP de tan solo 3 temas, pero bien jugoso y entretenido como suelen serlo por término medio los discos de versiones, en este caso las que ha incluido en ese nuevo EP llamado Download el grupo también neoyorquino Glom. Versiones como esta que seguramente estés reconociendo ya, ¿no? Efectivamente, I Wanna Be Adored, uno de los clásicos entre los clásicos de The Stone Roses, en la relectura que de él han hecho Glom.

puesto por tres versiones de otros tantos clásicos, que se completa con las del Young Fox de Peter Byrne John y esta otra, que igual es un poquito más para nota. Don't Want to Know If You Are Lonely, original de la legendaria banda de los 80 Husker Du y recreada 40 años después por Glom.

y bastante bien también, ¿no? Está Don't Want to Know If You Are Lonely de Husker Du, incluida en ese nuevo EP de Glom Download, que hemos querido compartir contigo en esta bandeja de entrada, en la que a continuación vamos a quedarnos con otro grupo legendario junto a Husker Du, de, bueno, pues de los verdaderos fundadores de eso que seguimos conociendo como rock alternativo americano, pero al contrario que la banda de Bob Mould y Grant Hart, todavía en activo en este 2026. Y con nuevo álbum previsto también para finales de mes. They're Near, lo nuevo de Murph, Lou Barlow y Jay Maskis, es decir, Dinosaur Jr. y uno de sus temas de adelanto, Several Got Away, atronando ya en bandeja de entrada de Radio 3.

que entrará Radio 3 y tras los guitarrazos de Dinosaur Jr. ya ves que le hemos metido una marcha extra al asunto, entrando en los minutos finales de nuestro programa de hoy con este tema Lavapiés de DJ Moderno, con el que ya de paso abrimos un pequeño bloque de novedades nacionales de las que no es que estemos precisamente rebosantes en este verano, pero de las que alguna podemos encontrar aparecidas en las últimas semanas. Exactamente el caso del disco que suena ahora, Amnesia, el debut largo del artista granadino, aunque afincado en Berlín, Chico Blanco, del que toma forma ya su tema

Feel Me, uno de los temas más resultones, aunque mira qué es decir, dentro de los incluidos en Amnesia, el primer álbum propiamente dicho de Chico Blanco, aunque realmente estemos hablando de un artista al que llevamos conociendo desde hace cerca ya de 10 años a través de numerosos singles y EPs, por no hablar de su faceta de DJ. Pero el que aquí podríamos decir aquello de que destapa totalmente el tarro de sus esencias en este trabajo, del que no nos resistimos a ponerte otra de sus sugerentes canciones. Special Place.

con la voz invitada de la también DJ y de vez en cuando cantante canadiense Regular Fantasy Special Place, uno de los singles de Amnesia, el primer álbum de Chico Blanco. Y qué gusto, de verdad, volver a reencontrarnos contigo en esta bandeja de entrada de la que ya no nos vamos a mover en todo lo que queda de agosto y pensando ya en la nueva temporada de cara a septiembre. Y bien que lo vamos a disfrutar con temas como con el que ya nos despedimos, dando paso a Alta Gama en Radio 3, no con Paula Quintana, que en este caso es ella la que comienza sus vacaciones, pero a cambio, al menos hoy, fíjate, tenemos al frente de ese programa nada menos que a Irene Valiente. Y con ella te dejamos después de que suene un poquito de este Dance, Dance, Dance del escocés Barry Can't Swim. Y nada más por aquí. Saludos de Gustavo Iglesias. Un placer. Hasta la próxima.

0: Es la 1, las 12 en Canarias.
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¿Qué tal? ¿Cómo estás? Escuchas Radio 3 en directo. Soy Irene Valiente y esto es Alta Gama. Nuestra querida Paula Quintana se ha cogido unas merecidas vacaciones y durante este mes de agosto Alta Gama cambia de voz, pero no de manos, porque en el control de sonido sigue estando Rubén de Felipe y entre los dos vamos a conseguir que disfrutes de esta hora de música con las canciones de Robin y Zara Larsson, God's Street Park y Celeste, Silvana Estrada y Jepe, Okocha y Muramasa. La verdad es que nos ha quedado un programa muy colaborativo, pero vamos a empezar con un artista en solitario. Ella es Hemlock Springs y este tema se titula Head, Shoulders, Knees and Ankles.

Hemlock Springs es el alias de Isimeme Udu, una artista de Carolina del Norte con raíces nigerianas que mientras se preparaba para ser investigadora médica se viralizó en TikTok con una canción titulada Girlfriend en 2022 y ese escaparate le permitió mostrar al mundo el talento oculto que tenía. Este año la artista ha lanzado su álbum debut, se titula The Apple Tree Under the Sea y en él hace un derroche de su pop extravagante y divertido en canciones como esta Headshot Shoulders, Knees and Ankles, que abre este lunes de alta gama. Un disco que hemos recuperado hoy, el de Hemlock Springs, porque nos hemos enterado de que es el álbum favorito de Lucy Dacus en lo que va de 2026. Lo ha descrito como un trabajo lleno de decisiones creativas extrañas e inesperadas que están tomadas dentro de su amplio amor por la música pop. Lucy Dacus, que el año pasado nos regaló un álbum llamado Forever is a Feeling, con temas como este, Ankles.

Bia Badubi es la autora de este Switchblade que acabas de escuchar en Alta Gama. La artista nacida en Filipinas y criada en Londres abrió una nueva etapa musical a principios de este año con una colaboración junto a The Marías. Poco después lanzó el primer adelanto del que sería su próximo disco, anunció que se llamaría Pylon y que se publicaría el 18 de septiembre. Ahora ya hemos escuchado este segundo adelanto, sabemos que habrá colaboraciones con Brendan Yates de Turnstile y con Hayley Williams y que el disco lo escribió entre giras cuando echaba de menos su hogar y a su gente. De hecho, a día de hoy admite que sigue sin aceptar la confusión que le provoca esa incertidumbre de estar fuera tanto tiempo. Y ahora seguimos en directo contigo en Radio 3 cuando es la 1:13 con DNH, lo último de Tove Lo.

DNA es el nuevo tema de la sueca Tove Lo, que por cierto, Tove Lo es la forma internacional de decir su nombre que ella ha abrazado, pero realmente en sueco sería Tuvalu. Pero la cuestión es que este DNA es un adelanto de Estrus, su próximo álbum, y habla de ese momento de la noche en el que te tienes que hacer cargo de tu amigo ebrio. La canción llega tras el lanzamiento de Die Fleur con Stromae y ambas estarán dentro de un disco que ella ha descrito como un animal en celo. Dice que es su mente y su cuerpo deseando cosas diferentes, deseándolo todo. No hay buenos consejos en este álbum, solo muchas emociones y ninguna solución. Y vamos a seguir en alta gama con más estrellas del pop suecas. Ellas son Robin y Zara Larsson en este Talk to Me.

0: Park es un trío de Leeds que va a volver al ruedo 3 años después de su álbum debut. Su nuevo trabajo se titulará Somewhere Between y, según ha explicado la propia banda en el proceso de composición, tuvieron muy presentes discos de Blaise Foley, Jessica Pratt o Big Thief. Uno de sus adelantos es este Easy, que cuenta con la colaboración vocal de la californiana Celeste y que retrata el ir y venir de una relación amorosa. La canción como tal nació hace 8 años y fue durante una de las primeras sesiones que la banda compartió con la artista. Y ahora corre.
1: Run.
0: Junto a Dahi y Childish Gambino.

Inatze es el nombre completo del DJ y productor conocido como Daji. El californiano con raíces marfileñas ha trabajado con una gran cantidad de artistas a lo largo de su carrera. Lo vas a encontrar en los créditos de clásicos del rap de la década de 2010 como Money Trees de Kendrick Lamar, en Worst Behavior de Drake, en I Don't Fuck With You de Big Sean, pero también junto a otros nombres como SZA, Vince Staples, Madonna o Kehlani. La lista es interminable, pero ahora Daji va a lanzar un álbum propio titulado Black Boy Alternative, que tendrá temas como este Running junto a Childish Gambino. Y de Willow Smith poco más se puede decir, la verdad, basta con escuchar canciones como esta Bone Collector.

Desde el octavo álbum en solitario de la prodigiosa Willow, la hija de Will Smith. El disco continúa en la dirección experimental que adoptó con sus anteriores trabajos, en los que fusionó el jazz, el rock y el soul con elaborados arreglos vocales, en un sonido que ya se ha convertido en el sonido de Willow. Y además la estadounidense ha dicho que por fin siente que se está convirtiendo en la artista que siempre ha querido ser. Así que eso significa que nos esperan más canciones de este estilo, como esta Bone Collector que acabas de escuchar, pero más mejoradas todavía si es que se puede. Y vamos a continuar en alta gama con dos artistas que en estos últimos meses han abierto su campo de creación, Bárbara Bocco y Edith Nelson, las artistas detrás del dúo Dame Dame, que se han dedicado por completo a la composición y a la producción de canciones para otros artistas a lo largo de su trayectoria, y de hecho ellas trabajaron junto a Georgia Smith prácticamente todas las canciones de su álbum Falling or Flying. Pero ahora las de Birmingham acaban de lanzar su propio álbum debut, Dreams on the Passenger Seat, y han cerrado el círculo contando con la colaboración de Georgia Smith en esta Freedom.

Esta es una de las colaboraciones que encontramos en el nuevo disco de Kelela, en New Avatar. La cantante estadounidense se ha unido a una de las figuras más influyentes del pop mundial en la actualidad, a Pink Panthers, que ha reconocido que Kelela siempre ha sido una de sus grandes influencias. Bueno, pues ahora ambas han colaborado por segunda vez para este tema titulado The Bridge. La primera vez fue en 2023 en una canción para el álbum debut de Pink Panthers, para aquel Heaven Knows. Y ahora en alta gama, Kosha y Muramasa en este Murmurs Interlude.

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1: Hasta 2017, la irlandesa Kosha publicaba canciones bajo el nombre de Bonsai, pero desde entonces, y ya con este proyecto en marcha, ha publicado dos álbumes. El segundo fue en 2024, se titulaba Murmurs, y de ahí es de donde ha cogido las canciones para este nuevo proyecto que acaba de lanzar, un trabajo en el que combina su suave voz con la electrónica de productores como Empty Da Coronel, DJ Lightcox o Muramasa, que ha sido el encargado de remezclar esta Murmurs Interlude que acabas de escuchar en Alta Gama cuando son la 1:44 del mediodía, y ahora nos vamos a ir hasta el condado de Kent en Inglaterra para aterrizar directas en esta rave junto a Ben B.

The Duruti Column se formó en 1978 en plena eclosión del punk, pero lejos de las características que se le suelen asociar a los grupos surgidos en esa época, como la agresividad o la velocidad en los tempos, la identidad de Duruti Column pasa por una música etérea basada en las improvisaciones a la guitarra de su líder y compositor, Vinnie Reilly. El guitarrista, pianista y cantante de la banda tiene ya 72 años y varios problemas de salud, pero eso no ha impedido que lancen un nuevo disco titulado Renascent 16 años después de su último álbum. El trío ha trabajado en este proyecto desde 2017 y nos han dejado temas como este Sargasso Sea, que acabas de escuchar en Alta Gama, en el que colabora la joven cantante Kyle Fion Rose. Y vamos a continuar ahora con La Fragilidad de Silvana Estrada y de Jepe en este Hablar de Ti.

Hablar de ti es la canción más conocida del cantautor chileno Jepe, un tema que aparecía en su disco de 2017 Ciencia Exacta y que ahora ha versionado junto a la mexicana Silvana Estrada. Jepe, que desde sus inicios ha compartido canciones, escenarios y una forma muy particular de entender el pop y el folclore con Javiera Mena, dos artistas que han crecido de forma paralela desde los primeros años en la escena independiente chilena, y de hecho la canción Sol de invierno, del disco Esquemas juveniles de Javiera, es una de sus colaboraciones más recordadas. Un disco fundamental este para entender el pop chileno, que este año celebra su vigésimo aniversario con una gira especial en la que Javiera Mena volverá a interpretarlo sobre los escenarios. Y con este Sol de invierno llegamos al final, y hasta aquí llega mi aportación al gran programa de Paula Quintana, este Alta Gama de lunes. A partir de mañana escucharás en este micrófono de Radio 3 a Rosalía Martínez, y Paula volverá con todos vosotros y vosotras el próximo mes de septiembre para la nueva temporada. Adiós.

0: Son las 2, la 1 en Canarias.
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Bola Setti, tocando Consolación, música de Baden Powell, a la que puso letra Vinicius de Moraes, y Meditación de Antonio Carlos Jobim y Nito Mendonça, acompañado por Sebastián Neto, Chiao Neto, al bajo, y Paulinho Magalhães en la batería, en 1966, diciembre del 66, en el club de jazz Penthouse de la ciudad de Seattle, en el estado de Washington.

0: Thank you very much.
1: Debe ser Amor de Baden Powell y justo antes de su autoría Soul Samba por Bola Setti, nacido Gianma Di Andrade en 1923, el 16 de julio de 1923 en la ciudad de Río de Janeiro, que con 17 años ya frecuentaba los encuentros de músicos en la Plaza Tiradentes en el centro de Río y que empezó a presentarse en un programa de la emisora de radio transmisora Tren da Alegría, llegando a integrar después el espectacular elenco de guitarristas junto a Garoto y a Gémeneses de Radio Nacional en su edificio de la Plaza Magua, también en el centro de Río.
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En 1959, Bolaschetti emigró a Estados Unidos con 36 años y ya nunca regresaría a Brasil. Estuvo tocando en hoteles de la cadena Sheraton por todo el país, a lo largo y ancho de Estados Unidos, hasta que entró a formar parte de la orquesta de Dizzy Gillespie. Trabajó con Vince Guaraldi y con Lalo Schifrin, despertando la admiración, entre otros, del pianista George Winston y del guitarrista Carlos Santana. Bolaschetti.

0: Thank you very much. Paulinho drums and Sebastian Nathan bass. Thank you.
1: Grabaciones del guitarrista Bola Sechi, guitarra de cuerdas de nylon, con Ciao Neto al bajo y Paulinho Magalhães en la batería, realizadas en el club de jazz Penthouse de Seattle en 1966, 1967 y 1968.

En 1968, en el penthouse de Seattle, en una de sus visitas anuales al club, Tristes de Haroldo Lobo y Niltiño y Corcovado de Antonio Carlos Jobim, recogidas en un estuche de tres discos, Samba in Seattle, Live at the Penthouse, 1966-1968, que contiene grabaciones de las tres temporadas en las que Bolasetti se presentó allí en el club de jazz entre diciembre de 1966 y el verano, julio y agosto de 1968.

El guitarrista y compositor John Fahey escribió que su música, la música de Bolasetti, viene de un tiempo lejano en el que las personas estaban más cerca de sí mismas, de Dios y de los demás. 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

0: Son las 3, las 2 en Canarias.
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0: Bienvenidas, bienvenidos a Territorio 9, el lugar en el que es fácil soñar, sin salir además prácticamente de casa, solo deteniéndonos en la ilustración, abriendo un tebeo, pasando unos minutos de más frente a ese muro, por ejemplo, que sostiene un graffiti bellísimamente pintado cerca de nuestra casa. Hoy nos hemos plantado el traje de explorador. Tenemos entre manos una aventura con tintes clásicos que mezcla un poco de historia oral, un poco de secretos de familia, que vio la luz hace más de 20 años y ha sido restaurada por su autor, por Luis Durán, al que vais a escuchar enseguida. Nos referimos, como no, a La ilusión de Oberlén. Y de una aventura a otra, de Kenia a Okinawa, donde nos está esperando Gema C-Acero con unas ganas tremendas de compartir algo con nosotros. Es un manga y una serie que, si os engancha, tiene mucho material tanto en Japón como en España, y que, si os genera dudas, pues basta con darle un bocadito a la propuesta de Gema a ver qué os parece. Nada de esto sería posible sin Esther Martínez, sin Ramón Martínez, sin Pepe Pérez y sin Bruno Freire, Javier Alonso, siempre en nuestros corazones. Tampoco sin las manos de Javi López, que hacen magia para vernos esas caras de lunes que tenemos. 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Ya sabéis que estamos en podcast siempre que queráis, en la app exclusiva de Radio 3, y en redes sociales. Estamos en Instagram, X, Blue Sky y TikTok. También tenemos un correo electrónico, territorio9@rtve.es. Mandadnos cosas, que os leemos, os contestamos, y entre todos damos visibilidad a un montón de proyectos repartidos por todas partes, justo como estamos a punto de hacer, porque abrimos la trastienda.
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0: Esther Martínez, ¿qué tal?
1: ¿Qué tal, Irene?
0: Pues con muchas ganas de escucharte porque creo que hoy quieres empezar con un recuerdo, un homenaje a uno de los grandes.
1: Efectivamente. Un 3 de agosto como hoy fallecía José Escobar Saliente en 2014, creador de Zipi Zape o Carpanta, considerado uno de los 5 grandes de la editorial Bruguera. Sin duda, 12 años de ausencia no pueden con su legado para la viñeta española.
0: Uno de los grandes de Bruguera y de la historia del cómic, no solo en España, sino a nivel mundial, nos atreveríamos a decir hoy siempre nuestro recuerdo. ¿Qué más tienes por ahí?
1: Pues mira, el mangaka e ilustrador japonés Toyotaro, que desde 2015 es dibujante para Dragon Ball Super, nos ha traído, como cada mes, una ilustración nueva de la legendaria saga de Akira Toriyama para la revista V-Jump. Pero esta vez es especial. Con esta, la 101, ha buscado un poco lo atípico y rescatado al líder mojigano, perteneciente a una raza extraterrestre del universo 7 de Dragon Ball Super. Y esta especie es habitualmente así redondita, verdosa, supermona, pero él, amarillo y más alto, es el único capaz de transformarse en el modo batalla que ha dibujado Toyotaro. Un rinoceronte con 2 cuernos, un taladro en el cráneo, 2 patas, 4 brazos, puro músculo. Pero ni con todo eso pudo vencer al dios de la destrucción, que de hecho lo vapulea con un solo dedo. Por eso igual a muchos fans les vendrá de nuevas este personaje que Toyotaro ha escogido, vencido en un combate tan rápido que pudo haberse olvidado entre las batallas de la saga.
0: Qué bonitas esas sorpresas de Toyotaro todos los meses. ¿Qué más tenemos ahora? ¿Dónde nos vamos?
1: Pues mira, Irene, nos vamos a Murcia, donde 190 metros cuadrados de aerosol denuncian el mal uso de las redes sociales y el ciberbullying en los ladrillos de un instituto. El IES José Planes aguarda a sus alumnos con un mensaje que sigue siendo pertinente dar, plasmado en graffiti por J. López. El artista murciano se inspiró en la novela Redes, de Eloy Moreno, y mezcla el realismo y un estilo glitch neon que nos recuerda a cómo las pantallas desdibujan nuestra imagen. Para este mural ha usado unos 200 sprays y 25 litros de pintura, pero Irene, falta algo imprescindible, la participación del alumnado. Al volver a las aulas en septiembre, estos estudiantes murcianos tendrán la oportunidad de dar ellos mismos una lección importante. Junto al autor, completarán la obra de arte con el lema de la iniciativa: la vida es eso que pierdes mientras miras tu móvil.
0: Aplaudimos sin duda desde Territorio 9 al artista murciano J. López y a proyectos educativos como este, que conocen el valor del graffiti y que nos dan esos mensajes tan importantes y esas llamadas al cambio. ¿Qué más?
1: Pues mira, seguimos con más arte urbano, Irene. Se acerca en Pontevedra el Urbana Monteporreiro. Los próximos días 4 y 5 de agosto, el municipio gallego acoge este festival de música y graffiti, donde se pintará en directo durante la sucesión de conciertos. Los artistas encargados de la música serán Daniela Garzal, Nueve Louro, Kid Mount y Al Safir.
0: Eso es el Festival Urbana Monteporreiro, el martes 4 y el miércoles 5 de agosto, pero hay otro por ahí un poquito más adelante.
1: Efectivamente, un formato de mezcla que también está cosechando éxito en León esta vez, donde vuelve entre los días 12 y 16 de agosto el Festival Internacional Art Aero Rap. Más de 30 artistas como Macaco, Periferia, Víctor Ruti ponen la música. Pero aquí la mayor atracción es la pintura, que trepa por los murales durante todo el festival. Los más jóvenes pueden unirse a la actividad grafitera con un taller para niños, adolescentes, mira, e incluso los mayores de 14 años. Nosotros, ¿no?
0: Un poco más de 14 tenemos. ¿Y los precios?
1: Pues mira, los precios es lo que quieras gastarte en el food truck, Irene, porque la entrada es libre.
0: Muchísimas gracias, Esther.

0: A veces un cómic empieza poniendo ante tus ojos un viaje y termina haciéndote dudar de la forma en la que miras el mundo. Eso ocurre con La ilusión de Berlín, una de las obras más especiales de Luis Durán, que vuelve 20 años después reeditada y coloreada. Una matriosca de cuentos e historias que invita a dejarse llevar y que empieza así.
1: En un momento te pediré que cierres los ojos y te conduciré a través de un fantástico viaje imaginario. Al lugar donde se escriben todos los eras una vez, todos los hace mucho tiempo. Ahora cierra los ojos. Imagina que vas caminando por un bosque y que un sol, ya cansado, comienza a ocultarse tras los árboles milenarios y oscuros. A medida que te adentres en la espesura, los pájaros irán olvidando sus canciones y todos tus sueños se irán transformando en lluvia. Continúa avanzando. A lo lejos verás una casa, sin ventanas y sin moradores, solamente iluminada por una luna que se recorta entre nubes negras. Acércate hasta ella y entra. Dentro de la casa hay filas y filas de puertas, y en cada una de ellas un nombre inscrito. En una de esas puertas está el tuyo. Párate frente a ella. Cuando la abras y entres, te encontrarás sumergido en ese lugar que recuerdas y con el que a veces has soñado. Habrás llegado a Diluvio.
0: Es el inicio de La ilusión de Berlín, reeditado por Dolmen, obra, lo decíamos, de Luis Durán. Bienvenido a Territorio 9.
2: Muchas gracias, Irene. Un placer estar aquí para hablar de tebeos, ¿no?
0: Es un placer recibirte. Teníamos muchísimas ganas porque no sabes cuánto nos ha gustado tu trabajo.
2: Y a mí la dramatización me ha encantado.
0: Escuchamos a Ramón Martínez, que lo habíamos dicho, era nuestro compañero, el que ponía maravillosamente la voz. 20 años después, más de 20 años después, vuelve esta obra, la llenas de color, sigue funcionando tan bien como el primer día. ¿Cómo ha sido esta restauración?
2: Bueno, pues ha sido algo increíble, porque estaba complicado, porque es un libro que llevaba bastantes años, pues digamos que sin estar en las tiendas, ¿no? Y para mí es una alegría volver otra vez a hacerlo visible el libro, ¿no? Y bueno, me encontré con que era un libro que cuando empecé volví a escanearlo todo, a retocarlo y tal, ¿no? Y cuando vi que tenía un dibujo un poco diferente al que tengo ahora, ¿no? Que es un poco así como más barroco, digamos, ¿no? Entonces este dibujo se prestaba más al color, que era un dibujo así más funcional, más sencillito. Y nada, y por eso le metí color y bueno, cambié bastantes más cosas, ¿no? En esta edición ha quedado completamente diferente a la primera edición que salió de la mano de Planeta de Agostini en España, ¿sí?
0: Las vamos a ir descubriendo porque nos iremos deteniendo en cada una de ellas. Pero son muchos los oyentes que conocen y reconocen esta historia. Pero para los que no hayan tenido todavía la fortuna de asomarse, podemos contar que todo empieza con un viejo antropólogo que sueña con volver a Kenia y arrastra, entre comillas o sin comillas, a su hijo con la promesa de desvelarle algo si hace el viaje con él. Así es como empieza el cómic, pero no es como empezó en tu cabeza, porque tú te encontraste algo en algún sitio que fue el origen de todo.
2: Sí,
0: cuéntanoslo.
2: Sí, es cierto. Yo por lo general siempre parto de, a la hora de escribir un libro nuevo, ¿no? Siempre parto de un personaje que se me ocurre, algo así, ¿no? Y luego pues le voy poniendo, voy imaginando escenas en las que podía desarrollarse y crecer ese personaje, y también le invento otros personajes para que sirvan como de interlocutores con él, de ellos, de ese personaje inicial, ¿no? Pero en este caso fue parte de una idea, ¿no? Que era que, bueno, a mí siempre me llamaron mucho la atención las ilusiones ópticas, ¿no? El opar y tal, ¿no? Y bueno, entonces eso, ¿no? Esas imágenes que son como, incluso de pequeño me encantaban, ¿no? Tenía en casa libros y tal. Y bueno, esas imágenes que son como, bueno, imágenes que parece que giran, que parece que se mueven, pero ni giran ni se mueven, ¿no? Entonces eso, que es el cerebro el que digamos que envía una información engañosa o falsa al corte visual, ¿no? Entonces es decir, que la vista y la imagen nos hacen percibir una realidad que en realidad no está ahí, no es esa realidad la verdadera, ¿no? No es cierta, ¿no? Entonces a partir de ahí dije, aquí hay una buena historia. Y bueno, a partir de ahí empecé a desarrollar personajes que digamos, pues que también percibieran el mundo, ¿no? Que les rodea de una manera que no fuera al uso, ¿no? Entonces el primer personaje que desarrollé del libro fue Adriática, que es la hija de Vincent y nieta del señor Douglas. que bueno, que ella tiene un amigo imaginario, ¿no? Entonces, a partir de ese amigo imaginario que se llama Giovanni, que dice venir de un lugar sin cartografiar, digamos, ¿no?
0: De diluvia,
2: ¿no? Pues a través de ese personaje, pues ese personaje le ayudará a interpretar un poco la realidad que le rodea, ¿no? Y a comprenderla mejor, porque ella es una niña todavía pequeña, de 6 años, ¿no? Y también le ayudará a quitar esos miedos a las sombras, a la oscuridad, ¿no? A los que ella se enfrenta a su edad, ¿no?
0: Es muy curioso cómo está estructurado el cómic, porque empezamos leyendo, tenemos una serie de hilos argumentales que discurren en paralelo. Por un lado está Adriática con su amigo imaginario, por otro lado tenemos a Douglas y a su hijo, y luego todo eso vamos viendo que es tirar de hilos que forman parte de la misma madeja, y lo vamos a entender todo cómo se estructura al final. Pero hay también cuentos que están dentro de esta narración. Qué difícil contar y estructurar así la novela gráfica, pero qué bien funciona. ¿Cómo has hecho todo esto?
2: Bueno, se me ocurrió, ¿no?, que podía ir al dedillo, ¿no?, un montón de cuentos, escribí un montón de cuentos así de carácter tribal, ¿no?, que servían como enlace, ¿no?, a la historia, al esqueleto de la historia, a la historia principal, que es la historia del viaje del señor Douglas con su hijo, ¿no? Y esto, y el contraste entre ambas, ¿no?, los cuentos estos tribales y tal, y la historia principal, pues servía un poco, le daba mucho volumen al libro, ¿no?, le daba diferentes niveles narrativos. Y bueno, y también intenté con esos cuentos, ¿no?, de los que me preguntas, digamos, darles un toque como de... Un toque como de tradición oral, ¿no? De cuento, vamos, de cuento contado a la luz de una hoguera, ¿no? Es decir, que...
0: Totalmente.
2: Vamos, sí, que fuera, además de entretener, que fueran también reflexivos, que tuvieran una serie de valores y eso, ¿no? Ah, luego también eso, ese rollo de tantos cuentos y tal, dentro en el libro le da un toque como de las mil y una noches, ¿no? También que me encanta, ¿no?
0: Absolutamente. De hecho, no sé si tiene algo que ver, pero nosotros lo comentábamos, que nos daba esa sensación desde la dramatización que escuchábamos al inicio, que es el principio de La ilusión de Verlaine, hasta todos estos cuentos que están ensartados a lo largo de la narración, es como que refuerzan ese pacto que tú propones. Es como, déjate llevar, siéntate aquí, en la lumbre con nosotros, en la hoguera, y deja que esto pase. O sea, no pongas resistencia, sino simplemente tú déjate llevar.
2: Sí, exacto. No quise hacer que fuera como una especie de, digamos, de invitar esos cuentos, ¿no?, de invitación al lector, ¿no?, a que por él mismo, ¿no?, se relajara y entrase en este viaje mágico por África y, bueno, y también por Diluvia, ¿vale?
0: Pensando en dejarse llevar, está ese personaje al que ya nos has presentado, que es Adriática, con un amigo imaginario, pero te voy a pedir que nos presentes también un poco brevemente a otros de los personajes fundamentales, como Douglas y su hijo.
2: Bien, bueno, el señor Douglas es un antropólogo que está jubilado, no vive en Inglaterra, pero añora, tiene nostalgia de los tiempos que él estuvo dedicándose al estudio de máscaras africanas y del arte nativo y tal, en Kenia, ¿no? Entonces, bueno, él está totalmente obsesionado con regresar de nuevo, pero esta vez acompañado de su hijo Vincent, porque le ha dicho que eso, que quiere mostrarle un secreto familiar, digamos, ¿no? Uh-huh. Que desvelarle allí, ¿no? Y luego, bueno, Vincent es el hijo del señor Douglas, y bueno, es un personaje más, bueno, es un joven muy inocente, ¿no? Y también bastante más introvertido que su padre. Y bueno, él en un primer momento no quiere ir a África porque está muy preocupado por su hija Adriática, que ya he comentado que tiene un amigo imaginario y tal, ¿no? Pero al final accede, ¿no? Y bueno, y Vincent es, digamos, es una especie de punto de vista por el cual desde el que el lector, ¿no?, va a adentrarse en la historia y va a conocer y viajar también con el resto de los personajes, ¿no?
0: Pero hay una serie de personajes súper curiosos que nos vas presentando, con los que se cruzan en África, por ejemplo, que a mí me hacía pensar un poco en Niebla de Unamuno, ¿no? Personajes que se descubren personajes en mitad de la narración y los cruzas con gente tan increíble como Conan Doyle, pero el Conan Doyle interesado en esa faceta espiritista.
2: Sí.
0: ¿Por qué esto?
2: Bueno, en realidad lo que te comentaba con Adriática, ¿no?, que buscaba personajes que fueran... que tuvieran un punto de vista de la percepción o de una, por un motivo o por otro, diferente, ¿no?, que no fuera el uso, ¿no?, y eso. Entonces, por eso se me ocurrió Adam, ¿no?, que es un actor de cine mudo muy famoso y tal, que

0: está allí, ¿no? Y que sí que le dan un cierto aire de metano, de al libro, al TVO le da un cierto aire de metanovela, ¿no? Bueno, de metatebeo en este caso, ¿no? Porque claro, él está completamente convencido que no es un personaje real, se ha dado cuenta que no es un personaje de carne y hueso, sino que es un personaje de un libro, ¿no? Del libro de la ilusión de Verlaine, ¿no? Y bueno, y él, eso, ¿no? Está convencido que es un personaje que no es real y por eso incluso se escapa a África, huyendo del guión, ¿no? Lo que él no sabe es que la historia continúa en África y que su vida también es parte del guión, ¿no? En cuanto a Conan Doyle, pues bueno, él... Conan Doyle, aparte de escribir lo que todos conocemos, las aventuras de Sherlock Holmes, ¿no? Estupendas y tal, él estaba muy asesinado con Allan Kardec, ¿no? Que era un espírita, ¿no? Estaba, entonces él, bueno, él también a su manera, ¿no? Conan Doyle busca esa comunión, ¿no? Entre los mundos visibles o las realidades visibles e invisibles, ¿no? Porque a través de la escritura automática, del espiritismo, bueno, de la Ouija, ¿no? El espiritismo era una doctrina que estaba haciendo furor en toda Europa. Por entonces no había una cafetería respetable que no hubiera mesas parlantes en Francia, por ejemplo, sí.
1: ¿Anda?
0: Sí, el Ouija y tal, ¿no? Entonces, bueno, él lo que hizo fue eso, ¿no? Se puso, era un ferviente creyente del tema, ¿no? Y bueno, incluso seguía a Gurdjieff y tal, que es un esotérico de la época, bueno, de la Rusia zarista y tal, ¿no? Y bueno, el caso es que él se recorrió toda África, de sur a norte, Conan Doyle, para dar charlas en las ciudades más importantes de toda África sobre el espiritismo, ¿no? Es en el año 1928, que justo coincide con el periplo de mis dos personajes, ¿no? De Vincent y el señor Douglas. Entonces lo incluí porque venía al dedillo, ¿no? Su punto de vista, ¿no? Su interés por otras realidades, ¿no?
1: Y no vamos a decir qué es lo que dice Conan Doyle, lo que es lo que propone respecto a Adriática, pero... ayuda un poco a entender quizá qué está pasando con esa niña y por qué ve a alguien.
0: Sí, claro, porque al fin y al cabo cada uno utiliza, en realidad la mente, ¿no? Siempre es, digamos, que tiene un interés casi atávico, ¿no? Por salvarte la vida, ¿no? Entonces siempre tienes algún problema de pánico, de terror o por ejemplo, otra, o lo que sea, ¿no? O algún problema siempre acomoda la realidad, digamos, ¿no? A tus necesidades, ¿no? Entonces, en este caso, lo mismo, ¿no? Pues eso, que a través de Dioran, de Diovan, pues también ayuda, le da esa explicación, ¿no? De que la gente, pues, a través de determinadas necesidades, pues, digamos, que completan la realidad como mejor lo necesitan, ¿no?
1: Oye, ¿tuviste claro desde el principio que te los tenías que llevar a África? ¿Qué te ofrecía ese escenario?
0: Bueno, todo estaba pensado en lo que te comentaba, ¿no? Como la idea inicial fueron las ilusiones ópticas y tal, ¿no? Y las diferentes formas de percibir la realidad, ¿no? Pues pensé en África enseguida porque claro, en el siglo pasado los nativos de las tribus y tal, pues siempre le daban la misma importancia a la realidad, digamos, oficial que a las otras realidades, ¿no? De hecho, incluso las máscaras africanas que tanto aparecen en el TVO, ¿no? Pues eran utilizadas, tenían un carácter ritualístico y místico, ¿no? Utilizaban para ceremonias y para conectarse, ¿no? Esta realidad esa realidad que vemos con la otra, ¿no? Con la otra que intuimos solamente, quizás, ¿no? Entonces África me parecía un lugar idóneo para eso. Luego también aparte, pues es que como llevo toda la vida, pues bueno, desde el instituto leyendo a Julio Verne, leyendo el Cimo, que el Cairo, el Capitán Trueno, etcétera, ¿no? Pues vamos, veía que esos autores siempre, de alguna manera u otra, pues llevaban a los personajes a lugares exóticos, remotos, ¿no? Porque como que la magia todavía es más posible allí, quizás que aquí, ¿no? En Occidente, ¿no?
1: De hecho, te iba a decir que hay mucho de Stevenson o de Conrad, sí. De esas novelas de aventuras que muchos hemos leído de pequeños, pero no está tratado desde una nostalgia, sino como esa conversación con ese imaginario.
0: Sí, exacto, ¿no? Siempre eso, ¿no? Yo me encantaban los tebeos del Cairo, cómo viajaban siempre estaban los personajes siguiendo a las pirámides de Egipto, no sé dónde, ¿no? O, por ejemplo, eso, Julio Verne con sus globos, etcétera, ¿no? Entonces, eso es algo que siempre ha quedado ahí y bueno...
1: No sé si te pasaba, pero se percibe una lógica interna tan fuerte en el relato que es como si esto fuera así antes incluso de que tú lo escribieras. ¿Se te iba la vida de los personajes ante tus ojos y no te quedaba más que narrarla?
0: Pues quizás, ¿no? A mí siempre los personajes me sorprenden a mí mismo, ¿no? Se me escapan, se me revelan, yo no sé qué hacer ya. Es algo increíble, ¿no? Pero bueno, hago lo que puedo con ellos, que llegamos a un, digamos, a un consenso, ¿no? Entre lo que yo puedo decir y lo que ellos pueden hacer. Y al final, pues queda la cosa en tablas y sale un tebeo.
1: Que es bueno, maravilloso. Sí. Y por debajo de todo esto, ya lo decíamos, hay una especie de juego que se va conforme vas avanzando, vas entendiendo cómo es el mismo hilo todo. Pero además de ese viaje que un padre le propone a su hijo, hay algo que tiene que ver con enseñarle una realidad antes de que sea demasiado tarde, que no vamos a decir la que es, porque hay que leer La ilusión de Verlaine. Y además de eso, hay un regalo que le hace fantástico, que es la manera de asomarse al mundo.
0: Sí, claro, exacto, ¿no? El viaje a África, en realidad, eso, ¿no? Siempre es un poco una excusa para que los personajes, pues digamos, inicien un viaje iniciático que les transforme, ¿no? Bueno, todos los viajes en la literatura son iniciáticos, ¿no? Todos tienen posadas y pozos, ¿no? Pero bueno, entonces sí, a través de este viaje, pues en realidad todos descubren cosas y digamos que les hace entender mejor la realidad en la que se están desenvolviendo, ¿no? Individualmente cada uno.
1: Estamos hablando mucho, porque nos fascina realmente, del guión de La ilusión de Verlaine, pero el dibujo también tiene algo muy particular, aunque en estos más de 20 años tu dibujo ha cambiado, pero sigue siendo súper reconocible. O sea, te vemos perfectamente en esos rostros geométricos, en el rayado, en los fondos llenos de detalles. ¿Cómo ha sido colorearlo?
0: Bueno, pues la verdad es que ha sido curioso, ¿no? Porque lo que te comentaba, ¿no? Que vi que le vendría muy bien a ese tipo de dibujo y dije, bueno, a ver, ¿por dónde empiezo, ¿no? Y entonces intenté evocar, ¿no? Los colores de las tierras de África, los colores de los cielos de África. Entonces empecé a meter bastante, pues eso, color vermellones, naranjas, ¿no? Terracotas y tal. Y luego también, pues bueno, vi que también había una cosa que era que los personajes los nativos tenían unas ropas un poco más chillonas. Entonces también utilicé para las ropas y abalorios de los indígenas unos colores también diferentes. Y luego también quise darle un potencial el valor simbólico de las máscaras africanas que tanto salen en el libro, ¿no? Y bueno, entonces eso, ¿no? Porque es que los propios nativos le daban mucha importancia al color con que pintaban las máscaras, ¿no? Lo que te comentaba antes, ¿no? Que le daban bueno, incluso preparaban los pigmentos, sí, de manera ancestral y tal, ¿no? Y bueno, y eso, y ellos lo utilizaban para las ceremonias, y para las danzas, todas las máscaras africanas. Entonces eso, le quise potenciar el carácter simbólico también, ¿eh?
1: De hecho, hablando de las máscaras, en la edición de 2005, la portada era una máscara, ¿no?
0: Sí,
1: y ahora la habéis cambiado.
0: Sí, le he puesto un toque más juvenil, ¿no? Y también un poco así como más luminoso. Es que igual me parece, también igual le pegaba más, ya que el libro era en blanco y negro inicialmente, ¿no? Entonces era un poco más, digamos, sombría la portada de que publiqué con Planeta, ¿no? Que decidí que fuera la portada de Planeta, ¿no? Y claro, y además esta la he cambiado entera porque me da la sensación que es muy importante también lo de la portada de un libro, ¿no? Es casi como tu tarjeta de presentación durante un año, o sea que...
1: También hay más cambios, no solo lo que hemos dicho, se han cambiado rótulos, se ha cambiado incluso creo el final de alguno de los cuentecillos, ¿no?
0: Exacto, sí, incluso he cambiado algunos fondos, he retocado algún punto de fuga, algunas caras también así de personajes secundarios le he retocado un poco, y no sé, alguna cosa más, sí, algún cuento lo he cambiado porque recordaba que era más bonito uno de los cuentos y le he dicho, lo voy a hacer otra vez, y cambié, rehice un poco el final y tal, de uno de ellos, sí.
1: Yo tengo un favorito, que para cuando lo leáis, es el de que las mujeres embarazadas calman a los niños con el agua de lluvia. ¡Qué lagrimón me cayó! Sí. Es una preciosidad. Cuando te preguntaba que cómo ha sido colorearlo, en realidad estaba pensando cómo fue reencontrarse con tu yo de hace 20 años. ¿Qué reconoces en tu trabajo?
0: Bueno, la verdad es que ha sido, bueno, el tebeo ha sido positivo. Es decir, que me pareció un buen guión y me he vuelto a encontrar con un buen guión, ¿no? Y gráficamente incluso me parece más moderno ahora que antes, más actual. De hecho, cuando lo publiqué, ¿no? La crítica especializada pues era un poco reacia a los dibujos, al grafismo de autores que igual que no éramos demasiado... Bueno, por decir un término académicos, ¿no? Que preferían, bueno, mi forma de dibujar era siempre ha sido, ¿no? Basado en lo que has comentado también tú, bastante personal, ¿no? Uh-huh. Yo creo que ahora le choca menos en esta edición ya, ¿no? Después de...
1: Pero ¿y tú te reconoces en el guión, en la forma de trabajarlo? ¿O hay algo que diga, pues esto...?
0: Ahora se lo pongo más difícil a los lectores, porque en los libros que estoy haciendo ahora, ¿no? Porque meto historias más... entrecruzo más historias, son historias más corales que cuando hice La ilusión de Verlaine, ¿no? En los libros, el libro de La ilusión de Verlaine y los libros de aquellos años que dibujé eran un poco más... tenían un toque más de fábula, ¿no? Algo como de cuento clásico. y también a nivel gráfico, pues lo que te decía, ¿no? Que era más sencillito, ¿no? Y bueno, me he encontrado, ¿sabes lo que pasa? Que cuando estás 20 años dibujando, siempre algo se gana y también algo se pierde, ¿no? Es un poco complicado decir, joder, pues sí, hay veces que decía, joder, voy a empezar otra vez a dibujar como antes, ¿no? Porque decía, me parece más directo quizás, ¿no? Depende, es que todo es un poco relativo en el mundo del arte, ¿no? Es como vivir en una arena movediza cuando haces un libro.
1: Pero lo que nos queda claro es que a ti te gusta como retar efectivamente al lector. Propones muchísimos juegos, sí. Lo complicas, pero cuando uno va leyéndolo y va desenredando la madeja, es un gustazo brutal.
0: Sí, yo intento eso, que siempre, además de entretener, pues eso, inspirar, ¿no? Que al menos eso, que el lector siempre, pues eso, ¿no? Se lleve, no sé, que reflexione también, ¿no? Y que le haga reflexionar y que, si quiere él, claro, ¿no? Y que eso, que se lleve como decirle el libro una semillita, que luego, si en un momento dado de su vida lo necesita, esa semilla germine, ¿no?
1: Pues mira, yo me llevaba una semillita que no me quito de la cabeza, que es una frase... Parece que está dicha ahí como en un momento casi al principio, podría pasar desapercibida, pero no pasa. No está bien llevarse a casa los sueños de otros.
0: Ah, sí, señor, exactamente, ¿no? Eso es una...
1: Es el corazón casi de la obra.
0: Sí, también dice en un momento dado, te leeré un cuento y te haré inmortal, ¿no? Es una alegoría, es un canto a la imaginación todo el tebeo. Y en realidad todos los tebeos que he hecho en mi vida lo son, ¿no? También, ¿no?
1: Pero que me da un poco la sensación que tiene que ver también con tu trayectoria, ¿no? Con perseguir tus sueños, con que tu trabajo, con que el arte, con que la manera de contar historias sea perseguir tu propio camino.
0: Sí, en realidad, y todo este, el trabajo creativo, tal, al final es como el juego es un niño que está jugando, ¿no? Es un juego también, ¿no? Y es como la ilusión de un niño, ¿no? El barquito ese que se va y tal, y él sueña que es un capitán, ¿no? Entonces eso no te lo puede quitar a nadie, ¿no? Pues por eso le riñe la madre, ¿no? No le quites eso al otro crío, ¿eh?
1: ¿Tú sigues jugando mientras haces tebeos?
0: Incluso compro Madelmanes. Los colecciono, vamos.
1: Después de tantos años conviviendo con esta obra, si yo te pregunto qué es la ilusión de Berlín, ¿cambiaría la respuesta respecto a lo que me hubieras dicho 20 años atrás?
0: Sí, siempre encuentras cosas distintas, ¿eh? Cuando lees un libro, al autor le ocurre también, ¿no? Y a veces incluso piensas, joder, estos personajes... Cuando los describí, los realicé y los creé y tal, me dijeron que era una cosa, me parece que dicen, ¿no?, que son otra, ¿no? A medida que vuelves a encontrarte, a reencontrarte con los diálogos que escribiste, ¿no? Entonces, sí, no sé, sí que lo veo un libro distinto, sí. No sé si te respondo con esto, pero bueno.
1: ¿Qué libro ves ahora? ¿Qué encuentras tú en La ilusión de Berlín?
0: Pues me encuentro con un autor y un libro más maduros de lo que yo pensaba entonces, ¿no? O sea, me encuentro con algo que está bastante completito ya, ¿sabes? Porque me consideraba todavía un autor que estaba aprendiendo, ¿no? Y me quedo muy contento con la sorpresa de reencontrarme con un libro muy, muy, muy bien, muy bueno, ¿sabes?
1: ¿Y en qué estás trabajando ahora, si se puede contar?
0: Sí, claro. Yo siempre estoy haciendo tebeo, siempre estoy dibujando algo, ¿no? Ahora mismo estoy haciendo uno nuevo de bastantes páginas, ¿no? Es un libro bastante, es lo que te comentaba antes, ¿no? Que me he vuelto con bastante más coral, ¿no? Escribiendo tebeos y tal, ¿no? Y entonces, bueno, estoy haciendo los lápices de un libro nuevo que va a tener pues más de casi 300 páginas. Entonces, eso, ahí estoy. Y aparte también estoy volviendo a colorear otro libro de los que están descatalogados de la época de Berlín. A ver si también le doy una segunda edición, una segunda vida algún día de estos, ¿sabes?
1: ¿Podemos saber cuál?
0: Sí, El mago descalzo, sí.
1: Pues, ¿para cuándo está previsto?
0: Oh, no, si todavía estoy coloreando, voy por la mitad, o sea, todavía todo... No tengo ni claro cuándo voy a acabar el que estoy dibujando, el nuevo, tampoco, ¿no? Entonces eso, voy poco a poco, pero con seguridad, ¿no?
1: Pues te seguiremos la pista, porque ha sido un auténtico regalo reencontrarnos con La ilusión de Berlín.
0: Pues muchas gracias, sí.
1: Muchísimas gracias a ti por este viajazo en Territorio 9.
0: Pues muchas gracias, Irene, a ti y a todos los de la radio, bueno, y a todos los oyentes que estéis escuchando Territorio 9, ¿no? Y eso, gracias.
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8: Una sola sombra se retuerce en la oscuridad. Otaku, ese oscuro símbolo recién nacido que sin que nadie lo advierta se cuela en nuestra época, apoderándose de la sensibilidad de la gente, y nadie puede escapar de este destino.

0: Siempre sonriente, siempre bienvenida Gema Ceacero con su sesión sección Tatakae Otaku. ¿Qué tal? ¿Cómo estás?
1: Hello, muy bien.
0: Oye, qué pelazo te veo hoy, Dios mío, pelazo de lunes.
1: Sí, porque vuelvo de la playa, entonces como que hay que aprovechar.
0: Ah, amiga, así has estrenado tu agosto.
1: ¿Sí?
0: Cuéntanos, ¿qué tienes preparado para esta semana?
1: Pues yo vengo de la playa y ahora os quiero llevar a vosotros también, porque hoy vengo a sacar un poquito el orgullo de Okinawa, que de alguna manera vamos a decir que yo también lo tengo, porque estamos en agosto, estamos oficialmente en el verano, 100%, y si hay algo que representa esta época del año, más allá del calor, eso es como el amor de verano, ¿no?
0: ¡Ay! ¡Ay, que nos vamos a poner tiernos hoy!
1: Hoy sí, hoy nos ponemos blandito, blandito.
0: Bueno, pues tú mandas.
1: Con un amor que además es súper intenso, que llega con fuerza y que juega un poco más allá, porque también habla un poco de cómo afrontar el ser uno mismo, ¿no? Así que hoy vengo a hablaros, que además tengo aquí la edición japonesa, de Un extraño a la orilla del mar.
0: ¡Qué preciosidad! Los que estáis viendo el streaming podéis ver que nos enseñaba Gema la portada. Una maravilla. Cuéntanos más, ¿qué pasa cuando abrimos estas páginas?
1: Pues es una obra cortita, que es solo un tomo, bueno, más o menos.
0: Eso tiene es trampa, pero luego lo explicas mejor.
1: Es una obra que si os gusta el romance, creo que os va a encantar, e incluso si os gusta Japón, una obra bastante realista, también está muy bien. Y es que Kanaki, que es la autora, juega con, son 200 páginas, juega con todas sus cartas. Presenta una historia de superación, una historia que va más allá del tiempo y un paisaje muy bonito. Así que, sin duda, creo que esta es una obra muy, muy buena.
0: ¡Oh, qué maravilla! Queremos saber todo lo queremos saber.

0: Necesitamos que nos cuentes más porque estás sacando aquí, como tú decías, ese mini orgullo patrio okinawense y nos tienes que explicar por qué.
1: Vale, pues sí que es verdad que antes que nada, sé que estas últimas semanas he sido un poco bastante mala con vosotros.
0: Para
1: porque
0: nada.
1: Siempre os recomendaba horas que no era fácil que las vierais. O sea, si erais listos, sí, pero...
0: Sí, sí, tu guiño, guiño estaba clarísimo.
1: Os lo pongo súper, súper fácil porque... Porque el manga, para empezar, es un solo tomo, como he comentado antes, y está publicado en España por Milky Way Ediciones. Uh-huh. Y la película, que además también es cortita, son solo 60 minutos, la podéis ver en Crunchyroll, que es como una plataforma de anime.
0: Sí.
1: Y el único problema es que solo está en versión original con subtítulos.
0: Nos vale.
1: Y además, ¿por qué considero que es tan bonita? Bueno, pues cuenta la historia de Sun y Mio. Sun es un chico que quiere ser novelista y pasa de y se muda a Okinawa para intentar cumplir su sueño. Además, se muda desde Hokkaido, que para quien no entienda un poco de geografía japonesa, es literalmente desde lo más norte,
0: ¿vale?,
1: o casi lo más norte que puede estar en Japón, a Okinawa, que es el sur-sur. Comparativa un poco
0: eso, que nos encanta.
1: Galicia-Canarias.
0: Vale, pues como si se fuera de Galicia a Canarias. Uh-huh.
1: Y llega allí y empieza a trabajar en un restaurante mientras intenta, pues, seguir con su escritura. Y ahí es cuando conoce a Mio, que es un estudiante de secundaria que todas las noches aparece sentado enfrente del restaurante, en el mar, mirando el mar de una manera como muy solitaria, muy triste. ¿Por qué? Pues porque Mio acaba de perder a su madre, se ha quedado con...

0: que antes de que funcione algo, o sea, Mio decide irse a estudiar a la isla principal. Porque Okinawa, vuelvo a repetir, un poco como las Canarias, ¿no? Son varias islas pequeñitas y todo esto ocurre en una de las más pequeñitas. Y se va a la isla principal, que es de hecho donde yo vivo. Se va allí, pierden el contacto prácticamente y 3 años después vuelve. Shun ya es todo un escritor consagrado, ya ha ganado premios y está publicado. Y Mio ya es un adulto, ya ha terminado sus estudios y llega y le hace como una gran confesión y es decirle, oye, mira, estoy enamorado de ti, vamos a ser pareja. Y el otro se queda un poco tieso.
1: Ay, pero es que me imagino esos dos personajes que tú estás leyendo y es como dice, que pase algo, por favor, que pase ya.
0: Esos primeros momentos sí. Y cabe destacar que cuando yo estoy hablando de que es un estudiante, se llevan un par de años, pero ¿para qué? Porque sí que he dicho que es de secundaria, pero no se llevan apenas nada, ¿vale?
1: Vale.
0: ¿Y cuál es la gracia? Pues el arte de contar tanto en tan poco, porque ya os he dicho que esto es solo un único volumen, pero es un único volumen en el que se presentan desde las primeras chispitas de cómo funciona este amor a cómo ellos van creciendo en esa relación. Porque ambos tienen sus problemas. Hablábamos un poco de la soledad casi impuesta que tiene Mio por haberse quedado sin padre, pero es que esa soledad también se ve en Shun. Y es que el motivo por el que él se muda a Okinawa es porque acababa de salir del armario y, un poco valga la redundancia, las cosas no salieron como a él le hubieran gustado.
1: Ay.
0: Y decide poner tierra de por medio. Y de hecho ese es el problema por el que tiene una grandísima homofobia interiorizada. Es la sensación constante de que no se merece ser querido. Y de hecho cuando Mio llega y le dice, oye, mira, me gusta este gusto, le dice, mira, no sigas mis pasos, búscate una novia, que te va a ir mucho mejor si estás con ella que si estás conmigo. Y claramente, pues Mio no le hace caso, más que nada porque si no nos quedamos sin historia.
1: Pero tengo una pregunta. Estás de estas historias que la vas leyendo y te vas rompiendo el corazón poquito a poco porque me está poniendo ahí un poco ese nudito en la garganta.
0: No, es una historia que realmente es muy bonita. En plan, sí que es verdad que tú la vas viendo y además Mio es un personaje que es súper impulsivo y a Shun hay veces que le dices, cariño mío, por favor, ten un poco de sangre en la pena. O sea, sí que es verdad que juega un poco con una historia como muy bonita y que de vez en cuando te va metiendo el corte. Pero yo creo que eso también es lo bonito, ¿no? El toque realista de que al final son dos chavales intentando quererse, que sí que es verdad que el hachazo te lo mete y te queda un poco tiesa, pero considero que es una historia muy bonita, hombre, y para mí es mi favorita porque es que de hecho la tengo tatuada. Yo cada semana os enseño un tatuaje nuevo, ¿eh?
1: Cuéntanos, para los que no estén viendo el streaming, cuéntanos qué se veía en ese antebrazo que nos has mostrado
0: Sí, en
1: tatuado,
0: este
1: qué hay.
0: antebrazo se ve uno de los paneles, que no sé tampoco si el internet mío enseñará mucho, que es del artbook
1: Ajá.
0: de Un extraño a la orilla del mar, que también está publicado por Milky Way. Se llama Cube y lo podéis encontrar. Está bastante bien, tiene como, solo son paneles del manga y promociones que hacen mucho aquí en Japón. Que el arte de Kaneki es precioso, en plan, en España, de hecho, de la autora casi que lo tenemos todo publicado, así que súper fácil esta semana.
1: Y lo llevas porque te gusta, o sea,
0: Y
1: entiendo que lo llevas porque te encanta el arte, pero ¿qué significa para ti el tatuaje? ¿Cuál es el símbolo para ti detrás de él?
0: Para mí
1: Si se
0: sobre
1: puede
0: todo
1: contar.
0: creo que sí, claro. Es una historia como muy bonita, ¿no? Esto de la superación, del miedo. Y porque al fin y al cabo, pues yo también pertenezco al colectivo, ¿no? Entonces, como hay obras que incluso cuando son ficticias, porque esto en Japón se considera BL, que es Boys Love, no es una obra realista. O sea, es realista, pero no busca serlo, no busca ser una representación de nada. Y a pesar de que no lo busca y de que no quiere nada, es una obra con la que yo al leerla, la manera tan dulce y tan bonita en la que se narra, en cierto punto me llegué a sentir identificada con los dos personajes
1: Qué bonito.
0: y es muy bonito. O sea, de verdad que yo os la recomiendo un montón, ya sea por el trazo, ya sea por la trama, y porque son personajes a los que es muy fácil cogerles cariño. O sea, Kaneki, que la autora tiene una manera de narrar que hace que estar con ellos sea natural. Y la verdad es que yo este tatuaje, y es muy gracioso, me lo hice ahora un par de años sin tener jamás en mi cabeza la idea de que yo acabaría aquí en Okinawa, ¿no?

0: Y cuando llegué aquí, lo primero que hice fue decir, necesito el manga en japonés, y me volví a ver la película. Y otro punto graciosito, ¿no? Porque os comentaba antes lo del orgullo de Okinawa, es que cuando yo estaba leyendo la obra, yo veía las cosas y decía, oye, que yo he estado aquí.
1: Qué bueno.
0: Porque, como os comentaba, ¿no? La historia empieza en una isla pequeñita de Okinawa y luego se van a la isla principal. Y en la isla principal, donde está el puerto, es Naha, que es la segunda ciudad más grande, ¿no? Volviendo a las comparaciones españolas, si Okinawa es Madrid, en plan, Okinawa City, pues Naha sería Barcelona, porque tiene el puerto
1: Vale.
0: y tiene todo. Y es que es verdad, es que es uno a uno, ¿eh? De hecho, los Shinsa, que son las estatuillas que protegen las casas aquí en Japón, en Okinawa también se ven. Estoy intentando para la gente buscar un panel,
1: Ay,
0: pero
1: sí, por
0: vamos,
1: favor, a ver si podemos verlo.
0: muy, a ver si lo encuentro, pero que es muy Okinawa. O sea, yo lo estaba viendo y decía, yo literal, mira, no sé si se va a ver,
1: A ver.
0: pero este animalito que hay aquí encima del
1: Sí,
0: tejado.
1: sí, sí, sí, sí.
0: Estos son los animales que protegen aquí o sea, no son animales, son espíritus. Y están en todas las casas, en todas, todas las casas.
1: Y son como figuritas.
0: Sí, son figuritas que están son como leones, dragones, una cosa así. Y están por todas las casas, tienen uno a la entrada, como para protegerlo. Y
1: Y has
0: claro,
1: dicho que esto se
0: son
1: llama
0: locales,
1: Sinsha o algo
0: pero
1: así.
0: Shinsa, sí.
1: Sinsha.
0: Y son detalles que yo cuando vi la película y leí el manga por primera vez, porque el manga es de 2014, la película es de 2020. Pues yo no te das cuenta. Y en el momento en el que empiezas a vivir aquí y lo ves en plan, uy, yo soy parte de esto.
1: Claro que sí.
0: Y claro, estoy hablando todo el rato de Okinawa, ¿no? Pero como he dicho antes, esto tiene un truquito.
1: A ver.
0: Porque sí que es verdad que Un extraño en la orilla del mar empieza y acaba, en plan es una obra autoconclusiva, remarco las comillas, porque deja final abierto. Y como os comentaba, Shun es de Hokkaido. Y la gracia es que esta obra termina aquí y empieza la secuela, que es Un extraño en primavera, que también de nuevo está publicado en España por Milky Way. Yo esta semana me estoy comportando, ¿eh? Y esta
1: Nos
0: obra
1: lo
0: ya es
1: pones
0: un poquito
1: fácil
0: más
1: esta semana,
0: grande.
1: sí.
0: Está, vamos, promoción, promoción. Está Un extraño en primavera, son seis volúmenes por ahora los que están publicados en España y en Japón. Vamos al día. Sigue publicándose. Y cuenta un poco la historia de cuando dejan Okinawa, porque spoiler, no spoiler, en algún momento se van de Okinawa. Y un poco, pues, cómo continúa su vida cuando ya son una pareja establecida. Digamos que este primer volumen es un cómo se conocen, cómo llegan a ser novios, y a partir de aquí ya va rodando la rueda. Ya os digo, es una obra que, si bien solo queréis leeros esto porque no tenéis tiempo, porque tal, el manga y la película son lo mismo.
1: Y se llama Un extraño a la orilla del mar.
0: Efectivamente. Y si queréis dar la continuación, sí que se llama Un extraño en primavera y son seis volúmenes por ahora. Se puede leer esta obra sola, la de Okinawa, pero la otra, la de primavera, no podéis leerla si no habéis leído esta, porque es la continuación directa. Entonces no tiene sentido. Pero vamos.
1: ¿Tú has visto ya los seis volúmenes?
0: Sí.
1: ¿Y
0: Sí,
1: tienes un
0: sí, sí, sí.
1: favorito? No nos hagas spoiler de qué pasa, pero ¿tienes un favorito y
0: Mío.
1: no es el primero?
0: No.
1: O sea, que
0: Yo
1: empezamos por el
0: diría
1: primero y hasta donde lleguemos.
0: Sí, yo diría que a mitad de la obra hay un personaje que empieza a coger relevancia
1: Sabía yo.
0: con el que me siento muy identificada y me hace como mucha gracia. Ahora lo dejo.
1: Bueno, pues te escuchamos la semana que viene a ver qué recomendación nos traes y si nos lo pones fácil o no. Pero sea lo que sea, siempre nos
0: Intentaré.
1: gusta lo que nos recomiendas.
0: Intentaré, intentaré. Además, creo que la semana que viene también enseño tatuaje. Estoy
1: ¡Ah!
0: haciendo como la ruta de mis series favoritas, no voy a negarlo.
1: Pues nos encanta que las compartas con nosotros. Un abrazo, Gemma.
0: Igualmente.
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1: Y una recomendación más, la de Bruno Freire y su territorio animado.
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9: Pues muy buenas tardes, Irene y oyentes. Hoy estamos en Territorio Animado, ese rinconcito de Territorio 9, donde recuperamos series y películas que han marcado nuestra manera de mirar. Y hoy quiero viajar al interior del cuerpo humano con Érase una vez la vida. En la saga de Érase una vez hubo muchas series, todas muy divulgativas y pensadas para enseñar a los más pequeños grandes temas de la historia, la ciencia o el cuerpo humano. Pero hoy me quiero quedar con Érase una vez la vida, porque supuso para muchos la primera gran explicación científica para niños en televisión. Una forma de entender cómo funciona el cuerpo desde la imaginación, la emoción y la claridad pedagógica.

Creada por Albert Baguillet como parte de la saga Érase una vez la vida, se estrenó en el año 1987 y se convirtió en una de las series educativas más recordadas de su tiempo. La propuesta era ambiciosa y muy clara: explicar la biología y el funcionamiento del cuerpo humano a niños y familias mediante historias alegóricas, personajes reconocibles y un lenguaje visual fácil de seguir. Su gran acierto fue transformar conceptos complejos en aventuras comprensibles sin perder nunca la capacidad de asombro ni una cierta emoción narrativa. Cada episodio toma un sistema o proceso, por ejemplo, la circulación, la digestión, el sistema inmunitario, y lo traduce en personajes y escenarios. La sangre, por ejemplo, son mensajeros entregando paquetes. Los glóbulos blancos son guardianes. Los virus son invasores traviesos. Y este recurso antropomórfico facilita la comprensión y además fija conceptos gracias a la repetición de roles y metáforas visuales. La serie alterna tensión y humor, lo que ayuda además a mantener el interés de público muy joven sin renunciar a la exactitud básica. Y ahí estaba parte de su fuerza: hacer accesible la ciencia sin rebajarla. Visualmente, la serie mezcla el estilo de la animación educativa europea de los 80 con unos colores muy vivos y unos diseños muy claros, formas sencillas, paletas reconocibles por sistema corporal y personajes expresivos que facilitan la identificación. La dirección de arte apuesta por la claridad pedagógica, gráficos integrados en la acción, explicaciones con una voz en off y recursos repetidos que actúan como anclas didácticas. Todo pensado para enseñar, pero sin atosigar, para que el espectador aprenda casi sin darse cuenta. Y por eso la serie sigue resultando tan eficaz, porque no solo informa, también ordena la mirada.

La serie tuvo una enorme difusión, tanto en Europa como en América Latina, y muchas generaciones la recuerdan como su primera clase de biología. Su capacidad para conciliar entretenimiento y pedagogía convirtió a Érase una vez la vida en una referencia. De hecho, incluso profesores la usaban en clase y los padres la valoraban como un recurso educativo en casa. Además, su enfoque humanista y optimista sobre la salud y el cuerpo fomentó una mirada respetuosa y curiosa hacia la ciencia desde la infancia. En ese sentido, no solo enseñaba contenidos, enseñaba también a preguntar.

Detrás de la serie hubo además un equipo internacional, doblajes en múltiples idiomas y una producción que equilibró rigor y simplicidad. Albert Baguillet y su estudio apostaron por guiones que consultaban fuentes científicas para mantener veracidad, pero siempre traducidas a metáforas dramáticas. Y eso explica por qué muchas escenas, la fábrica de glóbulos rojos, la batalla contra una infección, permanecen en nuestra memoria, porque combinan lógica científica con dramatización televisiva. La serie se quedó grabada no solo por lo que explicaba, sino por cómo lo explicaba. Hoy, décadas después, Érase una vez la vida sigue siendo un ejemplo de cómo la televisión puede educar sin renunciar a la imaginación. Su mezcla de pedagogía, emoción y diseño la convierte en un caso de estudio para creadores de contenidos educativos, simple en apariencia y compleja en intenciones. Para muchos, su lección principal fue la curiosidad. El cuerpo es un mundo por descubrir. Y no podemos olvidarnos además de la música. La banda sonora de Michel Legrand le dio un alma orquestal y emotiva, con un tema principal que además se convirtió en himno generacional. Legrand, con su mezcla de melodía, jazz y orquestación, subraya la serie con una calidez que la hace inolvidable, elegante y al mismo tiempo muy cercana. Érase una vez la vida, se puede ver en Amazon Prime y es una serie que nos enseña que aprender puede ser una aventura y que dentro de cada uno vive un universo por explorar. En Territorio Animado celebramos esas series que nos hicieron mirar lo pequeño como algo grande.

Nos vamos con Massive Attack, cuyos miembros, algunos de ellos, tienen prohibida la entrada en Singapur después de mostrar una bandera palestina al finalizar un concierto, desoyendo las leyes locales sobre la politización de espectáculos. Pero ellos, la banda, se mantiene firme en su postura solidaria con Gaza. Con ellos, con Massive Attack y la voz de Tom Waits en este Boots on the Ground, nos vamos. Volvemos mañana a las 3 a Radio 3. Mientras tanto, leed muchísimos tebeos.

0: Son las 4, las 3 en Canarias.
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Muy buenas tardes, ¿qué tal? Feliz lunes a todos y a todas. Arranca Generación Ya con este Still Blessed de Swimming Pool, Ale Crisóstomo, D38 y con Rubén de Felipe en el control de sonido. Buenas tardes. Hoy, para inaugurar el mes de agosto, vamos a hacer un programita fácil, ¿verdad, Rubén? Que hemos estado de 1 a 2 haciendo la alta gama porque Paula Quintana se ha ido de vacaciones y ahora toca relajarse, escuchar mucha música, poca explicación y ojo que Clara Luque tiene sección a las 4:30. Vendrá a comparar cómo abordan el amor, la identidad o el paso a la vida adulta dos películas separadas por 40 años. Por un lado, Una maravilla con clase de 1987 y por otro, Finding Emily de 2026. Pero eso será después de escuchar temazos como este There Goes My Head de Nia Archives.

0: There Goes My Head es uno de los temas que encontramos en Emotional Young List, el nuevo disco de Nia Archives, en el que la británica ha ampliado su registro. Ahora combina los breaks frenéticos con riffs de guitarra. Y vamos a continuar con Ignition, que es la canción que une a la australiana Hai con el productor griego Economist.
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Well Organized es lo último de Ezra Collective, un tema en el que participa la cantante jamaicana Lila Ike y que sirve como adelanto de su próximo álbum, The Here Because of Hope. Al hablar sobre cómo se ha construido la canción, el baterista Femi Coleoso ha explicado que él estaba en el club juvenil Kinética Bloco mientras tocaban tambores metálicos y una frase preciosa le llamó la atención. La grabó en su teléfono móvil, se quedó con ella y dice que tenía la emoción y la belleza que él asocia con el dancehall, el reggae y tantos otros sonidos maravillosos de Jamaica. Así que con eso empezaron a construir historias, melodías y ritmos y cuando sintieron que ya lo tenían, llamaron a Lila Ike para que llenara la canción de amor y de buenas vibras. Y con buenas vibras vamos a continuar en Generación Ya de la mano de Elliot Skinner. 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

Elliot Skinner ha anunciado su primer EP en solitario. Se titulará How Far We've Come, verá la luz el 18 de septiembre y junto al anuncio de este nuevo trabajo, el artista ha compartido este Don't Be a Runner. Skinner lleva años componiendo y produciendo para artistas como Chaka Khan, John Batiste o Sam Smith, pero ahora va a dar el salto a su propio proyecto tras una década en Nueva York, aprendiendo sobre comunidad y arte. How Far We've Come reunirá 6 canciones sobre la duda, el paso del tiempo y la búsqueda de sentido con artistas colaboradores como Jensen McRae, Victoria Canal y Radamiz. Y otra artista que encajaría perfectamente en este universo es Ego Ella May, a la que escuchamos en este What You Waiting For.

La cantautora y música británico-nigeriana Igo Elamei ha lanzado su esperado segundo álbum, Good Intentions, donde encontramos esta What You Waiting For, que es una de sus canciones favoritas, por cierto, para tocar en vivo, porque dice que es muy divertida, pero la realidad es que tiene un significado más profundo sobre vivir la vida y sobre el presente. Y para divertido, Destin Conrad con su nuevo tema en el que fusiona dancehall, reggae y R&B. Y se titula I Love Your Body.

0: Cuando son las 4 y 28 minutos de la tarde, es el momento de volver a presentar a Clara Luque, nuestra compi que estará de prácticas este verano en Generación Ya de Radio 3 y a la que ya pudiste escuchar el pasado lunes en su sección de Rebobinando, un espacio en el que compara las mismas características de series o películas de hace unos años con las series o películas actuales. Hace una semana le tocó a Friends y a No Aptos para el Trabajo y hoy, Clara, ¿qué es lo que nos preguntamos? A ver.
1: Pues hoy, Irene, nos preguntamos quién no ha querido un amor de película, como los que se ven en la gran pantalla. Que encuentres a esa persona, que todos vuestros problemas se solucionen y que viváis felices y comáis perdices.
0: Pues eso no lo hemos preguntado muchas veces, la verdad.
1: Pero, ¿realmente esto es real?
0: Pues no.
1: ¿Son estas relaciones fieles a la realidad social en la que vivimos o simplemente son una idealización de algo que no existe? Las comedias románticas nos invitan a emprender una búsqueda casi obsesiva para encontrar nuestra media naranja. Sin embargo, esta visión idealizada del amor puede generar sentimientos de culpa, frustración o incluso de fracaso cuando nuestra realidad no encaja con las expectativas del amor romántico que nos han pintado. Como diría Jennifer Saunders en No es romántico...
2: Espabila, Natalie, la vida no es un cuento de hadas.
3: ¿Por qué?
2: Mírate al espejo, no somos Julia Roberts.
0: Ya quisiera Julia Roberts ser como nosotras, ¿eh? También te digo.
1: Efectivamente. Si pensamos en algo característico de las comedias románticas, siempre encontramos como protagonistas a dos personas que mantienen a la audiencia con la intriga sobre qué pasará con su relación. ¿Terminarán juntos o no?
3: Que solo soy una chica. Delante de un chico. Pidiendo que la quiera.
0: I'm just a girl, ¿eh?
1: I'm just a girl. Esta dinámica es algo que ha ido manteniendo y acompañando al género a lo largo de todas las épocas, pero a pesar de que las tramas narrativas de las películas se repitan y sigan los mismos patrones, cada vez las historias se ciñen más a la realidad mostrando nuevas inquietudes en la vida de los personajes. Y para comprobar esta teoría, hoy la ponemos en práctica. Analizamos la evolución social que se esconde detrás de dos películas separadas por 40 años de diferencia. Una maravilla con clase de 1987 y Finding Emily de 2026. ¿Las has visto, Irene?
0: Pues mira, Clara, yo te voy a decir una cosa. Yo no soy muy de comedia romántica porque, como bien has dicho, se idealiza demasiado y me frustro. Entonces decidí en un punto de mi vida que no iba a haber más.
1: Esto.
0: Sí.
1: Bueno, pues... Para ponerte un poco en contexto,
0: vale.
1: Ambas películas cuentan una misma historia de amor. Sin embargo, sus narraciones, al igual que sus contextos, son diferentes. Mientras que Una maravilla con clase refleja las desigualdades sociales de finales de los años 80, Finding Emily nos sitúa en un escenario marcado por la incertidumbre laboral, la independencia y las nuevas formas de entender las relaciones. Pero...
4: Y como no es lo mismo contarlo que vivirlo...
1: Hoy viajamos en el tiempo, concretamente a 1987. Nos encontramos en la costa oeste de Estados Unidos, específicamente en Los Ángeles. A pesar del auge económico y la transformación urbana que está teniendo la ciudad, las desigualdades socioeconómicas y los conflictos raciales también existen, sobre todo en barrios periféricos. Es en uno de estos barrios de clase trabajadora donde vive Keith Nelson, estudiante mecánico y de carácter algo reservado. Pasa sus días entre el instituto y el taller donde trabaja. Su timidez le ha impedido relacionarse con muchas personas y Watts, su mejor amiga, es prácticamente la única que siempre ha estado a su lado. Pero Keith sueña con algo más. Está enamorado de Amanda Jones, una chica que pertenece a un entorno mucho más acomodado y cuya vida parece muy distinta a la suya. Aún así, las diferencias económicas y sociales no son suficientes para hacerle renunciar a sus sentimientos.
5: Soy muy enamoradiza, siempre me monto mis propias películas de amor.
1: Os estaréis preguntando otra historia de personas que provienen de mundos diferentes, de clases sociales opuestas o incluso de tribus urbanas enfrentadas. ¿Acaso no hemos visto esto antes? Gris, Dirty Dancing, Romeo y Julieta, todas ellas parecen contar la misma historia.
0: Entonces, Clara, ¿qué hace diferente a Una maravilla con clase?
1: Pues que en contraste con las películas que he mencionado, Una maravilla con clase también indaga en otros temas como la búsqueda de identidad, el paso a la adultez y los problemas que eso conlleva. Además, ofrece una mirada crítica a una sociedad que incluso por aquel entonces ya se encontraba profundamente fragmentada. Son precisamente

Entre estas cuestiones, las que vuelven a aparecer en otra película, Finding Emily, aunque esta vez 40 años después. Para hablar de ella, dejamos atrás el Los Ángeles de los años 80 y regresamos al presente. Nuestro nuevo destino es Manchester.

0: Acompañamos a Owen, un chico que trabaja como ingeniero de sonido en una discoteca del centro de la ciudad. Aunque la noche comienza como cualquier otra, todo cambia en cuestión de minutos cuando conoce a Emily. Hablan, ríen, bailan. La conexión entre ambos es instantánea, pero al igual que ocurre con todas las noches, esta también llega a su fin. Antes de despedirse, Owen le pide su número de teléfono. Emily accede y se lo da. Pero a la mañana siguiente, cuando Owen se levanta, descubre que hay un error. Falta un dígito.
1: Vaya, ¿quién no ha hecho eso alguna vez, eh? También te diré.
0: Este será el punto de partida por el que Owen recorrerá toda la ciudad buscando a esa Emily. En esta búsqueda, Owen no estará solo. Aparece otra Emily, que decide ayudarle a reconstruir la pista que podría conducirle hasta su alma gemela. Pero su ayuda no es completamente desinteresada.
2: Last night, I met this girl called Emily. Felt like time stood still. Oh, no, no, what are you saying? No fault.
3: So when are you seeing her again?
2: Don't know, I don't miss her, see her. Won't send.
4: It's missing a digit.
2: She ain't missing a digit. It's not funny.
0: Como hemos podido escuchar, Finding Emily tiene una estructura narrativa similar a la que presenta Una maravilla con clase. El protagonista busca y persigue la idea de encontrar a Emily, y a pesar de que pretende hacerlo solo, es acompañado por alguien con quien establece un verdadero vínculo, aunque el objetivo de ambos difieran. La misma trama, pero con 40 años de diferencia. Sin embargo, el mundo y la sociedad han cambiado, y esa evolución se refleja en la forma en la que los personajes se expresan y se relacionan en ambas películas. En Finding Emily encontramos una sociedad cuya manera de entender las relaciones es muy distinta a la que vemos en Una maravilla con clase. Sus personajes interpretan los vínculos sentimentales desde códigos más actuales e incorporan conceptos propios de la generación Z, como el ghosting o la cultura de la cancelación. ¿Conoces algunos de estos conceptos?
1: Pues por suerte o por desgracia, sí. Eso significa que no soy muy, muy, muy mayor, ¿no?
0: Claro.
1: Tampoco muy, muy, muy joven, tengo que decir, pero hasta ghosting y cultura de la cancelación sí que llegó.
0: Bueno, pues para quien no estén familiarizados con estos términos, os lo explico brevemente. El ghosting es la táctica que emplea una persona cuando quiere romper todo tipo de contacto con alguien. Por ello, deja de responder a sus mensajes, llamadas, bueno, en otras palabras.
5: Y hace ¡boom!
1: Y desaparece.
0: Exacto. Por otro lado, tenemos la cultura de la cancelación, que consiste en retirar el apoyo público, boicotear o marginar de forma masiva a una persona o empresa debido a comentarios o acciones considerados ofensivos o inaceptables.
6: Bloca el Facebook, bloca el WhatsApp, bloque teléfono, bloque Instagram, bloque, bloque, bloque, bloque.
0: Sin embargo, más allá de estos conceptos tan ligados a la generación Z, existen diferencias mucho más profundas entre ambas películas. Una de las más significativas es la forma en la que sus protagonistas masculinos afrontan los conflictos sentimentales. En Una maravilla con clase, Keith representa todavía ciertos patrones asociados a la llamada masculinidad tóxica. Para quienes no conozcan el término, se trata de un conjunto de normas sociales que empujan a los hombres a mostrarse fríos, duros o emocionalmente inaccesibles ante determinadas situaciones. O dicho de otra forma, como cantaba The Cure... En el extremo opuesto encontramos a Owen, protagonista de Finding Emily. Él no teme mostrar vulnerabilidad, expresar sus emociones o reconocer sus inseguridades durante la búsqueda de Emily. Su personaje rompe con esos modelos tradicionales y refleja una visión mucho más abierta y emocional de la masculinidad.
1: ¿Y las protagonistas? ¿Qué pasa con ellas? Porque vale, entendemos que la masculinidad tóxica la hemos dejado ya atrás, pero ¿qué pasa con las chicas?
0: Bueno, pues las protagonistas femeninas también son un claro ejemplo de los cambios sociales producidos en estas cuatro décadas. Amanda Jones, en una maravilla con clase, asume un futuro marcado por las expectativas tradicionales, es decir, formar una familia y encontrar estabilidad a través del matrimonio. Emily, en cambio, tiene aspiraciones muy distintas. Su prioridad es desarrollar una carrera profesional propia y alcanzar sus

0: adaptadas a las inquietudes y valores de cada generación. Pero como cualquier relato, son obras de ficción con una visión idealizada del amor, que muchas veces dista de la realidad.
1: Clara Luque, muchas gracias por habernos traído esta nueva comparativa y te esperamos la semana que viene.
0: Muchas gracias.
1: Chao.
0: Chao.
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No vayas a atender cuando el demonio llama es el título del nuevo álbum de la argentina Lali, un trabajo donde encontramos colaboraciones con Duki, Dilom o esta junto al dúo Miranda titulada Mejor que vos. Y hemos pinchado este tema porque Lali fue la primera invitada al confesionario de Rosalía en Argentina, en un concierto en el que la catalana aprovechó para pedir disculpas por compartir el vídeo de Mia Khalifa diciendo que los argentinos eran unos perlas después de que la selección española los eliminara del Mundial de Fútbol.

Sobran presentaciones con esta canción de Rosalía, pero la hemos pinchado porque cuando la cantante estaba en pleno concierto en Argentina, estos días atrás, aprovechó para redimirse de su error al compartir en Instagram el vídeo de Mia Khalifa, diciendo eso, que los argentinos eran unos perlas, y lo hizo diciendo que allí, en Buenos Aires, fue cuando sintió que años atrás había triunfado de forma internacional mientras hacía su gira de El Mal Querer. Y para hacer las paces con nuestros amigos argentinos, vamos a pinchar a un artista de allí que nos encanta en Generación Ya y que de hecho estuvo aquí presentando Turrazo, su nuevo disco. Él es Trueno y esto se titula Por unas llantas. Mm-hmm.

0: Sillas de Cassandra cumplen 5 años como grupo y en Generación Ya de Radio 3 teníamos que celebrarlo con una de las canciones de su nuevo disco, concretamente con la que da nombre a este último trabajo, esta Tertulia, que está coproducida junto a los chicos de Santa Marta, que tuvieron concierto este pasado viernes en las noches del Botánico, un conciertazo en el que interpretaron temas de su nuevo álbum, como este Procesión.
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Ver a Luis Lo en directo rapeándose los versos de esta procesión fue increíble. Lo hizo junto a Omar y Benny sobre el escenario y con una agrupación instrumental maravillosa que dejó el listón muy alto para que después cerrase la noche Cultura Profética, la mítica agrupación puertorriqueña de reggae, que por cierto se pasó por el podcast Avia Yala de Radio 3 Extra el domingo. Ya sabes que si lo quieres recuperar lo puedes hacer en la web y en la aplicación de Radio 3 Extra. Pero a lo que vamos, el concierto de Santa Marta en las noches del Botánico en Madrid, tocaron temas de La Esquina Más Violenta, de Pasarela, de No Me Olvides y por supuesto hicieron una versión de este tema junto a Cardelino e Ire Pelusa titulado Quien Pudiera.

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Malandrín es el nuevo tema de Benny Junior, una canción que ha creado mucha expectación en redes sociales, pero muchísima, más de 11 millones de reproducciones de visualizaciones en un par de reels donde el rapero adelantaba el audio del tema, un tema producido por Steve Lin y un artista y un productor que tienen un gran alcance nacional e internacional, igual que el siguiente artista que vamos a escuchar. Morad, que aquí se une al francés Gradur en este TTO.

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Son las 5 y 5 minutos, las 4 y 5, si nos escuchas en directo desde Canarias. En el control de sonido desde las 12 de la mañana, juntos mano a mano, tenemos a Rubén de Felipe. Buenas tardes. Y vamos a conocer las canciones más de hoy en un programa que estamos haciendo especialmente ligerito. Mucha música, poca palabra, que de vez en cuando se agradece, y más si es para celebrar que empieza el mes de agosto y que cada vez más gente está de vacaciones, ¿por qué no decirlo? Así que sin más dilación vamos con esta Petal de Ariana Grande.

Ariana Grande es conocida como una superestrella del pop, pero esa imagen se desinfla al escuchar su nuevo álbum Petal, el octavo de su discografía, donde experimenta con producciones más oscuras. Petal se había promocionado como un disco un poco salvaje y experimental. La realidad es que es un disco que tira más hacia el R&B, y en las letras Ariana ha dicho que quería expresar emociones que antes le daban demasiada vergüenza o reparo. Ha dicho que quiere mostrar su rabia sin filtros y mandar a la mierda todo, literalmente. Además, tenemos que remarcar su voz, que es más aguda que en anteriores proyectos. Ha sido muy criticada por eso, y ella ha respondido diciendo que es un acto de autopreservación. La artista ha dicho que si tiene un día largo de prensa o tiene que cantar, pues eleva un poquito la voz porque es algo saludable para ella y para su voz. La verdad es que la apoyamos desde aquí, porque ha tenido que pasar momentos muy difíciles en su carrera. Y vamos ahora con la segunda canción más ya aquí en este programa, en este Generación Ya de 3 de agosto, una canción que une a Fred Again con los Latin Mafia, que llevan un tiempo creando este proyecto juntos.

En los últimos conciertos del grupo mexicano Latin Mafia pudimos escuchar alguna canción de adelanto de este proyecto que han hecho junto al británico Fred Again, pero es que además en estos días anteriores en YouTube han retransmitido un live stream maratónico donde han abierto las puertas de su estudio para que pudiésemos presenciar en tiempo real cómo pulían los últimos detalles de su EP conjunto que se titula Nine Months and 50 Hours y que tiene temas como este Piensas en mí. Y vamos a terminar nuestras canciones más ya de hoy con Cardi B, que el año pasado lanzaba I'm I The Drama, el segundo álbum ese que parecía que nunca iba a llegar. Desde entonces, Cardi B ha recorrido estadios, ha hecho una breve aparición en el espectáculo del medio tiempo de la Super Bowl de Bad Bunny, ha actuado en el episodio número 1000 del Saturday Night Live y ha colaborado con la iniciativa de Jorran Mamdani para ofrecer cuidado infantil gratuito en Nueva York. Bueno, pues ahora Cardi B ha lanzado una nueva canción, se titula Aja y es su primer sencillo desde aquel álbum que te hemos comentado. Es un tema en el que a Cardi se le encuentra muy cómoda rapeando sobre una base de su antiguo colaborador DJ Swanko.

Después de escuchar esta Aja de Cardi B, toca escuchar las peticiones que nos habéis hecho para encontrar la canción del verano. Ya sabéis que podéis hacerlo a través de la cajita que ponemos en nuestras historias de Instagram o a través del contestador automático del 913-461135. Es muy fácil. Yo sé que es un método que ya no soléis utilizar, pero tenéis que llamar, suena el pitido y ahí dejáis vuestro mensaje. La primera petición nos ha llegado desde la cajita de Instagram a Generación Ya R3. La ha pedido una tal Irene, que prometo que no soy yo, y ha dicho que quiere escuchar esta Chase the Sun de Planet Funk.

0: Kiss the Sun es una canción del grupo italiano de música electrónica Planet Funk con la voz de la cantante finlandesa Auli Koko. La melodía está tomada de la canción de Ennio Morricone A la luce del giorno, de la banda sonora de la película de 1969 Metti una sera a cena. Una petición de Irene que nos ha dejado en nuestra cajita de historias de Instagram, y vamos ahora con un audio que nos ha pedido uno de nuestros oyentes, Pepe, que es una petición que recupera esta nueva canción de Kiko Veneno, precisamente.
1: Mi canción del verano es una que acaba de sacar Kiko Veneno, que colabora con Bronquio, que son unas máquinas. La canción se llama Precisamente. Temazo. Un besito a todos y a todas.

0: precisamente es una canción que estrenamos en exclusiva en Radio 3 hace unas semanas. Es lo nuevo de Kiko Veneno junto a Bronquio en la producción. Formará parte del álbum número 21 en la carrera de Kiko y es una de las peticiones que hemos recibido como canción del verano en generación ya de Radio 3. En este caso, una petición de Pepe. Y vamos a continuar ahora con María Ruiz, que en el audio que nos ha dejado se ha animado hasta a cantar.
1: Hola, generación ya. Para mí, sin duda, la canción del verano ha sido Silverado de Barry B.

La chica del norte es el título de esta canción que acabas de escuchar en Generación Ya y el tema que da nombre al nuevo álbum de Roy Borland, un trabajo que ha acompañado de una preciosa descripción que voy a proceder a leer. Ha dicho que recordará este disco como el disco con el que aprendió poco a poco a escribir canciones. Dice que se ha pasado 2 años escribiendo canciones para la chica del norte. Es raro, de hecho, que ya haya salido porque podría haber estado toda su vida intentando mejorarlo. Dice que tener un proyecto activo, cambiante y que requiere de mucho tiempo es la mejor sensación de todas para él. Preciosas las palabras de Roy Borland y de él pasamos a su fiel acompañante Teo Planell. Si en un festival ves a uno, ten por seguro que está el otro por allí. Y a Teo vamos a escucharle con su última canción, con esta Camila.

Lady in the GPS es uno de los temas que encontramos en Who Could Not Be Broken, el nuevo EP de la cantautora canadiense Dominic Way. Un nuevo trabajo que me ha dado pie para recuperar canciones bonitas de mi cajón desastre, como esta Athlete del último álbum de Spilled Up.

Angie es el último trabajo de Spill Dub, el álbum deluxe que ha hecho la artista de su trabajo Angie de 2025, un trabajo en el que Spill Dub ha expandido el paisaje sonoro y emocional de sus antiguas canciones. Y de un álbum precioso como es este, que contiene canciones como esta Led, que acabas de escuchar en Generación Ya de Radio 3, a otro, Ambiguous Desire, lo nuevo de Arlo Parks, que tiene temazos como este, Two-Sided.

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1: Bring Your Love es una de las colaboraciones que encontramos en Confessions 2, el nuevo álbum de Madonna, que da continuidad a aquel trabajo que hizo la reina del pop junto al productor Stuart Price en 2005, titulado Confessions on a Dance Floor, con canciones tan reconocidísimas como aquel Hang Up. Bueno, pues ahora tenemos la segunda parte, que cuenta con grandes colaboraciones como esta junto a Sabrina Carpenter, otra junto a Martin Garrix, Fade o Stromae, al que vamos a escuchar en uno de los temazos de su último disco de 2022, aquel Multitud, que tenía obras de arte como esta, Santé.

La australiana Nina Hirachi se ha unido a Porter Robinson en este tema titulado Wanna Cry, un título que le han puesto por aquel ciberataque global que ocurrió en 2017. Una colaboración que para Nina es todo un honor, ya que Porter Robinson es todo un referente para la artista, ya que el primer concierto al que asistió cuando era adolescente fue uno suyo, uno de Porter Robinson. Y vamos a ir terminando ya este programa de lunes de Generación Ya con el tema Bass Fuck que firman el productor y cantante Luli, Riza y Canseco. Subid el volumen y sentid este Bass Fuck que nosotras nos vamos hasta mañana a las 4 de la tarde. ¡Feliz tarde! Y ahora os dejamos con Turbo 3 de la mano de Javier Vivo. Chao, chao.

0: Son las 6, las 5 en Canarias.
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8: ¿Qué tal? ¿Cómo estás? Mi nombre es Javier Vivo y te doy la bienvenida un día más a este verano del rock que estamos viviendo juntos en Radio 3. Esto es Turbo 3, por supuesto. Y por aquí ya estamos listos para ponerte una sonrisa en la boca y hacer que muevas el cuerpo, que es lunes. Sí, pero eso no quiere decir que no te lo puedas pasar bien, ¿no? Venga, ya me callo. Lo primero que tenemos hoy suena así. Se llama Black Side y es uno de los nuevos temas de Cheekface.

Si lo que quieres es profundidad y trascendencia, quizá el nuevo disco de Chic Face pues no sea el mejor sitio en el que buscar. Lo que nos ofrece el trío en su nuevo álbum Podium son 13 temas muy divertidos y muy pegadizos que te puedes poner en cualquier momento, eso sí. Por allí queríamos empezar la sesión de hoy por esta Black Side que acabas de escuchar en Turbo 3 y que es el séptimo tema de ese nuevo disco. Y por aquí seguimos descubriendo de temas de You're Gonna Need a Little Music, el nuevo disco de Yard Act que está sonando en Radio 3 con esta Redeemer.

los británicos Yard Act le dedican este tema, esta Redeemer, a todas aquellas personas que, por mal que vaya la cosa, siempre le están viendo el lado positivo a la vida y lo hacen desde un punto de vista amargo, como si estuvieran instándonos a todos a enfadarnos más con las cosas que nos pasan. La escuchabas en Radio 3, es otro de los temas que salen de esa You're Gonna Need a Little Music, ese disco que apenas tiene medio mes de vida y del que podríamos seguir sacando temazos para enseñarte ahora mismo. Pero de momento nos vamos de Leeds, de donde son Yard Act, y nos vamos a Manchester. Y desde allí nos saludan Waxhead.

Le venimos poniendo muchos de los temas de Nat, el disco debut de Waxhead, este verano en Turbo 3, y no parece que se nos vaya a quedar obsoleto en el tiempo que nos queda juntos. Estamos escuchando esta Rusty Cutter, que es un ejemplo perfecto de esa energía maníaca y buen rollera que el cuarteto lleva a sus conciertos y que por aquí nos parece un antídoto perfecto para este lunes. Venga, que seguimos con más caña.

Las circunstancias en las que nació el nuevo disco de Limegarden son dignas de estudio, la verdad, y no de estudio de grabación, porque cuatro chicas de Brighton que en 2024 se proponen empezar a componer su segundo disco y que de repente ven como una tras otra las relaciones que tenían con sus respectivas parejas se iban al garete. ¿Cómo te quedas? Ellas, desde luego, no han tardado en comenzar a darle la vuelta a una situación tan dolorosa y transformarla en Maybe Not Tonight, el disco que ha visto a la luz este año y que te estamos descubriendo en Turbo 3 con esta Cross My Heart. Ellas son Limegarden. Y del jardín de las limas a la gente de queso. Cheese People con Catch

hace ya 2 años que recibimos las noticias de que no íbamos a volver a tener nueva música de Black Midi en el futuro. Un auténtico jarro de agua fría para los fans del conjunto británico que siempre había apostado por esa desquiciada mezcla de noise rock, math rock y jazz fusión en sus últimos trabajos. Esta Welcome to Hell, que sonaba ahora mismo en Turbo 3, salía de su disco de 2022, Hellfire, uno que no te puedo recomendar lo suficiente si eres fan de los sonidos más desquiciados. Seguimos en Radio 3 ahora con Geese y esta Getting Killed.

Este es el tema que le da nombre al disco que Kiss, los Gansos, lanzaron el año pasado. Y el nombre de la banda siempre me ha parecido bastante evocador, la verdad. Desde lejos, los Gansos parecen aves bonitas, pacíficas, elegantes incluso. Pero no hace falta ni que te pases de la raya para que el temperamento de estos animales te enseñe que hay criaturas a las que deberías limitarte a admirar desde la distancia. Buena alegoría para la música de los de Cameron Winters, que en esta Getting Killed que escuchabas en Turbo 3 cantaban letras como «La noche de esta ciudad me ha dejado hecho mierda, me está asesinando una vida bastante buena». Y lo siguiente en Radio 3, los Psychedelic Porn Crumpets con esta Ocarina.

0: Esta gente dice que está siempre de gira y si es así, yo no me explico cómo leches consiguen estar constantemente componiendo nuevo material. Su último disco salió en octubre del 25, el segundo que lanzaban ese año, por cierto, y ya tenemos nueva canción. Los Psychedelic Porn Crumpets parece que han descubierto la receta mágica para no tener que dormir o algo y están empleando ese tiempo para componer temazos como esta Ocarina que acabas de escuchar en Turbo 3. Al menos esa es la teoría que yo tengo. Eso o que están chalaos, una de las dos.
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0: Y ahora nos ponemos un pelín más blandos, pero no te confíes, porque esta Dance With Me Tonight la firma Nia Archives.

Los que la conocieran por sus aportaciones al mundo del jungle más orientado al club y la música electrónica se habrán sorprendido al ver este nuevo disco de Nia Archives, al ver que está tan inspirado por el pop, el indie y el rock. Pero lo cierto es que la británica siempre ha tenido un pie metido en estas esferas y sigue aprovechando esas influencias en Emotional Junglist, su nuevo trabajo de larga duración. Este es solo uno de los 15 temas que componen ese disco, ese discazo, que es uno bastante emotivo, como era de esperar con ese nombre, pero que no le quita el sitio a los ritmos de drum and bass por los que conocemos a la productora. Y como ya va siendo hora de subir las revoluciones en Turbo 3, y estamos hablando de drum and bass, aquí está lo nuevo de Chase and Status, que también están viviendo este verano del rock al máximo, con su nuevo tema Disgruntled, en el que cuentan con Aira y Jay Huss.

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mandarlo todo a tomar por saco, coger a tus amigos y amigas y pirarte en globo aerostático lo más lejos que puedas. Esta es la evocadora imagen que pintan Frico con sus letras en esta Hot Air Balloon, un tema que ya te veníamos poniendo en Turbo 3 y que forma parte del nuevo disco de Los de Chicago, súper recomendado para los fans del indie rock más melódico, sentimental e incluso teatral por momentos. Es un disco que se llama Something Worth Waiting For. Y esto se llama Goddamn Lizard Man. Lo escuchas en Radio 3 y lo firman Man Woman Chainsaw.

6 integrantes que componen Man, Woman, Chainsaw son amantes del rock, eso está claro, escuchando su música. Pero lo que está más claro aún es la intención que tienen de hacerlo bajo sus propios términos. Esta Goddamn Lizard Man que escuchas en Turbo 3 es un gran ejemplo. Tienen un poco de indie, un poco de punk y de repente te meten por la cara esas melodías de piano y violín que son súper pegadizas. Si te ha molado esta, corre a darle una oportunidad a ese nuevo EP que tienen, que se llama Something Else to Give, y te lo estamos poniendo en Radio 3. Y esto que suena por aquí es del nuevo álbum de Swap Meat y se llama Seeds.

swap meet en inglés es una suerte de mercadillo a pie de calle en el que cada uno pone a la venta algunas cosas que tiene olvidadas en el trastero y en el que muchas veces se pueden encontrar rarezas o cosas con un valor emocional muy determinado. Y es un nombre que le viene ni pintado al cuarteto australiano Swap Meet, que lo ha adoptado como seudónimo bajo el que lanzar este año su disco debut. Desde Mount Zero salía esta Seeds que acabas de escuchar en Turbo 3. Y seguimos con cositas lentas, pero evocadoras y emotivas en Radio 3, ahora con esta In the Dark, de Venturing.

Detrás del alias Venturing se encuentra una de las compositoras y productoras más prolíficas y admiradas de esta década que nos está tocando vivir. Te hablo de Jane Remover, que si bien bajo ese nombre y el de Leroy nos tiene acostumbrados a canciones más dependientes de las corrientes más abrasivas y electrónicas de la música contemporánea, cuando publica temas como Venturing se rinde al sonido shoegaze por completo. Ejemplos son su disco Ghost Holding o este single que acabas de escuchar en Radio 3, que se llama In the Dark y nos parece una canción preciosa. Igual que el siguiente que empieza a sonar ya en Turbo 3, esto es Beholder de Move.

Estás escuchando Turbo 3 mientras que suena Greyhound, otra de las piezas del caótico puzzle que es Tragaperras, ese segundo disco del conjunto mexicano Un Perro Andaluz que descubríamos el año pasado aquí en Turbo 3. Música de esta que te hace parar, poner cara un poco rara, preguntarte qué leches es lo que está sonando y al cabo de un tiempo acabar completamente enganchado, que no quiere decir que sea para todo el mundo, claro, ahí está precisamente la gracia. Pero que conste que no me olvido de los bailongos, ¿eh? Aquí tienes a Grito Exclamación con un tema que se titula Es esto y es el otro.

Escuchar la música de grito exclamación es ponerte unas gafas de filtro blanco y negro y caminar por la inmensidad metropolitana de una ciudad tan vasta como es Ciudad de México. Es tan grande que el chiste que se suele hacer es ese que dice: ¿sabes qué es lo que hay una hora en coche de Ciudad de México? Pues eso, Ciudad de México. Y en una ciudad tan cómicamente grande, a veces es casi necesidad coger los cascos y aislarse por completo de las multitudes para seguir con la vida sin que te dé un jamacuco. Este es el mensaje que los gritos exclamación parecen meter en este temita que ha sonado ahora mismo en Turbo 3 y que se llama Es esto y es el otro. Y nos vamos ahora un poco más al sur en el mapa mundi para llegar a nuestro queridísimo Chile. Esto es Estoy Bien,

Es la primera vez en este Turbo 3 de verano que pasaba tanto tiempo sin que te pusiéramos alguna cosita de Chile. Y eso no podía ser, así que aquí tenías esta Ahora de Estoy Bien, otra de esas bandas que hacen más grande la lista de nuevas bandas chilenas que están partiéndolo y sacando música muy, muy guapa. Y de momento nosotros nos volvemos a España con Nogato y está al otro lado del andén.

Tras haber lanzado su disco debut, Nogato vieron cómo diversas circunstancias personales obligaban a que el cuarteto se quedara solo con la bajista Micho y el cantante y guitarrista Roca como miembros integrantes. El caso es que la composición de ese segundo disco ya había comenzado y no tardaron en sumarse, por suerte, los dos nuevos miembros de la ecuación. Sean es un tío inquieto que quería probar suerte como baterista en algún grupo y Alex es un guitarrista que quería hacer lo que hiciese falta para que el conjunto que le había enamorado con su debut no se quedase sin lanzar un segundo trabajo. Y así nació el segundo disco de Nogato, adecuadamente llamado Lo que he ganado, lo que he perdido, del que salía esta Al otro lado del andén, que acabas de escuchar en Turbo 3. Y por aquí ya venía siendo hora de meterle las revoluciones en Turbo 3. Estos son Ella la rabia y esto es Iruene.

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Sonando uno de los temas más bailongos de lo que llevamos de verano, que sale de Bilbao con la firma de los SSS. Esto era Sound, un tema hecho para todos los perros a los que nos gusta bailar y que suena en Turbo 3 cuando ya estamos enfilando esta segunda hora del lunes, que se pasa volando cuando no mires el reloj, ¿eh? Venga, que te queda poco, ánimo. Y por aquí, los de Construimos Escaleras te mandan un mensaje muy claro.

Lo que estás escuchando en Turbo 3 ahora mismo parece sacado de mil anuncios, pero Construimos Escaleras es el nombre de uno de los grupos más divertidos de Málaga en estos momentos. Esto se llamaba Fuerte y era uno de los singles que apuntaban a ese disco que ya tenemos para disfrutar cuando queramos, que se llama también Construimos Escaleras y que, macho, a mí me sigue sonando videojuego, ¿eh? Igual de bailongo es lo que ya suena por aquí, aunque bastante más chilloso en temática, te digo. Esto es Most Normal American Voter, de Genesis Owusu.

Genesis Owusu con esa increíble mezcla de post-punk y hip-hop que de alguna forma consigue ser pop también, sin sacrificar en ningún momento el mensaje tan profundamente político que tiene en ese disco que ha lanzado este año. Red Star Woo and the Worldwide Scourge es definitivamente uno de nuestros lanzamientos favoritos de este año y del que acabas de escuchar esta Most Normal American Voter en Turbo 3. Y ahora nos ponemos menos intensos, pero más experimentales, con Rosin de Palo, Los Manises y esta ¿Qué pasó?

Sonando en Turbo 3, los buenos de Mario y Salva, los buenos de Rosin de Palo, que están acompañados de Los Manises en esta ¿Qué pasó?, que estabas escuchando por aquí. Lo siguiente que tenemos para ti en Radio 3 es este temazo de los Opus Kink, que se llama Will It Come For You.

sonando en Turbo 3. Estos son los excerpts con otro de los temas que estaban en su disco I Think I Want to Go Home Now. Bueno, que llegaba 2 años después del último trabajo de larga duración de la banda y que está haciendo las delicias de todos los fans del pop punk más alternativo y sensible. Por no hablar también de cómo tienen que estar los fans de Basement este año. Esto que va a sonar es suyo y se llama Pick Up the Pieces.

tío, según estaba escuchando esta Pick of the Pieces de Basement, he tenido la inspiración de que las estrofas me recuerdan un poco a las de Come Together de los Beatles, ¿no? Por la melodía que hacen las voces, más que nada, porque el resto ya ves tú lo que se parecen las canciones, ¿no? En fin, otro de los temazos que podías encontrarte en Wired, ese discazo que los ingleses han sacado para celebrar su reencuentro más de 8 años después de que su último álbum de larga duración viese la luz. Un reencuentro que seguimos celebrando aquí en Turbo 3. Y por aquí suena ya la música de Cámara Chilena de la Destrucción con esta GTA Santiago.

Ya sabes que Lemon en Chile está de enhorabuena, entre otras cosas con la música de Cámara Chilena de la Destrucción, un conjunto que suena bastante menos metal de lo que indica el nombre, pero sí que son destructores en lo que a sentimientos se refiere, ¿no? Y con buenos se han juntado también para lanzar un split, ¿no? Porque claro, si poníamos en Turbo 3 esta GTA Santiago que salía de El hambre y las ganas de comer, también tenía que sonar algo de ese disco, pero de la estrategia del caracol. Esto es Vértigo.

Con la música de La Estrategia del Caracol, con esta Vértigo más concretamente, que salía de ese split que tienen con Cámara Chilena de la Destrucción llamado El Hambre y las Ganas de Comer, estamos adentrándonos en los últimos 20 minutos de hoy en Turbo 3 y no te preocupes que nos van a cundir bien. De momento nos vamos a poner bien gritones ahora con Loathe y Static Dress con esta Block of Flats.

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Lo siento, me lo pide el cuerpo. Si cada semana no te pongo como mínimo un temita o dos, tres buenos de los gilipollas, yo me empiezo a sentir mal, la verdad. Y cómo no, una de las favoritas de este Turbo 3 de verano es esta Franz Ferdinand, que salía de ese grandísimo disco que es Progresa Adecuadamente. Salió el año pasado y nos pone como una moto cada vez que lo ponemos. Seguimos en Radio 3 con algo ahora un poquitito más tranquilo, la verdad, que va haciendo falta. Este es Pliny y esto se llama Now and Then.

Y con esta Now and Then de Pliny nos estamos acercando al final del programa de hoy, así que me voy despidiendo de ti antes de ponerte el último cañonazo del día. Mi nombre es Javier Vivo y como siempre ha sido un placer acompañarte inaugurando esta semana en el verano del rock. Mañana volvemos de 6 a 8 en Radio 3 con más cañonazos, con más Turbo 3. Te dejo ahora con Protest de Hero y esta Grandfather's Axe. ¡Chao!

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0: Cuando Davide Salvado publicó su disco Lobos en 2015, algunos descubrimos que se podía cantar a la realidad LGTBIQ+, desde los códigos de la tradición y desde el rural, en su caso, desde Galicia. Una de aquellas canciones más célebres era Muñeira Maronda, en la que le cantaba a los hombres que se aman en el bosque. Es decir, al cruising. Desconozco si él fue el primero en acercarse a la tradición con estos códigos, con letras tan evidentes LGTBIQ+, pero para mí fue el primero. No sé si fue el pionero, pero para mí así lo fue. En realidad, no hacía más que transitar eso que algunos tanto han reivindicado, que el futuro de la música popular no pasa solo por incorporar nuevos sonidos. Para que la tradición perviva, es fundamental cantarle al hoy, que nos cuenten sus preocupaciones y pasiones, para que siga teniendo sentido la música que siempre ha estado en continua evolución e incorporando aquello que ha sucedido alrededor. Y no solo seguir diciendo las mismas letras sobre unos hechos en un contexto que ya ha desaparecido. Hola, Paula.
1: Hola, Carlos. Hemos tenido que esperar 11 años para que vea a la luz un nuevo trabajo de Davide Salvado, Permita Deus, un disco cocinado a fuego lento, como él vive, donde vamos a encontrar historias propias y también canciones tradicionales. Además, la poeta Joana Grulla nos habla de su poemario La luz que enciende el cuerpo, que nos llevará hasta su infancia y también a la actualidad, al hecho de ser madre. Hoy os propondremos el festival Poetry's Music Fest. La localidad valenciana no consiguió ser capital europea de la cultura, pero eso no significa que allí no siga latiendo cultura. Conversaremos con uno de sus organizadores, Ausias Garrigós.
0: Recibe un saludo de todo el equipo de Efecto Doppler en verano y de Alberto Hernández en el control técnico. Empezamos este Efecto Doppler con más música gallega, la colaboración entre la banda de Ninjures y Mondra, un tema muy apropiado en estos días de fiestas populares, que se nos faga de día.

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1: Cuando las cosas se gestan a fuego lento, con el corazón, con la paciencia y el mimo que se merecen, te puede salir un buen caldo o un disco como el nuevo de David Salvado, Permita Deus. Su último trabajo, un proyecto que se erige como un refugio hecho de canciones. Un espacio íntimo donde la raíz se cruza con el presente, para recordarnos que la música, cuando se cuida, funciona a la vez como hogar, pero también como trinchera.

0: David de Salvado, buenas tardes, ¿qué tal? ¿Cómo estás?
1: Hola, muy bien.
0: Esta canción que estamos escuchando, Permita Deus, es la puerta de entrada, es la primera canción del disco, que de hecho también se llama así, ¿no? Y es un poco, diríamos que un epígrafe, ¿no? De lo que vamos a encontrar a lo largo del disco, ¿no? Es como una, no sé, como una especie de puerta, ¿no? Una invitación a escuchar este Permita Deus.
1: Sí, es una declaración de intenciones un poco, ¿no? Está basada en una melodía de Moscoso, de una mujer que cantaba muy bien, se llamaba Rosa de Moscoso, y quise empezar este disco así.
0: ¿Tú conociste a Rosa de Moscoso?
1: Sí, la conocí, la recogí y conviví con ella mucho tiempo porque yo vivía cerca de esa comarca, bueno, de su aldea, de su pueblo, de Moscoso. Yo vivía en una aldea cercana y además de conocerla a ella, sus músicas, aprender su forma de cantar y de interpretar, pues también la ayudaba pues a hacer cosas en el huerto y me enseñaba muchas cosas de la vida cotidiana de la aldea.
0: Es fundamental, ¿no? Cuando conoces a alguien que te enseña canciones de este tipo, que está muy relacionado también con su manera de vivir, esa manera de cantar, relacionarte en el día a día y no solo aprender de estas personas canciones, ¿no? Sino puede ser que también aprender de la vida.
1: En mi caso, cuando empecé con la música tradicional era porque me fascinaba esa parte más artística, más musical, pero entendí que, más bien no entendía cómo se podía llegar a cantar así, cómo se podía interpretar eso, ¿no? Las melodías, pues las coges, la forma de tocar, pues con trabajo la aprendes, con más o menos trabajo aprendes las técnicas vocales que hacen falta, pero la expresión ya es otra cosa y pensar en ello me llevó a vivir en el campo. En aquel momento, pues, no era como ahora, que es como así, como un poco de moda, incluso un poco hipster, un poquito, es como súper Instagram lo de tener una casa en el campo. En aquel momento no era así y yo me lancé, me compré mi primer caballo y me puse a lo que para mí es estudiar el canto tradicional gallego, que es vivir de una forma más cercana a ellas, ¿no? A las mujeres.
0: Hace 11 años publicaste Lobos, aquel disco estaba lleno de canciones como estas, ¿no? Que habías aprendido de las mujeres ahí del rural gallego. Ahora llega Permita Deus, 11 años después. Un proceso que yo creo que lo podríamos definir como de hibernación. ¿Cómo han sido estos 11 años? Porque ahí han aparecido proyectos.

0: ha estado el de Abe Rábade, ha estado acompañando a Abraham Cupeiro con la presentación de su último disco. ¿Cómo han estado estos 11 años?
1: Pues estos 11 años fueron, la verdad que a mí se me pasaron muy rápido. Fueron 11 años de vivir como quiero, en el campo, cuidando a mis animales, a mis caballos y a mi jardín, y no parando de trabajar. Realmente pues estuve haciendo proyectos, como tú dices, con otros amigos músicos, Abraham, Abe y más gente, haciendo colaboraciones. Y claro, y pasando muchas cosas, en 11 años pasan muchas cosas, aunque pasen rápido, pero sí, fue para mí fueron... Bueno, fueron unos años muy clave, porque son los años en los que llevo viviendo en esta casa que estáis viendo aquí, que se llama Liulfer, y es una comarca distinta a la que vivía antes. Y bueno, creo que fueron unos años muy necesarios para entender todo y para entender este disco como es, ¿no? Ahora mismo.
0: En este momento en el que vivimos, al menos en esta parte del micrófono, ahora me cuentas tu parte, pues parece, ¿no?, que estamos rodeados de un consumo acelerado, pero yo creo que tu propuesta reivindica una ecología de la música, pero a la hora de vivirla, ¿no? ¿No? Ya no solo como... también a la hora de preservar el medio ambiente, el bosque que te rodea en la casa en la que vives. ¿Cómo se traduce eso en tu música?
1: Es que no sé si es la música o es, no sé qué es, pero desde luego que tiene que ser real, y para que sea real tienes que llevarlo a todo en tu vida, no solo a la música, no solo a tu proceso artístico, sino tienes que vivir de esa forma. No vale ser ecologista solo en Instagram, o no vale ser ecologista solo en ciertos aspectos de la vida. Digo ecologista o cualquier otra cosa. En mi caso, pues... para mí lo más importante es ser honesto con mis ideas y con lo que creo, y por eso desde casi niño pues voy a por lo que quiero, a pesar de que hay muchas trabas, ¿no? En esos caminos, donde los caminos más disidentes, pues te encuentras un montón de obstáculos, a veces familiares, a veces de amigos, a veces sociales, a veces, bueno, de muchas índoles. Y el rollo es, pues eso, entender que ese es tu camino y que los obstáculos forman parte y que son muy guays. No quiero ahora dar aquí un rollo de positivismo, que tampoco es lo que tengo que yo hacer, ¿no? Pero sí que creo que hay que ser lo más coherente, sobre todo si eres artista. Tu obra tiene que estar acompañada de la verdad, porque si es verdad, es bello.
0: Pues vamos a recorrer alguno de esos caminos, como por ejemplo los ríos.

0: Davide, ¿qué significan los ríos para ti?
1: Bueno, pues el río, yo creo que significa para todo el mundo lo mismo. El río es lo que fluye, es lo que te lleva, lo que te sostiene, lo que te alimenta. El río es, bueno, yo creo que el río es súper necesario. De hecho, estoy queriendo vivir en un sitio más cerca de un río. Pero sí, el río nutre un paisaje, trae y lleva y transforma todo. También destruye, pero da muchas cosas. El río es proveedor, digamos.
0: Exacto, dices que el río es proveedor, pero yo creo que ese paisaje que te rodea a ti, creo que estuvo a punto de ser arrasado por plantaciones de eucaliptos, que, bueno, últimamente en Galicia se ha hablado bastante. No sé cómo vives todos estos procesos de, no sé si de ataque al medio rural.
1: Pues lo vivo mal. Y dijiste un dato como casi es arrasado por las plantaciones. No es casi, ya estamos en pleno arrase de nuestros bosques autóctonos y de lo que es también gravísimo, de los prados.

que también son, forman parte del paisaje, y si hacemos una reflexión, los prados son paisaje hecho por los humanos durante miles de años, con azadas, con bueyes, con arados. Y sí, debería estar un poco más legislado, pero este es un tema más político, que si quieres nos metemos, no me importa. Pero estoy en Galicia y es un poco catastrófico y bastante desagradable el tema ecologista, cultural, social, gestión, todo eso. El PP de Galicia lo hace muy mal, para mi parecer.

0: Hablabas de esas dificultades para trabajar en el ámbito cultural en Galicia. También hemos hablado de la realidad de vivir en el día a día en el rural. No sé cómo te asomas tú a la soledad en Galicia.
1: No me asomo, la habito y la disfruto de alguna forma. Es un tema como largo y es un tema como para explorar y para hablar mucho. Pero sí, la soledad elegida funciona. Cuando ya te sientes solo ya es otra cosa. Y claro, en el rural o en cualquier sitio, yo hablo del rural porque es donde vivo desde hace ya más años que en cualquier otro sitio, pues se transitan estas emociones, las buenas y las malas. Yo afortunadamente estoy rodeado de belleza creada en mi jardín, en mi casa considero que es muy bonita según mi criterio y además presumo de tener grandes amigos que me acompañan en muchas ocasiones. Eso no quita que me sienta solo en una comarca, que me sienta solo a nivel político, que me sienta solo a muchos niveles más profundos, que eso ya es más difícil buscar compañía, digamos, ¿no?
0: Otro de los temas que muchas veces se habla alrededor de tu música también es, y tú lo transmites en tus canciones, ¿no? Es la realidad del vivir LGTBI en el rural, en tu caso lo estamos diciendo, en este caso en Galicia, en una aldea. Aquí lo hablábamos hace unas semanas, en Efecto Doppler, nos contaba, hablábamos de un mapa que recoge distintas iniciativas LGTBI de todo tipo alrededor de toda España. Y ahí lo que descubríamos es que el vivir LGTBI en el rural pues puede ser muy diverso, ¿no? Puede haber casos de exilio, de gente que se tenga que ir de donde vive por razones de orientación sexual, de identidad, pero luego había mucha gente que vivía su sexualidad con absoluta normalidad. Estas cosas a ti te preocupan, las cuentas también en tus canciones, las transmites, este vivir del día a día. No sé cómo es ese día a día para ti.
1: Pues mira, creo que es muy distinto el nacer en una aldea siendo homosexual en este caso, o bueno, del colectivo, o irse a una aldea que no te pertenece familiarmente o bueno, que no es de ahí toda tu familia. Creo que eso cambia. Yo hablo desde mi perspectiva, que es que me mudé de una ciudad a muchos rurales distintos porque ya viví en muchas zonas de Galicia. Yo nunca tuve problema, pero también siempre me mostré tal y como soy, a veces de una forma exagerada, porque bueno, pues fui punky, fui un montón de cosas cuando eres joven que te apetece demostrar todo de una forma muy plástica, a veces con una cresta azul. Y nunca tuve problema, pero creo que tampoco permitiría, creo que por mi carácter o por mi forma, no interpreto muchas cosas como problemas porque las asumo y las dejo correr, digamos. No sé si me explico, pero es que esto es delicado porque mucha gente sí que tendría problemas en el rural o en las ciudades, pero yo en mi caso no. Y si alguna vez tuve problemas con el tema LGTB, no fue precisamente con los paisanos del rural.
0: Otra realidad que en este caso sí que sucedió en la ciudad, no sucedió en el rural, fue el asesinato para Samuel en A Coruña, y a él le dedicas esta canción.

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1: Por que le quisiste dedicar este fado a Samuel, David?
2: Bueno, en el momento que asesinaron a Manuel, a Samuel, perdón, a grito de maricón en Coruña, yo en ese momento estaba con Daniel Pardo, que era mi pareja en aquel momento, y justo lo asesinaron en ese sitio donde pasábamos siempre, porque era el barrio de Dani. Y nos tocó muy de cerca, o sea, fue bastante fuerte para nosotros y decidimos hacerle un tema, pues entre la letra y la música, pues lo hicimos entre los dos y también nos ayudó Cibran Seixo con los arreglos y así lo hicimos. Fue porque nos tocó muchísimo, a mí las injusticias me parecen gravísimas y sobre todo que a día de hoy ocurran cosas semejantes, pues las esperas porque te esperas todo, pero la respuesta política en este caso me pareció terrible.
1: Hablabas de Cibran Seixo, que participó en la producción de este tema, de este fado para Samuel. En este disco también te acompañan Abraham Cupeiro, multiinstrumentista, constructor de instrumentos y de muchísimas otras cosas, que también lo decía antes, ¿no? Le has acompañado en la presentación de su disco. También creo que está por ahí Isabela Camaño, de Camaño y Ameixeiras. No sé cómo sientes todos estos compañeros que te han acompañado en este Permita Deus, en este disco.
2: Pues realmente me siento ultra afortunado porque yo como que voy por la vida un poco así como de una forma muy natural, o creo yo, y como que todo aparece o se va o viene sin demasiadas pretensiones y no es algo que yo busque como con muchísimo afán, sino que va apareciendo lo que va encajando. Y claro, pues es que aparece Abraham Cupeiro, aparece Aberrábade, aparece, bueno, súper musicazos. Y la verdad que me parece fascinante porque, ya te digo, a veces hasta dudo si estoy a la altura, ¿no? A veces estas cosas que yo tengo mucho el síndrome este del impostor. Y digo yo, pero ¿qué coño hace esta gente tocando conmigo? Pero después tengo como una dosis también de realidad y decir, pues sí, pues será que está bien, yo qué sé, no sé.
1: Bueno, sí, gente tan consolidada y tan talentosa como Abraham o como Abe, por poner dos ejemplos de nombres así como muy grandes en esto de la música popular, bueno, la música tradicional, música histórica, en el caso del jazz, en el caso de Abe, yo creo que es porque ahí hay talento, ¿no? Pero yo creo que tú lo dices porque no sabes lenguaje musical estricto, puro y duro, pero yo creo que lo que sí que tú sabes es escuchar, ¿no? Esas mujeres de las señoras del rural, como hablábamos de Rosa de Moscoso, ¿no? Saber escuchar esas voces y a partir de ahí inspirarte para crear tus propias canciones, como este disco de Permita Deus.
2: Desde luego que soy un tipo sensible, sí, y me gusta escuchar, no solo las señoras, sino el entorno y escuchar lo que pasa, y me gusta interpretar. Quizás ese es mi fuerte, la interpretación del canto, porque ya te digo que musicalmente cero patatero. Como tú bien sabes y como todo el mundo sabe, yo sé cantar, sé entender la música desde un sitio muy emocional y muy personal, pero no sé colocar una semicorchea en ningún sitio. Vamos.

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1: David, cuando estabas ahí reunido con tus músicos preparando este acompañamiento a tu voz, para que naciera este vestido musical que ahora estamos escuchando que acompaña a tu voz, no sé qué les pediste, porque aquí esa tradición, digamos, tanto de la pandereta que tú también sabes tocar, ahí eso desaparece, ¿no? Ahí surgen otras cosas.
2: Pues mira, no sé qué le pido, pero nos juntamos normalmente en mi casa y vamos hablando. Yo soy muy de poner metáforas, ¿sabes? Pues me apetece que era, suene como la sensación de cuando estás en la selva. Pues ahora me apetece que suene como cuando te levantas y estás deprimido. Pues yo expongo conceptos así raros y un poco difíciles de entender, quizás. Pero claro, como me rodeo de músicos tan increíbles como Cibrán, sobre todo, pues entiende totalmente lo que quiero decir y van metiendo cosas. Yo a veces me imagino claramente, pues aquí esto, aquí lo otro. Pero sí es muy natural el proceso. No hay nada, no hay mucha pretensión en todo lo que hago, realmente.
1: Uh-huh. Y en estas letras que estamos escuchando, que tú cantas, son de Manuel Cortés. ¿Quién es?
2: Bueno, Manuel Cortés, además de ser un gran amigo mío que me conoce muy bien, pues es un tipo que es dramaturgo, trabajó en Chévere muchísimas temporadas, es guionista, actor, bueno, es un tipo muy brillante, que bueno, es muy fácil para mí hablarle de algo y que él le ponga letra, es súper fácil. Le digo, pues quiero hablar de lo que me hizo sentir esta historia que él conoce de no sé qué, que pasé de un sitio a otro, bla, bla, bla, y él entiende perfectamente, es como que se conecta conmigo de alguna forma, ¿no? Y es muy guay trabajar con él porque es muy fácil.
1: Otro de los colaboradores de este disco es David Uclés, que aparece, bueno, es el autor de la portada de tu disco. Ahí intuimos que apareces tú apoyado a un caballo, ¿no? No sé cómo surgió esta colaboración con
2: David. Sí, la tengo aquí, precisamente. Pues sí, David Uclés y yo pues hablamos bastante, en ese momento hablábamos más, no en persona, sino por Instagram, y bueno, nos gustamos a un nivel artístico. Uh-huh. David en aquel momento pues para mí era dibujante y músico de calle, y yo lo admiro mucho, y sus dibujos siempre me fascinaron, y cuando estaba yo con el tema este, sabía que no quería fotos, sabía que no quería, bueno, se me ocurrió pedirle dos dibujos a él, de uno de mi caballo Gante, que es el caballo con el que monto prácticamente cada día y llevo viviendo con él 19 años, y partió de una foto que yo salgo desnudo con, bueno, apoyado en el caballo, y me fascinó, la verdad, el dibujo, y los dos, hizo uno del caballo solo y uno mío con el caballo, y fue por eso, básicamente. Es un dibujo que a mí me parece, bueno, sencillo, pero lleno de verdad también.
1: Pues David Salvado, muchas gracias por asomarte aquí a esta ventana, a Radio 3, y presentarnos ese disco tan bonito que se llama Permita Deus, y si te parece nos despedimos con la canción Almas. Muchísimas gracias por asomarte aquí a Efecto Doppler.
2: Muchísimas gracias a ti.
1: Un placer volver a encontrarnos, David. Muchísimas gracias.

0: La luz que enciende el cuerpo, de Joana Gruia.
1: La luz es fundamental en el libro, desde el propio título, La luz que enciende el cuerpo. Hay una imagen de mi infancia que me persigue a través de los años. La luz, los destellos del sol entre las hojas de los árboles.
2: Hay una luz que solo enciende el cuerpo, igual que las ventanas en la noche, trozos de resplandor en la tiniebla.
1: Asocio la luz a la felicidad, la alegría, la exuberancia, pero también quería tematizar una luz ligada a la reflexión y a la conciencia de las sombras.
2: Voy buscando esta luz cuando te abrazo, cuando extraigo el placer de tus jadeos, cuando tu lengua sube por mi muslo y nace entonces la mujer de fuego que desde mi interior me vuelve de agua.
1: Hay que agarrarse a la luz del brillo del instante, ¿no? Porque somos frágiles.
2: Un cuerpo hecho de piel y pensamiento que surge de tus dedos, de tu lengua, de tu sexo en ventanas del recuerdo. Un cuerpo resplandor al que me agarro si me amenazan turbias las tinieblas.
1: Desde que nació mi hija, tuve el convencimiento, no solo racional, sino también a nivel de cuerpo, de que me protegía y de que necesitaba vincular la maternidad y la escritura. La maternidad y la escritura son mis núcleos vitales.
2: Tu espalda frágil, tu pequeña nuca, tus manos agarradas al columpio, los destellos de luz entre tu pelo. Soy tan feliz de ser tu madre, hija. Feliz de darte impulso y de esperar que vuelvas hacia mí y que te alejes, que conozcas el vértigo benigno del puro despegar, del puro vuelo.
1: Además está la cuestión de la lengua. Yo escribo en una lengua que no es mi idioma materno, mi hija es trilingüe. Para mí la maternidad, de algún modo, también era inventar una lengua y un mundo que tematizar en la escritura.
2: Y sin que tú lo sepas, me columpio yo también, a la vez adulta y niña. Las manos agarradas a las tuyas, a tu espalda, tu nuca y tu cabello. Aleja tú mi vértigo de sombras. Sé tú la que me impulse en el columpio, la que vigile que no me haga daño. Soy tan feliz de ser tu madre, hija, tan feliz de saber que me proteges.

0: Soy hija de la delicadeza de mi padre, de las cartas de amor largas como un abrazo de morado, que escribí a mi madre. Y luego, cuando todo terminó, de sus miradas lentas al vacío, tal vez acariciando algún recuerdo, mientras paseaba de mi mano por el parque.
1: Yo fui hija de padres divorciados, en un contexto, la Rumanía de la dictadura de los años 80, donde, bueno, ser hija de padres divorciados era algo estigmatizado, difícil. Y recuerdo que encontraba siempre refugio en mirar la luz entre las hojas de los árboles que había enfrente del edificio donde vivía. Por eso es una imagen que me persigue, ¿no? Es una herencia.
0: Soy hija de los rayos de sol entre las hojas que de niña miraba hipnotizada, como si en el inquieto resplandor hubiera algún visible aprendizaje, alguna explicación al desconsuelo. Estoy en casa sola, escucho jazz, una canción que me habla de la lluvia mientras las gotas, aún lentas, caen desconcertadas sobre este cristal, que me hace ver la noche y tu recuerdo.
1: Hay un desajuste entre lo vivido y lo imaginado. Anhelamos amor, comprensión. En algunos casos, conseguir el cumplimiento de una apuesta por la vocación creadora no es fácil. No siempre sucede. Hay un equilibrio muy difícil entre la lucidez y los sueños.
0: Es la canción de las cosas perdidas, que regresan en noches de verano igual que una tormenta inesperada. Y bailo enloquecida con tu ausencia. Y se calman la lluvia y el desgarro. Y suave es la canción como la noche. Los amores difíciles están en la canción. Y en esta lluvia que ahora cae fina en la ventana.
1: La poeta argentina Liliana Lukin tiene unos versos muy significativos en este sentido, que son: con una marca de tinta señalo las puertas de los sueños no cumplidos. Bueno, a pesar de todo, es un privilegio la vida.
0: La canción terminó y me voy a la cama, mientras la lluvia fuera me susurra. No sé si es un consuelo o una advertencia. Todo se alcanza al fin, pero a destiempo.

0: Hay un pueblo cruzado por canales donde su paisaje está dominado por naranjos y bosques de ribera. Gracias a su impulso cultural, consiguió alzarse como el primer pueblo de la Comunidad Valenciana con menos de 5.000 habitantes en ser capital cultural valenciana, e intentaron ser capital cultural europea en 2031.
1: Hablamos de Potries, en la comarca de la Safor, en el sur de la provincia de Valencia, que aparte de todo ese patrimonio vivo, celebra del 6 al 9 de agosto su Festival de Música, una experiencia para conectar con nuevas propuestas creativas, paisaje e historia. Justo surgió en 2018 a raíz de ser nombrada Capital Cultural Valenciana.
0: Ausías Garrigós, clarinetista, director artístico del Potries Music Fest, y en este momento... Bueno, ya llevas un tiempo viviendo en Barcelona, pero también eres clarinetista en la orquesta del Liceu. Hola, Ausías, buenas tardes, ¿qué tal, cómo estás?
2: Hola, buenas tardes, Carlos. Un placer estar aquí, escucharos, estaba disfrutando el programa, así que enhorabuena. Y eso, es un placer estar aquí, muchísimas gracias.
0: ¿Cómo fue la experiencia aquella de preparar la Capital Europea de la Cultura 2031 para Potries y para ti, que también estabas en ese comité?
2: La verdad es que fue como una reivindicación, ¿no? Era más como una lucha por reivindicar algo, por reivindicar que la cultura también ocurre en los pueblos, en las zonas rurales. Fue casi como una aventura para demostrar eso, porque realmente la candidatura que presentábamos, comparándola con la de otras ciudades, era casi un sueño el poder llegar allí a defenderla, ¿no? Fue una experiencia muy positiva y que nos ha hecho aprender mucho y valorar mucho lo que tenemos también en Potries, como podernos comparar a ciudades, a centros neurálgicos culturales de ese tamaño y poder defenderlo allí en el Ministerio de Cultura. Fue algo muy positivo, de lo cual hemos aprendido mucho y esperamos, y ya estamos creciendo gracias a esa experiencia, la verdad.
0: Claro, claro, eso no es una pose, ¿no? Esa cultura sigue latiendo allí en Potries, en la comarca de la Safor. Lo decía, tocas el clarinete bajo en este momento en la orquesta del Liceu en Barcelona. Antes estuviste en la orquesta de Liverpool. Quiero decir, tú estás en grandes centros de la cultura, ¿no? Pero ¿qué significa para ti que en tu pueblo la cultura ocupe un lugar tan destacado entre todos los vecinos del pueblo?
2: Bueno, es una suerte muy grande, no es algo que ha pasado recientemente, es algo de la historia de Potries, ya casi desde la transición democrática, que se han dado unas condiciones, gracias a cierta gente, pues han dado ciertas casualidades y se ha impulsado y se ha invertido mucho en cultura. Para mí es una suerte, un privilegio y un orgullo muy grande que en mi pueblo se puedan programar cosas que normalmente yo he tenido que viajar para disfrutarlas a otros sitios, ¿no? Y he escuchado ahora en Potries, escuchamos a grupos que yo los he conocido en auditorios de Londres, de Berlín, de Barcelona, en este caso, como habrá algunos este año en la programación de este año, pero yo me emociono muchísimo. Cada vez lloro, en casi todos los conciertos lloro de observar la situación que yo mismo estoy promoviendo también, pero es muy emocionante porque para mí es disfrutar de la música que a mí me ha hecho crecer y de la cual he aprendido mucho, poderla disfrutar en un ambiente que para mí es muy íntimo, es donde yo he crecido. Es una suerte, la verdad.
0: Empezamos con Les Pichorines, un grupo que revisa el cancionero popular mallorquín y que actúa en el festival este jueves 6 de agosto. Ese mismo día coincide también

0: con el homenaje al poeta Josep Piera en la Casa de Cultura.
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0: Es Josep Piera recitando una de las adaptaciones del poeta andalusí Ibn Jafasha, que recitó para el disco El Paradís de les Paraules de Carles Denia.
2: Y en ese homenaje participan Ángels Gregori y Joan Deusa, que eran poetas y amigos de Piera. Y tú les vas a acompañar con el clarinete bajo. ¿Cómo lo estáis preparando?
3: Mira, justo acabamos de tener nuestro primer ensayo reunión. Antes de conectarme a la entrevista, nos habíamos reunido para planear un poco y ver cómo será el evento. Sí, será una combinación recital de poesía, también concierto, ¿no? Porque intercalaremos música de forma a veces más explícita que acompañará al poema dependiendo del tema del que trate, en algunos casos, y en otros habrá partes también más improvisadas que dejaremos para el momento. Hay un poema de Ángels Gregori que se llama New York, New York, y tendrá evidentemente una parte más explícita musicalmente hablando, canciones más de un estilo neoyorquino, y también hay algunas melodías que hemos estado hablando ahora que le gustaban mucho a Josep Piera.
0: Una de esas es el Volaré.
3: Efectivamente, y esa, efectivamente, estoy preparando alguna improvisación basada en esa melodía para acabar el concierto. Esto ya es spoiler, ¿eh?
0: Josep Piera participó en un recital de poesía junto a Ángels en 2023. ¿Cómo recuerdas aquel, no sé si aquella tarde, aquella noche?
3: Sí, fue algo muy breve. Entre un concierto actuó Antonio Yarzábal, un pianista clásico, y en la segunda parte David Six, un amigo mío, pianista de jazz austríaco. Y en el descanso, tuve la idea de experimentar con algo diferente, otra disciplina artística, y había hablado con Ángels Gregori y con Piera, que ya había estado algunas veces en Potríes, y decidimos hacer algo cortito para experimentarlo. Y creo que fue, como diríamos, el highlight de la noche, ¿no? El momento en el que ellos se juntaron, porque Josep Piera no solo son sus poemas, la forma en que lee, es su voz, es su presencia, es su humor, es la música que desprende con sus sonidos, con sus palabras, y fue algo muy bonito. Además, entre los dos tenían una relación muy bonita, y no solo recitaron poesía, sino que establecieron algunas conversaciones durante el recital, y fue muy bonito. La verdad, tenemos un muy buen recuerdo, y eso fue lo que inspiró organizar un recital de poesía. Ahora, la excusa, pues, por supuesto, es creo que es el único homenaje que se hace a Josep Piera, y es porque Ángels Gregori y Joan Deusa tienen mucho cariño por Potríes, es un pueblo en el que pasan mucho tiempo y querían guardarlo para hacerlo en Potríes.

0: Escuchamos a Momi Maiga, músico, compositor y cantante senegalés, que va a estar en el Potiries Music Fest el viernes 7 de agosto con su cora, esa arpa de 21 cuerdas del África Occidental que estábamos escuchando. Él viene de una familia de músicos, de griots muy extensa en su país, los Sissoko. Ausías, no sé si es la primera vez que el público de Potiries va a poder disfrutar de una propuesta así con una cora.
1: Sí, la verdad es que sí. Bueno, yo mismo no hace mucho disfruté por primera vez de la música de cora y fue lo que me hizo pensar, ¿no?, en traerla a Potiries. En Potiries se programa mucha cultura, muchos conciertos, pero estoy seguro de que nunca nadie ha hecho un concierto con la cora y menos todavía acompañado de un ensemble, de un combo de jazz.
0: Wow.

Son las Albericas, Laura Tapias, Violeta Albero y Marina Albero, madre e hijas, aquí reinterpretando La Habanera de la Sardineta de Liceo Parra.

0: las albéricas se encontrarán, creo que se dicen así, ¿no, Ausías?
1: No, si no recuerdo mal es albéricas, en vez
0: albéricas.
1: De albéricas.
0: Vale. Bueno. Se encontrarán en el Potries Musifest con la Saragua, creo que se pronuncia así, el próximo viernes 7 de agosto. ¿En qué va a consistir esta noche?
1: La Saragua es un proyecto de un guitarrista de Potries que también canta. Es una persona muy interesante, un músico muy interesante, que también vive en Barcelona, pero ha estudiado músicas del mundo, la carrera de World Music en Suecia, y es una persona que ha hecho mucho mestizaje con diferentes músicas, siempre desde la perspectiva de la música popular valenciana, de la Safor en concreto. Y desde hace unos años lo que más hacen sus conciertos es algo participativo. No solo es un concierto, el de la Saragua, sino que los dos días anteriores hará unos talleres para que la gente aprenda ciertos bailes y ciertas canciones para después poder participar en el concierto. De forma colectiva se harán algunas canciones, algunos bailes, y colaborarán con Albéricas. De hecho, yo conocí a Albéricas a través de Joan, este guitarrista, que ya ha actuado otras veces en el festival. De hecho, creo que es el único que ha repetido cada año el festival. Es nuestra estrella local también. Y lo conocí a través de la propuesta de Albéricas, la conocí a través de él. Y será un concierto, creo, bueno, basado, por supuesto, en música de raíz, en músicas tradicionales, pero creo que lo más bonito es eso, que será un concierto participativo. Ellos ya han colaborado anteriormente en otros proyectos, así que creo que aparte de descubrir músicas de toda la península ibérica, porque Albéricas, aunque sean de la Garrocha, que sean catalanas, ellas trabajan, investigan, recuperan música de toda la península ibérica, así que aparte de descubrir músicas diferentes, tradicionales, músicas de raíz de nuestro territorio, también la gente participará y creo que será algo muy bonito.

0: La percusionista Raquel Cruces va a ofrecer un concierto el domingo por la mañana y luego hará dos talleres. ¿En qué van a consistir?
1: En el festival intentamos que no solo se venga a escuchar y a disfrutar de la música, que ya es muchísimo, pero también intentamos cada vez integrar actividades que la gente pueda formar parte. En este caso, el proyecto que Raquel hará en Potríes se trata de un concierto final precedido de dos talleres. Uno de construcción de pandero cuadrado, que es un instrumento que se utiliza mucho en la música tradicional, tocado a veces con la mano, a veces con diferentes tipos de baquetas, digamos. Y también hace un taller que es de canto y percusión, de voz y percusión, gratuito, en el cual la gente puede participar para después colaborar con ella en el concierto que hará el domingo a mediodía.

0: Esto es Coro a Rosa con Ausías Parejo a la guitarra, que con tan solo 20 años es uno de los intérpretes de la guitarra clásica más brillantes. ¿Cómo son sus recitales?
1: Yo todavía no he asistido a ninguno en directo.

0: Ausias Parejo es un guitarrista fantástico, ahora mismo está estudiando en Alemania. Viene ahora de realizar una gira tocando de solista por todo Japón, con orquestas muy importantes. Ha tocado de solista en las grandes salas europeas, pero resulta que es de un pueblo que está a 20 minutos de Potríes y hemos intentado traerlo otras veces porque creo que lo que hace es muy especial. Viene también de una familia de guitarristas y la verdad es que nos sorprenderá porque no lo hemos escuchado todavía en directo ahí en Potríes. Era un concierto muy íntimo en la Casa de la Cultura, que solo tiene un aforo de unas 80 personas. Era como tenerlo tocando casi en el salón de tu casa. Y eso es lo que hace, creo que, más especial en los conciertos en Potríes. Justo este concierto le sirve también como preparación porque tiene un concurso muy importante, creo que 2 días después de su concierto en Potríes. Así que será muy interesante ver lo que hace en Potríes y también el resultado en aquel concurso, ver cómo le va.
1: En el Potries Music Fest tiene mucha presencia también el jazz. La noche del sábado actuará la Seda Jazz Latin Sextet junto a Tania Tania y también estará Magalí Sare presentando su disco Descasada.

0: Ausías, no sé si has podido ver ya este proyecto de descasada de Magaly Sarre.
1: Sí, eso sí que lo he visto y lo he escuchado muchas veces y tenía ganas de traerla a Potríes por eso. Bueno, no solo hay que escucharlo para ver lo que es. Eso para mí es un viaje. Este concierto, creo, su proyecto es un viaje. Tiene tantos sonidos diferentes, tantos colores en su voz, tantos colores interesantes y tanto que ofrecer que creo que, no sé, creo que será muy bonito su concierto.
0: Pues muchísimas gracias a Ausías Garrigós, director artístico del Potríes Music Fest. Gracias por acercarte aquí a Efecto Doppler.
1: Muchísimas gracias a vosotros, Carlos. Ya sabes que te sigo desde hace mucho tiempo y eres una inspiración. Y he descubierto mucha música que he programado en el festival también gracias a ti. Así que te lo agradezco mucho y te lo agradecemos todos los oyentes de la radio.
0: Pues
1: Gracias por
0: muchas
1: todo.
0: gracias. Chao. Ausías.
1: Gracias.

0: Son las 9, las 8 en Canarias.
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¿Qué tal? ¿Cómo estáis? Esto es El Resto es Ruido y aquí nos tomamos la música en serio. Estás escuchando Radio 3. Esta noche te decimos buenas noches. Rodrigo Vázquez de Prada en las máquinas y el que os habla, José Manuel Sebastián, en casi todo lo demás. La primera semana de la temporada de verano la dedicamos al año 66. La segunda semana a el grupo británico Tok Tok. Esta tercera semana se la vamos a dedicar a uno de los grandes de la música pop de todos los tiempos, David Bowie. De aquí al viernes, monográfico en 5 partes de la extensa, lujosa, rica, variada y versátil carrera de David Bowie. Que en realidad, si os dais cuenta, empezó un poco dubitativa, quizá demasiado derivativa de lo que estaba ocurriendo en Inglaterra en los años 60. La portada esta noche ha sido este You've Got a Habit of Living, una canción firmada por un tal David Jones, que efectivamente es David Bowie. Poco tiempo después, esta es una canción del 65, poco tiempo después se cambiaría el nombre a David Bowie. También es cierto que durante todos los 60, la segunda mitad de los 60, básicamente, lo que hizo David Bowie fue militar en algunos grupos, hacer algunas cosas, estudiar, por ejemplo, para ser actor, para ser mimo. Y en realidad, no iba muy bien la historia que, digamos, por ejemplo, en esa época sacó un single que se llama The Laughing Gnome, es decir, el gnomo sonriente, y parece casi una canción para niños.

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1: Sí, sí, hasta canta el gnomo y David Bowie se está riendo. Sí, esto ocurría hacia el año 66 y ¿quién iba a presagiar que David Bowie se iba a convertir en una de las grandes estrellas, pero a no mucho tardar en realidad, del planeta pop? Pues la verdad es que con canciones como esta yo me atrevería a decir que ni él mismo. En este año 66 también sacó su primer disco de larga duración, un disco casi de music hall, casi como cabaretero, y la verdad es que su carrera discográfica, su carrera artística, la verdad es que no estaba llegando a muchos sitios, estaba convirtiéndose en uno más de esos músicos que lo intentan y no lo logran. Pero todo eso cambió en julio del año 69. Primero, el hombre llega a la luna. Y segundo, David Bowie, de manera bastante oportunista, edita este Space Oddity.

0: Space Oddity, la canción que le abrió las puertas del público, del gran público, a David Bowie. Como single fue un gran éxito. Estuvo en listas muy alto en Gran Bretaña. Pero el disco que lo acompañaba, también homónimo como el del 67, habíamos dicho 66, pero no es correcto, el primer disco de larga duración de Bowie homónimo fue del 67 y el segundo, también homónimo, del 69, incluía Space Oddity, que, como decimos, el single sí tuvo bastante penetración comercial, aunque a mucha gente le pareció pues una jugada oportunista y poco relacionada con un discurso artístico serio. De hecho, gente como Tony Visconti, que estuvo trabajando con él prácticamente hasta su muerte en bastantes etapas, pues es lo que pensó en un primer momento. En ese primer disco de larga duración, como decimos, que no fue capaz de replicar el éxito de Space Oddity, podíamos encontrar piezas como Memory of a Free Festival, que hablan de esa faceta de promotor, un poco de agitador cultural dentro del underground que estaba llevando a cabo en esa época David Bowie.
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Memory of a Free Festival, de su segundo disco, además también homónimo como el primero del año 69, donde estaba Space Oddity. A partir de entonces, la carrera de Bowie sí que despega, especialmente en lo artístico. Llegará otro momento álgido con el glam rock, poco tiempo después, ya hacia el 72, pero desde el 69 al 70, al 71, aparecen una serie de lanzamientos discográficos que ya posicionan a Bowie como una voz más que valiosa. El tercer disco de David Bowie se llamó The Man Who Sold the World y efectivamente es un paso adelante de Bowie, no solo en lo comercial, sino, como estamos diciendo, en lo puramente estético.

David Bowie fue recordado mucho tiempo después por Kurt Cobain cuando Nirvana hicieron la versión de este The Man Who Sold the World, la canción que daba título a este álbum de David Bowie, año 70, un disco relativamente bien recibido por la crítica, sobre todo en Estados Unidos, pero que no fue un éxito comercial. Insistimos, el éxito comercial a Bowie le siguió siendo esquivo hasta su etapa glam. Y es verdad que Bowie en general ha sido muy irregular con sus logros comerciales. En algunos momentos vendía mucho, en otros momentos vendía menos. Lo que siempre ocurrió desde ya este disco es que prácticamente todos sus lanzamientos tenían interés, mayor o menor, pero siempre interés, y siempre estaban en el marco de una carrera discográfica íntegra desde todos los puntos de vista y también coherente en sí mismo, en sí misma. The Man Who Sold the World, disco del año 70, encontraba, por ejemplo, pues un acercamiento mucho más claro al rock, a las guitarras e incluso al metal, con temas como este de Width of a Circle.

The Width of a Circle, del disco de Bowie, The Man Who Sold the World, año 70. El siguiente trabajo de Bowie para mí es su primera obra maestra. Es casi la hora cero o la hora menos uno de su etapa glam, de su etapa Ziggy Stardust. Es un disco, Hunky Dory, en el que ya tiene una banda que empieza a parecerse a las Spiders from Mars, ya sabéis, la banda de acompañamiento de Bowie como Ziggy Stardust en su etapa glam. Ya está Mick Ronson a la guitarra, está Trevor Boulder al bajo y Mick Woodmansey a la batería, y también trabaja al piano y en algún momento de manera muy protagónico Rick Wakeman de Yes en este Hunky Dory de David Bowie, año 1971, y una de las canciones que mejor define la vida artística y yo diría que también personal de David Bowie. Cambios, changes.

Así empezaba con este Changes, este disco de Bowie del 71, Hunky Dory. Este disco hemos calificado este disco como su primera obra maestra, específicamente por su cara A. La cara B está bien, pero no llega a la brillantez de las canciones, además bastante diferentes entre sí, de esta cara A de Hunky Dory. Como decimos, arrancaba con Changes este álbum y luego

en contraposición a lo que fue The Man Who Sold the World, bastante más rockero, hard rockero, en ocasiones incluso cercano al metal. Este Hunky Dory del año 71 de David Bowie es más pop y también por momentos más acústico, como es el caso de la canción que cerraba la cara A, esta cara A magistral de este disco. La canción se llamaba Quicksand.

Quicksand de David Bowie, Hanky Dory, el final de la cara A de este álbum del 71. En la cara B, antes os habíamos dicho, hay canciones que están muy bien y hay sobre todo homenajes. Hay un homenaje a Bob Dylan y otro homenaje a Andy Warhol.

Andy Warhol, David Bowie. Nos despedimos hasta mañana a las 9, las 8 en las Islas Canarias. Ahora vienen las criaturillas del sótano de Radio 3 con Diego RJ a la cabeza. Mañana seguiremos con la segunda parte de este monográfico semanal de David Bowie, toda la semana hablando y escuchando canciones del gran David Bowie. Y nos despedimos con una canción monumental que aparecía en Hanky Dory, Life on Mars, con el protagonismo también absolutamente esencial de Rick Wakeman. Hasta mañana, chao.

0: Son las 10, las 9 en Canarias.
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Saludos subterráneos, criaturillas, bienvenidas, bienvenidos al sótano de Radio 3. Guillermo Ruiz en las sombras del control de sonido, Diego RJ a la marmita de canciones. Don't give it up now, no abandones ahora, reza la sintonía de hoy. Y no lo pensamos hacer. Aquí nos mantenemos firmes en nuestra misión con los sonidos y escenas del subsuelo. Y hoy tenemos que decir adiós a una de sus figuras referenciales. Ha fallecido a los 69 años Jeff Connolly, líder y fundador de dos bandas fundamentales en la escena de Boston y en el underground del rock and roll a nivel mundial. Los pioneros del punk DMZ y los míticos del garaje Lires. Connolly murió en su domicilio, en la costa del norte de Massachusetts, en la noche del viernes 1 de agosto de este 2026, tras un periodo de lucha contra un cáncer de vejiga y un tratamiento postoperatorio que no se podía pagar y que finalmente no ha funcionado. Su página de Facebook, activa hasta los últimos días, rezaba una frase a modo de lema vital: «Take ownership of your journey». Hazte dueño de tu propio camino. Y eso es exactamente lo que Jeff Connolly hizo durante toda su vida.

Help Joan es uno de los himnos de los Lires. Hoy en este sótano de Radio 3 vamos a dedicar nuestro tiempo de radio a Jeff Connolly, apodado el Mono Man, leyenda del garaje, compositor, cantante, teclista.

Y espíritu indomable con el que no era fácil lidiar. No son pocos los grupos o promotores que hablan de su carácter irritante, de sus salidas de tono e impertinencias difíciles de encajar. Leí ayer unas declaraciones en el obituario que le escribió Dick Dickerson, donde contaba que, bueno, pues siendo él un gran admirador de los Lires, cada vez que se cruzaba con Connolly, este se metía con él de forma muy desagradable, hasta el punto en que llegó a hacerle gracia ver con qué le iba a salir cuando volvieran a encontrarse. Muchos de los músicos que han tocado junto a él a lo largo de las décadas salieron tarifando de su banda tras los continuos encontronazos con el Monoman. Pero al mismo tiempo, muchos otros lo recuerdan como un tipo con un sentido del humor muy afilado, un personaje arisco por fuera, pero dulce por dentro, por supuesto con una actitud arrolladora y con una presencia poderosísima en el escenario, siempre en el centro, de frente al público, cantando mientras tocaba su órgano Vox Continental con la mano derecha. Lo que es seguro es que, por lo que unos y otros lo recordarán, será por canciones como esta rodaja de los Lires, cosecha del 79. How do you know?

Jeff Connolly nació en Albany, estado de Nueva York, y pasó por Pittsburgh y Connecticut antes de mudarse a Boston a mediados de los 70 para estudiar en la universidad. Allí terminaría revolucionando la escena del underground, primero con los seminales DMZ, formados a comienzos del 76 y pioneros del punk, y después con los Lires, una de las primeras y más influyentes bandas que dio aquella escena del garaje revival. Hace unos meses Jeff publicó que estaba batallando con el cáncer. Pedía donativos para poder pagar las facturas de sus tratamientos. Se realizaron conciertos benéficos por bandas amigas y deudores de su legado. Nos parece obligatorio volver a recordarlo, ya que ese es un drama por el que tienen que pasar numerosos artistas en Estados Unidos ante sus escasos ingresos y la inexistencia de una sanidad pública que los ayude en estas situaciones.

Soapy es lo original, lo grabaron Mickey and the Clean Cats. Esta es una de las muchas versiones que dejaron los Lires en su legado. Tuvimos la suerte de tener a Jeff Connolly en este sótano de Radio 3 en su última gira por España, con miembros de la banda Wow y los Arcs, haciendo de grupo de respaldo. En esa entrevista nos contó que le gustaba eso de que en España los llamásemos los Lires, que es como se escribe el nombre de la banda, Lyris en inglés, sería liras, la traducción, como el instrumento de cuerda, las liras. Bueno, lo de Monoman se lo pusieron porque Jeff Connolly era un loco de los singles de los años 50 y años 60 en sonido monofónico. Eran muchas sus debilidades musicales y una de las mayores fueron los Outsiders, el grupo holandés de la escena netherbeat de los 60, comandado por Wally Tax. Esta es la versión que hicieron los Lires de su canción I Love Her Still, I Always Will.

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1: I Love Her Still, I Always Will, original de los Outsiders, que escuchábamos en la versión que plasmaron los Lires. Jeff Connolly era un apasionado de la música, un gran estudioso y coleccionista de los sonidos de los años 50 y 60. Fue fundador del club de fans de Esquerita, que era uno de sus grandes maestros y grandes influencias a los teclados. Era un tipo capaz de pedir que le pagasen parte de cualquier colaboración que hiciese o trabajo que hiciese con portadas de discos o de singles que no podía encontrar, ediciones rarísimas que quería para su colección. Un apasionado de muchísimos grupos y entre ellos los Outsiders. Wally Tax, el vocalista de los Outsiders, falleció en 2005 y en 2008, en el Festival Purple Weekend de León, se le rindió un homenaje en donde actuaron los miembros supervivientes de la banda y Jeff Connolly fue invitado como vocalista para devolver a la vida las canciones de los Outsiders. 20 años antes, en el 88, Wally Tax participó en el tercer álbum de los Lires poniendo voz a este Touch.

Hoy en el sótano de Radio 3 rendimos homenaje al fallecido Jeff Connolly, el chico de ninguna parte. Boy from Nowhere lo escuchábamos en la primera grabación que realizaron los DMZ, el grupo en el que nos vamos a detener para reivindicar el papel de Connolly como pionero del punk de Boston. Esta grabación que acaba de sonar la extraemos de una compilación que sacó el sello Munster, en donde rescataron demos y grabaciones en directo registradas por los DMZ en verano de 1976. Es decir, los Ramones acababan de sacar su primer álbum, el punk no había estallado todavía y los DMZ eran uno de los grupos que ya estaban allí.

Lift Up Your Hood es la canción que sirvió para bautizar el primer EP oficial que lanzaron DMZ en 1977. La banda se había formado un año antes, pues a la par que los Nervous Eaters o La Peste, que seguramente fueron los tres grupos pioneros en el punk de aquella ciudad. Todos eran habituales del Rat Club, que era una sala fundamental en Boston. Era el CBGB de la ciudad de Boston. Bueno, el sonido punk rock de los DMZ ya conectaba con los Sonics o con otras bandas del garaje de los 60, pero sobre todo era evidente el peso de sus admiradísimos Stooges.

Bassman por DMZ, una pieza en donde es evidente esa influencia que tuvieron en ellos los Stooges. Tras el lanzamiento de su primer EP, la banda consiguió contrato con Sire Records, que era el mismo sello que había lanzado a Los Ramones y a tantos otros, y que andaba buscando pues, a la gran banda del punk estadounidense. Su primer y único álbum sale en 1978 y lamentablemente se tomaron malas decisiones. La primera de ellas fue poner como productores a Flo and Eddie, que eran los alter egos de Mark Bollman y Howard Kylan, ex integrantes de los Turtles, que no consiguieron entender el sonido que una banda de punk garaje como los DMZ necesitaba.

Mighty Eddie, del primer álbum, disco homónimo de los DMZ, un álbum de canciones estupendas, lastradas por esa producción que quedó lejos de atrapar el filo y la ferocidad que tenía la banda. Jeff Connolly comentó en una entrevista cómo se arrepintió a posteriori de no haber insistido en que hubiese sido Don Gallucci, el integrante de los Kingsmen, quien hubiese producido este primer trabajo de DMZ. Don Gallucci había producido uno de sus discos de cabecera, el Fan House de sus adorados Stooges. Bueno, en cualquier caso, ese primer y único álbum fue un fracaso. Sire rescindió contrato y la banda se separó pocos meses después del lanzamiento, convirtiéndose inmediatamente pues en grupo de culto, cuya leyenda como pioneros del punk permanece a día de hoy. Pioneros del punk y yo diría que ya del garaje revival. Había muchas influencias de los años 60 en su música y muy pocas bandas en el 77 pues hacían versiones de los Pretty Things, como esta que hicieron DMZ. I can't stand the pain, no puedo aguantar el dolor.

Hace apenas un par de semanas, Jeff Connolly subió a sus redes sociales esta canción, A Lovely Song, un oscurísimo single de 1968 a cargo de una desconocida banda de Ohio que se llamaba The Next of Kin. Junto al vídeo de la canción, Connolly escribió: todavía estoy vivo para poder disfrutar de esta canción. Bueno, es un buen ejemplo de cómo, hasta en sus últimos días de vida, Jeff Connolly seguía degustando y disfrutando las viejas canciones del garaje de los 60 con el que creció. Los sonidos que, junto a sus bandas, DMZ, los Lires, en los años 70 y 80, llevó hacia un siguiente nivel. Es cierto que tras los discos que sacó en aquellos lejanos años, su carrera fue muy errática, con escasos nuevos lanzamientos, con conciertos en los últimos tiempos que podían ser fantásticos o desastrosos, según cayese la moneda de un lado o de otro, y manteniéndose siempre en activo, pues especialmente como una adorada figura de culto. Jeff Connolly, el Mono Man, falleció este pasado viernes. Se ha ido una leyenda del underground. Su recuerdo, su influencia vital y sus canciones se quedan con nosotros.

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Recuerdo esa entrevista con Jeff Connolly de Los Lires, aquí en el sótano de Radio 3, en donde nos confirmaba que Los Lires eran en realidad pues quienes quiera que tocasen con él a día de hoy. Y los últimos en hacerlo aquí en España fueron Fletán, Molongi y Satu, los Arcs, de la banda valenciana Wow y los Arcs. Y posiblemente, Animales del Garaje, de los pocos que hay que pudieran lidiar con el viejo monomán y con sus actitudes cuando ibas de gira con él. Wow y los Arcs, responsables de este Piedras que acabamos de escuchar, van a estar actuando este 8 de agosto en el Trasca Rock, en Peñas de San Pedro, en Albacete. Una maratón de rock and roll que se celebra a lo largo de este sábado, en un entorno con piscina, con pinchadiscos, con comida, con mercadillo y con una estupenda selección de bandas en directo. Junto a Wow y los Arcs estarán los MFC Chicken, The Magnolias, Mejillones Tigre, Alejandro Santoyo, Coco Blues y Pi M. Warson. Bueno, pues con este británico nos vamos a despedir. P.M. Warson, una de las últimas figuras del Rhythm and Soul procedente de Inglaterra, que va a dar 3 conciertos por nuestro territorio, ¿eh? El 7 está en el Loco Club de Valencia, el 8 en el citado Trasca Rock de Arenas de San Pedro y el 9 en el Fan House de Madrid. Con su Closing Time cerramos la puerta del sótano de Radio 3. No te olvides de apagar luces al salir.

0: Son las 11, las 10 en Canarias.
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5: El guitarrista fundador de Black Sabbath, Tony Iommi, lanzará su primer disco en solitario 21 años después de Fuse de 2005. Se titula From the Dark y llegará el 23 de octubre de este 2026. Cuenta con el cantante noruego Jorlande. El primer single es War Alone, Tony Iommi.

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1: War Alone, primer adelanto del álbum de Tony Iommi con el cantante George Lande. El disco From the Dark sale el 23 de octubre de este 2026. Su anterior álbum en solitario es de 2005 y el último con Black Sabbath fue 13 en 2013. Esta nueva canción, War Alone, es un atronador temazo rockero con riffs pesados y contundentes con la poderosa voz del vocalista noruego George Lande. El vídeo está ambientado en un universo distópico donde el protagonista, The Believer, se ve dentro de un videojuego retorcido para salvar su vida. Además de Lande, Tony Iommi cuenta para este álbum en la formación con la bajista Becky Baldwin de Mercyful Fate, el batería Carl Brasil y el teclista y productor Mike Setter. Las letras de Lande abordan temas existenciales y reflexiones sobre la condición humana. Buenas noches, bienvenidos al Vuelo del Fénix, tu programa de rock y heavy metal en Radio 3. Gracias por la escucha. Volamos en la FM, en Radio 3.es, en la TDT, en HQ y en la app. Puedes comentar el viaje en facebook.com/elvuelodelfénix3, en x@vuelofénix-r3 y en instagram@elvuelodelfénix3. Saludos de Rodrigo Vázquez de Prada en el control de sonido, de quien te habla, Juanma Sánchez en el micro. En unos minutos recibimos a Neno y los suyos con su primer trabajo bajo esta denominación. Se titula No me toques los versos. Antes, lo nuevo de Airborne. Los australianos actúan con Judas Priest y The Snyder en nuestro país. El 18 de agosto están en el Navarra Arena de Pamplona y el 20 de agosto en el Roche Arena de Valencia. Airborne publica su nuevo álbum de título homónimo, Airborne, el 4 de septiembre. El último single es Here She Comes, que ha sido escrito y compuesto por el grupo de los hermanos O'Keefe junto a Brian Adams y Matt Lange. Se refiere ese título, Here She Comes, a la tormenta tropical que azotó el estudio Music Farm en Byron Bay, donde estaba grabando la banda. Aquí viene ella, Here She Comes, pero luego le han dado también el doble sentido con una mujer, Airborne, Here She Comes.

El 17 de septiembre llega el sexto disco de los barceloneses Saturna. La banda presenta Light and Shadow, luz y oscuridad, porque el álbum habla de esa dualidad, vida y muerte, amor y odio. El sonido representa un rock pesado contemporáneo, combinando la contundencia del hard rock clásico con la psicodelia y la profundidad del rock alternativo, por supuesto, siempre con esa querencia por la melodía. Saturna, Self-Told Lies.

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5: Neno y los suyos es el proyecto que fundó Neno después de la disolución de su anterior banda con Mora. El grupo de rock callejero de Carabanchel cerró una etapa y llega una nueva historia, Neno y los suyos, que es un power trío formado por Neno a la voz y el bajo, Carlos Silva a la guitarra y Salva Marquí a la batería. Neno se embarca en otra aventura que transita también por el rock urbano, el de la calle, el de tu plaza con los colegas, que mezcla crudeza, sentimiento y energía. Lo demuestra en su primer disco bajo esta denominación, No me toques los versos, donde va contando pequeñas historias. Ha sido grabado con Colibrí Díaz de Mareal, los estudios R5 de Navarra, por lo que tiene el sello de la calidad de la producción de un maestro. No le tocamos los versos, pero sí le apretamos las tuercas, las clavijas. Hoy a Neno, de Neno y los suyos, en el vuelo del Fénix de Radio 3.

0: Nano, cantante y bajista de Neno y los Suyos. Buenas noches, bienvenido. ¿Cuánto tiempo?
1: Buenas noches, ¿qué tal? ¿Qué tal estás aquí?
0: Muy bien, he estado revisando, recordando entrevistas de tu anterior proyecto con Mora, que vinisteis para un acústico en 2015.
1: Antes de ayer.
0: Sí, ya ves, 11 años ya con el disco Personas Reales, nos hacemos mayores. Pero bueno, como no estamos para perder el tiempo, precisamente, pues vamos al lío. ¿Por qué se acabó con Mora?
1: Bueno, yo creo que son ciclos que se van pasando y, bueno, la verdad que fueron varias cosas, entiendo que se juntaron. Pero bueno, aparte de que sufrimos una crisis a nivel mundial y una crisis a nivel musical, digamos, uh-huh. Digamos que un poco se paró todo, todo se frenó un poco. Nosotros íbamos con una inercia del copón y entonces como que, bueno, ese freno no nos vino bien a cuatro colegas que de repente estábamos creando una empresa casi, ¿no? Entonces claro. habíamos pasado de ser cuatro colegas bebiendo calimocho y haciendo rock and roll a haber montado una empresa que tiraba para adelante y tal. Entonces de repente todo se frenó un poco y tal, y bueno, creo que no nos sentó muy bien así en general. Así es resumen, ¿eh? Porque claro, te podía estar contando aquí una hora, ya sabes.
0: Del calimocho, bueno. Con Mora a la disolución.
1: Sí, pero bueno, la buena noticia es que fue, o sea, una disolución divertida entre amigos
0: y que
1: seguimos tomando cañas y, o sea, es un
0: problema. Menos mal que sigue el calimocho con Mora, eso que nunca se pierda. Y entonces entiendo que sigues teniendo esa pasión por la música y nace Neno y los Suyos, ¿o cómo llega el nuevo proyecto?
1: La verdad es que ahí pensé un poco en dejarlo un poco de lado, el lado de la música y eso, pero a la vez es verdad que tenía alguna canción y alguna idea. Y luego el recorrido que tuvo con Mora me hizo conocer a varias personas, pues a la gente de Marea, gente de Síncope, un montón de personas con las que a mí me apetecía mucho hacer alguna colaboración o alguna cosa. Cosa que en Con Mora no hicimos en ninguno de los discos. En ninguna canción nunca nadie hizo nada de colaboración ni nada. Entonces yo tenía ahí, digamos, una espinita de, oye, y entonces se me ocurrió el hacer un disco casi como a modo de despedida mía, musical, de hacerlo pues con varios colegas, ¿no? Y bueno, pues y llamo a este que se cante esto, llamo al otro, llamo a Rafa Vegas que toque el bajo, que nunca entre músicos se suele llamar, ¿no? Uh-huh. Y bueno, me surge esta idea y entonces me surge el nombre de Neno y los Suyos, que era como, bueno, pues yo y los colegas que me he ido
0: claro.
1: juntando por la carretera. Pero bueno, al final me he liado, como el del chiste, me he liado.
0: Oye, una caña y nos vamos. No, pues al final, a las 7 de la mañana y comiendo churros.
1: Eso es.
0: Te liaste la manta a la cabeza y decides formar Neno y los Suyos. ¿Y cómo encuentras a los Suyos? Al Silva y al Salva.
1: Claro, es que la cosa es que al final no llamas a tus, digamos, colegas músicos para que graben 10 canciones, porque es un rollo, ¿no? Y es una cosa más seria. Entonces al final, bueno, pues igual busco a alguien que en un momento dado grave la mayoría de las cosas y eso, y luego ya, pues, si va a colaborar pues Rafa o va a colaborar y tal, pues ya lo vemos. Pero claro, al final lo que decidimos es dejar eso, digamos, a modo de un EP, sacarlo como cuando colaboraba alguien fuera y hacer una banda, porque realmente los chicos habían ensayado todas las canciones, todo, entonces era absurdo luego sacarlos para hacer nada, ¿no? Entonces, no, vamos a hacer. Entonces, y ya, entre pitos y flautas, se surgió la idea de oye, vamos a hacer una banda nueva.
0: Claro.
1: Y pero claro, ya había sacado, había subido cosas como Neno y los Suyos, con la canción con el Vito y tal. Uh-huh. Entonces, de repente, ahora estoy aquí en esto, ahora hacemos una banda nueva, era como, no sé muy bien qué hacer. Y entonces ellos mismos, en una reunioncita que tuvimos con cañas, como son las buenas.
0: Como debe ser.
1: Dijeron, mira, no te líes, no cambies el nombre ni nada, simplemente vamos como banda, nos llamamos igual, o sea, somos tres, pero nos llamamos igual, en los Suyos, y tiramos para adelante con esto y ya está.
0: Esas colaboraciones ahí quedan.
1: Eso es. Y entonces un poco lo hicimos así.
0: Como una transición, ¿no? Y ahora ya está la banda con este primer disco.
1: Efectivamente. Lo que pasa que, bueno, una de las ideas, que era la de Cuchi y tal, pues se nos juntó y la decidimos meterla en el disco, pero bueno.
0: Claro. Luego contamos lo de Cuchi y el Drogas. Bueno, con Mora recordamos que tuvo tres discos y su reconocimiento por parte del público y los medios especializados. El último disco precisamente con el que vinisteis aquí al vuelo fue Personas Reales de 2014.
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0: momento eran con Mora. Ahora, evidentemente, aparte del cambio de componentes y este formato de Power Trio, ¿qué más diferencias hay entre con Mora y Nenu los suyos en cuanto al estilo, Neno?
1: Bueno, creo que por exigencias del mi guión que me había hecho yo para mí mismo, digamos que hemos abierto un poco el abanico. Ahora hay canciones que llevan un poco más de funky, se nos ha ocurrido meter un reggae en alguna cosa. Entonces, igual antes en Con Mora puede que nos cortáramos en alguna idea así loca, digamos, y aquí no lo hacemos. Simplemente, pues, si surge una cosa que es un baladón a lo Euro, porque nos sale el carry, pues tiramos para adelante con él, y si nos sale un funky a los Chili Peppers, pues tiramos con él también. Antes intentábamos un poco unificarlo todo para tener un sonido un poco más, digamos, compacto, todo el disco entero, digamos, y ahora no. Ahora hacemos un poco lo que nos da la gana, y si nos sale una cosa que es medio rapera y tal, porque yo me he pegado 15 días oyendo rap, pues tiramos por ahí y no tenemos ese freno, por llamarlo de alguna manera. Tampoco es que en Con Mora lo tuviéramos como un freno aquí de, ¿no? Pero bueno, sí intentábamos tener un poco más todo unido en el rock, este urbano y tal. Y aquí un poco nos salimos a veces por la tangente. Sería un poco, digamos, la diferencia.
0: Claro, más libertad en cuanto a ese sonido. Bueno, No me toques los versos, es la carta de presentación, el debut en esta nueva aventura. Ya el título dice mucho. Es algo así como tú déjame que yo diga, escriba o cante lo que quiera, ¿no? ¿O qué quieres transmitir?
1: Tal cual. O sea, eso sería fin de la cita, ¿no? Que diría el otro. Sería eso, sí. Básicamente es un poco ese el concepto. Al final voy a hacer lo que me dé la gana y me va a dar igual lo que opinen en los demás. Aunque siempre es bueno, ¿no?, escuchar las opiniones de los demás. Pero siempre una vez está hecho el trabajo, no antes.
0: Y eso cuadra con esa filosofía de más libertad a la hora del estilo, de si se te ocurre algo más funky, o como luego escucharemos, o más reggae, pues no importa porque hago lo que quiero.
1: Claro, pero como si nos sale un death metal, ¿eh? O sea que, de hecho, una de las últimas que estamos ensayando se nos está disparando a una tralla del infierno, pero es que también hemos oído, yo siempre digo, yo he escuchado a Alberto Cortez, que me ponía mi madre, pero también vengo de escuchar a Napalm Death y un montón de cosas, ¿no? Entonces, bueno.
0: Puede salir por cualquier parte, para eso es Neno y los suyos y lo que le salga de lo suyo. Bueno, habéis ido presentando los temas poco a poco. ¿Cómo ha sido recibido el disco? No sé si cuesta mucho empezar de cero o al venir ya de un grupo conocido ha sido un poco más fácil, Neno.
1: Costar cuesta siempre. O sea, costar cuesta siempre porque aparece siempre como que tienes que convencer de, oye, mira, que esto que estamos haciendo o que hemos hecho tiene un porqué y tiene algo por lo que oírlo, ¿no? Siempre hay que convencer, aunque yo creo que aunque lleves un grupo ya con un cierto tirón. En este caso, para nosotros es un poco más difícil porque efectivamente el nombre no se conoce, estamos empezando de cero. Siempre tenemos un chiste entre nosotros que lo de Neno es como de, pero ¿y quién cojones es Neno, ¿no?
0: Sí, Neno, pero ¿qué? Si fuera con Mora y los
1: final,
0: otros, ¿no?
1: Al final, a mí hay gente que es verdad que alguna gente por ahí me conoce como el cantante de Con Mora. Claro. Pero si me llamo Pepe o Paco, pues sí. No tienen ni idea, ¿no? Entonces, tenemos el chiste ese de Neno es lo suyo, ¿y quién cojones es Neno? Bueno, pues el que va con los suyos, ¿no? Pero sí, entonces, bueno, es difícil porque no tenemos el nombre todavía, ¿no? Al final alguien ve esto en un cartel y no sabe lo que es. Entonces, bueno, digamos que ese recorrido nos toca hacerlo. Pero bueno, en eso estamos y además nosotros ya estamos acostumbrados a picar piedra, así que tampoco ahora nos
0: claro.
1: va un túnel más.
0: Sí, sí, sí, no os va a sorprender. Es lo que tiene el rock y el underground.
1: Claro.
0: Sí, sí. Bueno, también lleváis bastantes conciertos. ¿Cómo habéis sido acogido en esos conciertos?
1: Bien, ahí sí que estamos un poco sorprendidos porque todo el mundo nos dice que la banda muy bien, porque teníamos ahí un digamos una espinita de que intentar sonar lo más parecido y lo más al disco, siendo tres, que ya sabes que en el disco pues alguna trampita haces, ¿no? Mientras estás dando el solo,
0: sí.
1: Llenas un poco con la guitarra, uh-huh. Haces algún colchón por ahí, en fin, incluso algún coro que tenemos por ahí que luego en los estribillos en directo no es tan fácil de hacer, en fin, un montón de cosas que luego hay que defender en directo y que si no lo haces bien, pues se notan algunas, ¿no? Entonces, sorprendentemente bien, porque todo el mundo está muy contento y la frase que más nos han dicho es, joder, parecéis que sois más en el escenario. Además, nosotros hacemos una cosa que no llevamos secuencias ni nada. O sea, vamos a pelo, a trío. Pues hay gente que dispara por ahí alguna teclita, alguna movida. Nosotros vamos a pelo, pero a pelísimo. Claro. Se nota.
0: Sin trampa ni cartón.
1: Cero trampa. Y la gente lo nota porque estamos haciendo un rollo así muy leño, que digo yo.
0: Claro.
1: Muy trío, leño, y esto es lo que suena. Y cuando la guitarra está haciendo solo, pues el bajo y el batería apretan un poco más y ya está. No hay que meter una guitarra por ahí de secuencia. Nada, nada.
0: Natural.
1: Entonces eso. Y estamos muy contentos porque a la gente le está gustando mucho el rollo y bueno, es verdad que tenemos todos experiencia a nivel de directo y eso, nada, que tampoco es la primera vez que hacemos esto, entonces bueno, tenemos nuestras tablas y entonces sabemos un poco llevar un poco el show por donde un poco queremos. Pero sí, la verdad que estamos muy contentos por el recibimiento.
0: Qué
1: bastante.
0: Qué bien. Bueno, estamos hablando con Neno. ¿Quién coño es Neno? Pues el que estaba ahí con Mora, el cantante de Con Mora, que ahora está Neno y los suyos. Su nueva aventura de su álbum No Me Toques, Los Versos. Suena Sin Ninguna Luz.

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4: Sin ninguna luz de Neno y lo suyo, pues sí, parece que son más, pero es un power trío, Neno, Silva y Salva. De su primer disco, No me toques los versos. Estamos charlando con su líder, el cantante y bajista Neno, el que estaba antes con Mora, pues ahora Neno y los suyos. El álbum incluye el tema Otra gente, que es muy especial. Cuenta con la colaboración de Cuchi Romero de Marea. Conozco.

Es un temazo, otra gente inspirada en una anécdota con el grupo de rock Mochila 21, formado por personas de la asociación del mismo nombre con síndrome de Down de Navarra.

0: Preciosa la canción Otra Gente, de Neno y los Suyos. Cuéntanos, Neno, cómo surgió este tema, aunque ya se desvela algo cuando canta Cuchi eso de llora, chacho.
1: Bueno, la verdad que para mí es una historia muy bonita que viví yo personalmente en Pamplona, en un pueblito que se llama Zuriain, que no siempre Zuriain, ¿no? Yo decía Zuriain y decía, no, Zuriain, ¿vale? Y me decían, joder, que suenas a paleto de Madrid. Y hombre,
2: es
1: igual...
2: ¿Qué es lo que soy?
1: Igual dejé de lo que me toca, ¿no? Así que no, Zuriain. Bueno, pues allí habían montado un festival, digamos, esto ya hace años, ¿vale? Habían montado un festival la gente de Marea y ayudando a la gente de Marea y los chicos, eran Antonio y Marijose, que tienen ahí un lugar en el que pasan los peregrinos y tal, y bueno, habían montado un festival, digamos, muy en familia, pero bueno, al final había su gente, había sus grupos, y bueno, iba a tocar allí Mochila 21, Los Caxta, el grupo extremeño, el Luther y un grupo que se llamaba Secas, en fin, gente, ¿no? Y yo, curiosamente, me pilló de vacaciones, uh-huh, y estaba en Badajoz con Los Caxta. Entonces, oye, ¿qué vas a hacer? Pues no sé, tal. Y de repente me dijeron, oye, súbete a Pamplona con nosotros, que vamos a este fest y tal. Y está ahí la Peña de Marea y no sé qué. Oye,
0: vas a comer bien seguro.
1: Sí, y digo, pues, oye, si no tenía nada que hacer, había elegido yo unas vacaciones de sin plan ninguno. Entonces dije, bueno, pues vamos. Nos metí la furgoneta y tiramos con ellos.
0: Qué bueno.
1: Y entonces, nada, de repente, pues, efectivamente, me vi allí. Y cuando me bajé allí, pues conocí al Cuche, que yo no conocía, le conocí allí. Estamos hablando del 2010, creo, 2011. Ajá. Le conocí en aquel momento. Y nada, pues estuvimos hablando un rato, no sé qué. Y claro, él vino y dijo, joder, pero Neno, si tú eres el de los Comoras, no sé qué, sorprendentemente, ¿no?
0: Él sí te conocía, ¿no? Dijo, sí. ¿Quién coño es Neno?
1: Efectivamente, alguien de los Caxta dijo, no, él es el de los Comoras. Dijo, coño, los Comoras. Y yo, claro que sí, sí. Por lo visto, creo que tenía por ahí un disco en casa, en fin, una movida, ¿no? Total, que al final terminó echando una caña con él y estupendamente. Y estábamos hablando y me estaba contando la historia de Mochila 21 que yo no conocía. Uh-huh. Entonces él me estaba contando, no, es que son unos chicos que tienen síndrome de Down, entonces, joder, es una cosa muy especial, porque no sé qué, ya verás, vas a flipar. Y dije, bueno, qué guay. Y en ese momento, alguien de los chicos de Mochila 21 preguntó si al final iba a cantar Enrique, que le llamaban ellos, Enrique Villarreal, el Drogas. Y la cosa estaba de que no, ¿no? Porque él tenía algo que hacer también, no sé si tenía un concierto ese día, y estaba a unos cuantos kilómetros y no le venía muy bien, ¿no?
0: Que era complicado, vamos.
1: Era complicado. Y entonces, bueno, pues al final estaban ahí como un poco alicaídos porque no iba, claro, a venir Enrique y tal, y bueno, iban a cantarse un par de canciones con el Cuchi y tal.
0: Que está muy bien, pero
1: que está muy bien, pero ellos ese día tenían como el día y la noche en la que iban a cantar con el Cuchi, con el Drogas y toda la tropa, ¿no?
0: Claro.
1: Entonces, bueno, pues estaban ahí un poco de, bueno, no va a venir al final Enrique, qué putada y tal, ¿no? Y entonces, de repente, según me lo estaba contando esto, Cuchi, pues le suena el teléfono a Cuchi, se dio la vuelta, habló un minuto y tal, entonces se vuelve y gritó, chicos, que al final viene Enrique a cantar con nosotros. Entonces, bueno, aquello parecía un festival, gente tirando vasos para arriba,
0: explosión de alegría, como gente, si hubieran ganado el mundial,
1: total, absolutamente, incluso alguno casi llorando de emoción y tal. Y a mí se me pegó esa algarabía y tal,
0: claro.
1: Entonces se me estaban saltando las lágrimas, y yo, que era allí, digamos, el nuevo, el que no... Y entonces me di así la vuelta y le digo al Cuchi, joder, tío, me están dando ganas de llorar, porque me emocionó mucho la cosa. Y entonces el Cuchi me abrazó y me dijo, pues llora, chacho.
0: Claro, qué bonito.
1: Y me pareció tan bonito aquello. Luego al final viví una experiencia estupenda, porque luego vino Drogas, estuvimos hablando un rato, vi el concierto, todo muy, muy bonito, ¿no? Y ya está, se quedó ahí como una anécdota que yo había vivido un día estupendo. Y unos días después, en casa, pues yo a veces me pongo a escribir cosas, ¿no? O me vienen recuerdos y me pongo a escribir para canciones o para cosas que escribo también. Y me vino el recuerdo de ese día y tal, y yo dije, joder, conozco a otra gente, porque yo pensé, ese día el Drogas estaba en otro punto de, uh-huh, Navarra, le dijeron que estaban los chicos ahí caídos.

0: partidos, joder, porque no iba a venir y tal. Y al final el tío se pegó la currada de venir, cantar con ellos, claro, para volverse, no sé qué. Y todo aquel esfuerzo, me dije yo, esta es otro, esta gente está hecha de otra pasta, ¿no? Entonces se me ocurrió lo de conozco otra gente.
1: Claro.
0: Y me surgió toda la idea y tal. Y según acabé la canción, pensé, esto lo tienen que cantar ellos, porque es su historia, ¿no? Al final,
1: claro,
0: si toda esta parrafada, que es la canción larga, ¿eh? Digo, si toda esta parrafada me la canto yo, va a quedar un poco, primero, rollo seguro, y después chapa que a mí no me toca, ¿no? Entonces lo pensé y nada, llamé al Cuchi y al Colibrí, que eran los dos que me iban a ayudar a grabar el disco y tal, y les dije, oye, si no os importa, le contáis esto al Drogas y a ver qué le parece y tal. Y el resultado es este, sí.
1: Es brutal, me decías a micro cerrado que bueno, que han cantado como ellos son, es que aparte de los vozarrones, han interpretado esa letra porque la sienten también.
0: Claro, es que es lo bonito de la historia, que al final es una historia en la que son partícipes, ¿no? No solo, oye, que te invito a cantar para ver si tengo cuatro escuchas más,
1: no, no.
0: O el rollo este de tal, que también, o sea, es decir, que cante el Cuchi de Drogas en un tu disco es una puta maravilla, o sea, esto ya aparte de esta historia, ¿no?
1: Desde luego.
0: Pero si encima viene de esta historia y tiene un porqué y un significado, porque a mí me gusta también cuando invito a alguien a cantar que tenga un porqué, porque te invito a cantar para ver si tengo más, ¿cómo se dice ahora? Followers,
1: sí.
0: viewers o no sé qué.
1: Ya en personas reales hablaba de las redes sociales,
0: sí,
1: acuérdate, y
0: de
1: fíjate,
0: hecho,
1: estamos
0: ya era
1: en
0: una
1: 2026.
0: Crítica sobre eso, claro, efectivamente. Entonces, a mí me gusta llamar a la gente por algún motivo.
1: Claro.
0: Yo, cuando hicimos una colaboración con el Vito, que llamé al Vito a cantar y tal, era porque yo en la furgoneta, no sé cuántas conversaciones tuvimos de música el Vito y yo, que hicimos una gira de 20 bolos juntos. Pero seguramente en más de 4 viajes estuvimos hablando de los enemigos.
1: Qué fuerte.
0: En 4 viajes como poco. Y los enemigos, joder, estos tíos, tal, yo les contaba. Pero si yo era de pequeño me colaban en la sala de ensayo. Estaban hasta los cojones de mí y tal. Y entonces un día dije, oye, me apetecía hacer una versión de los enemigos. Entonces, y claro, el primero que se me ocurrió llamar fue al Vito, porque tenía sentido.
1: Claro.
0: No solo por que cante el Vito, que le escucha más gente que a nosotros, ¿no? O algo así. No, no, es que tenía sentido. De hecho, claro, en cuanto le llamé, me dijo, joder, claro. Es que no me preguntó ni qué canción.
1: Hombre, que no le tienes que explicar nada. Ya habías estado en 4 viajes ahí dando la turra con los enemigos.
0: Y con Rafa igual, ¿eh? O sea, con Rafa igual. Rafa, el sentido de que Rafa esté en esa canción es porque también le gustaban mucho los enemigos y también habíamos hablado de ello y tal. Entonces dije, bueno, pues qué mejor que toque el bajo Rafa y que la cante Vito. Y yo al final me quedo de secundario, que es lo que
1: claro
0: me apetecía, ¿no?
1: Pues esa canción también, otra gente ha quedado fenomenal con ese mensaje y dar esa visibilidad a las personas con síndrome de Down, que con solo vivir ya disfrutan, que es lo que tenemos que intentar todos, disfrutar más de la vida, de los pequeños detalles y no tener ese estrés por cualquier tontería. Pues ahora te voy a preguntar por otra de las colaboraciones dentro de este álbum, es la de Easy, cantante de los extremeños Casta, que está relacionado también porque gracias a ellos fuiste allí a Navarra y conociste a los Mochila 21. En este caso es en el tema El viento alrededor.

0: Bueno, has dicho que toda colaboración tiene una explicación, pues de qué manera y por qué se gestó esta con Isi de Casta.
1: Bueno, los Casta y el cantante de Con Mora tenemos una historia que es muy bonita también, y es que cuando nosotros empezamos al principio en el primer disco de Con Mora a hacer la gira con los Síncope, los teloneros oficiales, digamos, de Extremadura eran los Casta, eran, digamos, los teloneros oficiales de Síncope, porque ellos estaban un poco despuntando en ese momento, uh-huh, y venía bien, ¿no?, a la gira de Síncope. Pero como nosotros entramos en la oficina junto con Síncope, nos subieron a 20 conciertos con los Síncope, entre ellos, claro, pues, obviamente, todos los que pillaban en Extremadura también. Entonces, fue algo como que, oh, mierda, ahora vamos a tener que discutir con esta gente que estaba un poco en esos conciertos y que va a haber que quitarlos, no sé qué cuánto. Entonces, bueno, intentamos hablar con la oficina y llegamos a un pacto en el que, en la medida de lo posible, porque ya sabes que estas veces nunca sale todo lo que quieres, pero en la medida de lo posible que pudiéramos tocar los tres grupos, ¿no?
0: Claro.
1: Que en vez de quitar a nadie, pues subir a uno más. Entonces, bueno, hubo algunos conciertos que hicimos en Extremadura que era, pues, Casta con Mora, Síncope, ¿no? Y eso.

0: escribo esta canción, la escribo desde un punto de vista de también de escribir lo que quiera y dar una opinión que a veces, ya sabes que a veces las opiniones no gustan mucho o son un poco políticamente, ¿cómo se dice? Incorrectas, ¿no? Entonces, bueno, y creo que Easy también está en ese saco en el que escribe lo que le da la gana, con la gana, y le da lo mismo lo que le digan y tal. Entonces pensé, bueno, primero, quería haber hecho todo el disco en Pamplona, todo que tuviera que ver con Pamplona, por eso lo grabamos allí y todo eso, pero realmente Easy y los Casta estaban un poco en el disco y estuvieron en esa noche de Pamplona con lo de los Mochila 21 claro. y tal. Entonces tenían que estar, ¿no? Era un poco el motivo por el que tenían que estar. Y elegí esa canción precisamente por eso, porque Easy también es el que no se calla lo que tiene que decir y tal, y lo dice. Así que bueno, tenían que estar representando este disco también.
1: Está todo relacionado. Bueno, ¿y cómo ha sido trabajar con Colibrí Díaz para la grabación y la producción del álbum? ¿Qué ha aportado Colibrí?
0: Fatal. Pues, lo de Colibrí es muy malo porque te lo pone todo muy fácil, te mima tanto que te vas de allí diciendo yo no sé para qué me complico tanto grabando los discos, si es más fácil todo. Nah, es una maravilla porque es un freno primero de tu estrés y tus cosas que llegan. Venga, a ver si para, tranquilo, tío. Espera, vamos a mirar esto, vamos a mirar lo otro. Vamos a probar este ampli, vamos a probar este otro. Y es como que. Y tú vas ahí con tu ansia, claro, digamos.
1: Agobiado.
0: Y es que va, tío, que va, que va. Luego tengo que decir que hay estudios en los que te ponen el taxímetro de claro. que va por horas y tal.
1: Sí, sí.
0: Y digamos que también a veces tenemos ese. Te pones a grabar el disco ya con eso en la cabeza.
1: Te lleva ese estrés.
0: Cuanto antes lo acabe.
1: Menos pago.
0: Y cuanto más llevas el trabajo hecho de casa, digamos, llegas, entras al estudio con las cosas hechas, mejor, ¿no?
1: Claro.
0: Eso es cierto, pagues más o menos, pero en el caso del Colibrí, lo bueno que tiene es que no hay taxímetro, ¿no? Él te pone más o menos unos días de curro y te puedes pasar un poco o llegar antes si la cosa lo requiere. Es lo que él pretende es que tú te quedes muy tranquilo, me a gusto, que grabes el disco que tú quieres. Y él se dedica a facilitarte todo lo que pueda, ¿no? Entonces es una maravilla porque efectivamente tú lo único que estás es relajadísimo, tranquilo, preguntándole cosas y él te va diciendo, pues yo esto lo haría así, yo lo haría asado. Bueno, entonces tú decides ciertas cosas y otras se las delegas a él, que siempre acierta. Pero es otro lado. Esto es como, claro. como digo yo con Chema Gallego. Vamos a hacer esto, vamos a hacer lo otro. ¿Quién lo ha dicho? Chema Gallego. Pues ya está, yo no opino. Es que no quiero ni opinar.
1: Chema Gallego de prensa de la Central Comunicación. Como tiene experiencia y lo hace bien, pues
0: claro,
1: adelante.
0: Pero es que además las tres veces que he opinado he fallado. O sea, que es absurdo. Esto es igual, ¿no? Es como el psicolibrí dice, oye, yo creo que le voy a dar un poco más de brillo a esta guitarra. Pues ya está, yo me voy a tomar un café mientras.
1: Amén. Claro que sí. Bueno, me llama la atención, ya lo has comentado antes, que si te entra un punto funky, pues que entre. Por ejemplo, en la que da título al álbum, en Criando las Malvas o en El Inmortal.

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1: El Inmortal creo que es la serie que la ha visto, está muy bien, por cierto. Con Mora ya lo habías dejado caer también en alguna canción, ese ramalazo funky, o que digas que sobre todo era rock, pero bueno, y lo decías antes, ¿no? Que te mola ese rollo también, y entonces si te sale no hay problema.
2: No, ninguno. Y si mañana me sale un tango, pues tiraremos con un tango, no es un problema. Es que ponerse freno, digamos, a la creatividad es un error.
1: Claro.
2: ¿Sabes?
1: No sé si esta canción o cuál ha sorprendido más del repertorio, los directos, que dices que ha funcionado muy bien. Siempre hay algún tema, ¿no?, que el público, que tú no te esperas, y pues está gustando más este tema que otro. ¿Cuáles son así los dos o tres?
2: La de Sin Ninguna Luz está funcionando mucho porque el estribillo todo el mundo dice que es muy pegadizo, entonces esa es la que más, entre comillas, todo el mundo le sorprende, sobre todo le sorprende. Y luego está gustando mucho Criando Malvas, porque tiene un poco así de rapeo noventero, que digo yo. Y sí, este rollo así funky, la de No me toque los versos, que hay un poco más de mezcla y a veces nos salimos un poco, digamos, del rock, aunque siempre volvemos, son las que sorprenden, desde luego son las que sorprenden. No sé si las que más gustan, pero sí las que más sorprenden.
1: ¿A ti cuál es la que más te gusta o la que más satisfecho estás del disco?
2: No tengo una así en concreto. Te diría que la que más me costó por concepto es No me toque los versos. Y No me toque los versos me quedé muy a gusto cuando la vi terminada, porque realmente era un trabajo. Cuando empecé de cero, a folio en blanco, era, o sea, no se me pasó por la cabeza que iba a terminar tan para lo que para mí es una canción redonda, con esa coda final y todo. Entonces, la verdad que me quedaba muy contento con esa canción.
1: Y dice, pues la ponemos de título de disco.

0: Bueno, supongo que ahora ya estáis cerrando más conciertos, pero el segundo disco es más importante que el primero porque es la consolidación. No sé si tienes ya canciones entre manos para ese próximo trabajo, porque has mencionado que estáis ensayando alguna que es muy cañera. No sé si esa...
1: Sí, sí, sí. Nosotros siempre que estamos en el local de ensayo intentamos hacer un 3-3-3 que llamo yo, un tercio, ¿no? Uno es ensayar los temas, otro es ver a qué podemos hacer en futuro y otro tercio es echar una caña.
0: Ah, me parece muy buena idea, ¿eh? Esos tres tiempos fenomenales.
1: Claro, así no pierdes el tiempo porque a veces si no tomas las cañas saturan las cosas.
0: Claro.
1: Si no tienes un plan de futuro también te notas como estancado, ¿no? Y si no repasas el pasado, pues, ¿qué te voy a contar?
0: En esto creo que hay que hacerte caso a ti, ¿eh? Igual que Chema Gallegos lo de prensa ya con Colibrí en la producción, pues en esto aquí, el Neno, ¿qué coño es Neno? El ex cantante de Con Mora y ahora Neno y los suyos, tiene razón, hacerle caso. Ese tercer tiempo siempre para las cañas.
1: Sí, sí, sí, es importante porque al final también eso tiene que ser divertido por muy bien que vaya o que el proyecto ya se convierta, digamos, en empresa y todo bien. Al final hay que echar las cañas de vez en cuando porque si no es demasiada oficina y no, eso no puede ser, estamos haciendo rock and roll.
0: Y en esas de futuro entonces ya vais teniendo cancioncitas.
1: Sí, sí, vamos teniendo ideas, no hay prisa, vamos sin prisa, pero bueno, ahora es mucho más divertido porque yo antes cuando tenía una idea me la curraba en casa, daba toda la guerra, me montaba las baterías, me montaba el bajo, la guitarra, ta, ta, ta, y luego esa maqueta, digamos, que yo me montaba, se la pasaba a ellos para que curraran, y ahora es mucho más divertido, porque según tengo la idea y tal, antes ya yo hago una guitarra muy básica, digamos, y enseguida, en vez de tener que grabarme yo ahí las ideas y no sé qué, las voy contando en el local y ya van surgiendo un poco de los tres, entonces es mucho más divertido y seguramente más rico, ¿no?
0: Claro, pues oye, que ya te emplazo, esa canción que dices que es más cañera, que casi puede ser death metal, aquí al vuelo, ahí te tomo la palabra. Muchas gracias, Neno, gracias Neno y los suyos, y no me toques los versos, suerte en esta nueva aventura, gracias.
1: Nada, a vosotros siempre.
0: Neno y los suyos, pronto más conciertos con su disco No me toques los versos. Neno y los suyos, condenados.

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4: Saltamos al hardcore de Walls of Jericho, las leyendas de Detroit, que lanzan su nuevo trabajo System Error Humanity el 13 de noviembre, con temas como The Ascent.

0: Y aterrizamos con The Machine, el trío neerlandés que mezcla stoner, rock, heavy, progresivo. Ha lanzado el primer single de su próximo disco, Another Sun. El videoclip de la canción, Dropped Sea, muestra un electrizante adelanto de la constante evolución del grupo The Machine, Dropped Sea. Hasta mañana. Hoy despide el vuelo nuestro invitado, Neno, de Neno y los suyos. Gracias por la escucha y no te olvides.
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2: ¿Qué tal? Estás escuchando Ya es mañana en Radio 3, tu programa para escuchar a grupos nuevos y no tan nuevos de toda la escena española. Y vamos a empezar directamente con las canciones. Te aviso que te las digo así todas de golpe, pero tienes la lista con todos los títulos de las canciones junto al podcast de Ya es mañana en la web de Radio 3, por si hay alguna que te gusta y quieres volver a escucharla o te la quieres guardar. Te digo, ¿con qué vamos a empezar? Con Ginesta y su canción Tot el que ens queda, una canción chulísima. Después escucharemos a Sexeni con su canción La farándula. Después aquella colaboración que hicieron Vitara y Socum Bohemio, su canción El meu joc preferit. Después escucharemos a una banda que está creciendo bastante últimamente, Allergiques al polen, con su canción Shanghai. Y después escucharemos un temazo de Sandra Monfort que se llama Manifacera.

Seguimos en Ya es Mañana, sigues escuchando Radio 3, sigues escuchando esta maratón de canciones que es Ya es Mañana. Y te digo que vamos a escuchar a continuación. Vamos a escuchar a Dear Joan con su canción Sabalenka. Después escucharemos a Maite Quiero con Fotos y Postales. Después a Lince, una banda rockera que seguro que te gusta, con su canción Mar sin Fondo. Y después terminaremos con una colaboración entre Janire y Airu que se llama A Japón.

Estás escuchando Ya es Mañana en Radio 3, estás escuchando un montonazo de canciones de toda la geografía española y vamos a seguir, te voy a decir qué vamos a escuchar ahora para que puedas apuntarte ahí los títulos, aunque ya sabes que tienes los títulos junto al podcast en la web de Radio 3. Vamos a escuchar a Roy Borland con su canción Considérame, después escucharemos a Maestro Espada con su canción Estrellica, después aquella colaboración que hicieron Bayuca y Mondra que se llama Mazarrocas. Después, ya que estamos por el norte, nos vamos un poco a la izquierda, a Galicia, a escuchar a Denis Jures con su canción Morena. Y después, pues sacaremos las guitarras rumberas con Habla de mí en presente y su canción Otoño.

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La pesca en Sicilia, que sacó un disco chulísimo que te recomiendo muy mucho escuchar si te gusta la canción Eiffel, que es la que vamos a escuchar aquí en Jazz Mañana en Radio 3. Después escucharemos a Pau Vegas y la canción Estampida, y después a San Jugus con su canción Murano.

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Andrew Neil Hayes formó Run Logan Run en Bristol en 2016, un proyecto alejado de convenciones en el que encajaron jazz contemporáneo, rock experimental, psicodelia, improvisación y música electrónica. Sus principales señas de identidad son, por una parte, la simple dualidad de saxofón y batería, y por otra, la flexibilidad de sus colaboraciones y la gran energía de sus directos. Después de un EP de presentación y 4 álbumes, el último en 2022, su evolución los llevó a una pausa de 2 años, que culmina en esta trilogía que ahora completan. Escuchamos Beyond Belief, canción que abre Pray for Peace, el primero de los 3 EPs de este nuevo proyecto, con fecha de mayo de 2025. A este le siguió LVHRD, Love Heart, en noviembre también del año pasado.

Sheet Poems forma parte de LVHRD, acrónimo de Love Hard, el segundo de los tres EPs de Run Logan Run, todos ellos publicados por su propio sello, Ankh Sanctuary, que también es laboratorio sonoro y estudio de grabación en gran parte analógico y pata principal de este giro del grupo, que pasó de la fuerza de los directos al cuidado procesado y tratamiento musical. Otra de las innovaciones de esta nueva etapa de Run Logan Run, con base en esta obra concebida desde su origen en tres partes, es la incorporación de colaboradores habituales, las voces de B.B. James y Gina Leonard, y las producciones e interpretaciones instrumentales de Dan Johnson, Samuel Fox, Jonathan Wolf, Ryan Thrupp y Chris Langton. Y ahora, ya en 2026, Run Logan Run completan el proceso con la publicación del tercer EP de esta idea, An Ear in Place of a Mouth.

Así empieza este tercer EP de Run Logan Run con Praying y entre paréntesis Punch, con un saxofón en principio lejano que se aproxima poco a poco, mientras se repite en una serie de mantras melódicos. La entrada de la batería deriva ese inicio atmosférico hacia otra dirección, ahora con la voz hablada del propio Andrew, que empieza diciendo que puede que esta sea la última vez que te vea. La siguiente en el disco es To a God y entre paréntesis, Compassion.

La música de Run Logan Run, el dúo de Bristol ahora ampliado con diferentes colaboradores, con la energía de los instrumentos, batería y saxofón, y de la electrónica y los efectos analógicos. Todo ello en conjunto configura un lenguaje hipnótico, pesado, meditativo incluso, equilibrado entre fuerzas. Y en este tercer capítulo de la serie, con hincapié en la escucha como hilo conductor, ya desde su título, An Ear in Place of a Mouth, una oreja en lugar de una boca, como experiencia musical, pero también como actitud ante el mundo. Vamos con Exists y entre paréntesis, Better, Not Bitter.

Los títulos de este tercer EP de Run Logan Run contienen un mensaje encriptado, leídos en el orden en el que aparecen y obviando los paréntesis, una suerte de provocación filosófica, rezando a un Dios en cuya existencia no crees. ¿Cuánto tiempo dura esto? Pues esta pregunta está en la base del desarrollo musical. Permanece abierta y queda pendiente de resolver, pero por parte del oyente. La última es, de hecho, How Long Does This Last? ¿Qué tal? Esto es Filtro Hype, una propuesta White Label de Radio 3 para las noches de entre semana, de martes a viernes a la 1, en este verano de 2026.

Above the Clouds son el productor y DJ inglés Kit Kanevil de Leeds y el berlinés Magic Manfred, seguidores ambos de las producciones de DJ Promia, como su propio nombre de batalla indica, tomado de la canción de Gangstar en el 98. Hasta ahora llevan tres sencillos de doble cara publicados, con Arrowroot en el primero, reinterpretación del original de MF Doom como Metal Fingers en 2001, de su primer volumen de Special Herbs, aunque ahora con la saxofonista de Berlín Mario Quest Blue. Pues me voy a quedar con los lados A de estos pequeños vinilos en 7 pulgadas, tres que llevan, ya que en los B incluyen beats simplemente instrumentales. La segunda publicación de Above the Clouds, todas por cierto a través del sello First Word, es esta otra reinterpretación.

Claro, como buenos seguidores de DJ Promía, a los Above the Clouds no se les escapó su emblemática mixtape New York Reality Check 101, con las voces en los interludios del grafitero Haze, de Mr. Dave del sello Payday y del propio Promier, baluartes del sonido más independiente de la música rap. Esta selección es determinante, lo esencial de la escena de Nueva York de finales de los 90 y donde Kick the Neville y Magic Manfred encontraron el Change the Shades of Brooklyn para darle esta vuelta, ahora con John First en los scratches, campeón mundial de la DMC Online en 2013, tercero en la presencial de aquel mismo año. Estos dos primeros sencillos tienen fecha de junio de 2025 y abril del 26, respectivamente, y este pasado mes de junio publicaron el tercero.

One for Detroit nace de un bucle de batería simple y rudo con una sencilla melodía tocada en un sintetizador Prophet. Un ritmo frío, industrial y minimalista que evoca el legado de la música de la ciudad. En esta última publicación de Above the Clouds, también en vinilo de 7 pulgadas y con otro beat en el lado B, la cara A se compone de dos variantes de esta misma pieza, con la remezcla añadida del beatmaker 14KT desde la propia Detroit. 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

0: En este Night Dub se desplazó el protagonismo de la voz de Holly Cook hacia el ritmo y el espacio sonoro, manteniendo apenas algunos ecos y al Toaster Horseman, en línea con las tradiciones de King Tubby y de Lee Perry. Este instrumental del dub procede del original Night Night, del quinto álbum de estudio de Holly Cook, Shy Girl, publicado en 2025 por Mr. Bongo, y ahora es parte de Shy Girl in Dub, exclusivo en formato físico publicado con motivo del Record Store Day de este pasado mes de abril, remezclado al completo en analógico, con reverbs de muelles y ecos de cinta por Ben McCone, baterista y productor de la banda británica General Roots. Y de la hipnosis y la elipsis sonoras a la conciencia de Salimata, la irreverente voz de Brooklyn y de herencia costamarfileña, referente del rap underground contemporáneo, alejada de clichés, honesta, poeta de letras afiladas. Su tercer disco, The Happening, lo publica el sello de Mike, 10K, y en esta canción, Why You Gonna Act Like, empieza recriminando gaslighting, huye del compromiso y con la coraza en el aire. La rabia se impone.
1: 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Like, what are you even talking about? 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Bet you can say all of that. 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

Salimata, Why You Gonna Act Like? Y ahora el sonido ácido y de baile procedente de una de las dos producciones propias que la limeña Sofía Curtesis incluyó en su participación en la colección de mezclas que publica el sello K7 bajo el epígrafe de DJ Kicks desde 1995. En este caso, el penúltimo, publicado antes del más reciente a cargo de Teed. Pues además de su otro original, Los poemas no siempre riman, y entre selecciones de Lawrence Guy, Logic Mill o Nick León, Curtesis programó también esta siguiente secuencia filtrada al estilo de la Roland TV-303, A Brief Look in Your Eyes.

Flesh Eating Disco Zombies versus The Bionic Hookers from Mars. Este fue el segundo y último disco de The London Funk All Stars, el trío productivo compuesto por Frederick Carter, William George y Stefan Turner, y también el que completó su evolución desde el acid jazz y el funk hacia el breakbeat y las instrumentales del hip hop. En este segundo álbum, publicado por Ninja Tune en 1996, igual que el primero del año anterior, hay cortes directos y sencillos como este Give It To Me Raw, pero también este homenaje implícito al clásico de Funkadelic, Not Just Knee Deep. Aquí, Knee Deep in the Beats, primera parte, con la voz del enigmático Calico Jack.

En este segundo y definitivo disco de The London Funk All Stars hay un poco de todo, pero desde luego buenos ritmos y buena música. A continuación, la dinámica de Chase, un hipotético clásico del cine policíaco de los 70. Espero que paséis una buena noche y también el siguiente día. Hasta mañana.

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